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2: Lamento boliviano, Los Enanitos Verdes, un verdadero clásico del rock en español que estalló en las radios de toda América Latina durante 1994.
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3: Chipi Chipi, Charlie García, uno de los temas más pegadizos y recordados de la etapa solista del prócer del rock argentino, perteneciente a su álbum La Hija de la Lágrima.
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0: Matador, Los Fabulosos Cadillacs. Aunque el álbum salió a fines de 1993, la canción alcanzó su pico máximo de popularidad internacional e impactó en MTV a lo largo de todo 1994.
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día, ¿cómo están? Bienvenidos a este despertar de las misiones. Mate calentito. Señoras y señores, llegó el viernes. ¿Lo estabas esperando? Más o menos. Algunos sí, otros no tanto, pero bueno, nosotros, como todos los días, en este despertar de las misiones te acompañamos. Está Niki Salazar en operación técnica, Patricia Flores en la producción, Guille Román en el streaming. Somos los madrugadores que pensamos de alguna manera despabilarte a esta hora de la mañana, acompañarte con información, por supuesto, y todo lo que tiene que ver con datos del tiempo a esta hora de la mañana. Lo importante, ¿cómo te preparas para este viernes? ¿Abrigado? Me imagino que sí. Bienvenidos, hoy es viernes 26 de junio. ¿Algún acontecimiento especial? Contanos, 3764-2929-94. Estamos con vos hasta las 8.

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1: Tenemos amigos en distintos lugares de la provincia, a través de FM Guaraní en El Soberbio. En 2 de mayo estamos en FM Búnker, en Radio Flash. Conectados a través de Canal 6 y Noticias del 6.com hasta las 7. Madrugadores de distintos puntos de la provincia vía streaming en Facebook. Redes sociales a pleno. Nos encanta saber que tenemos un montón de amigos. Por eso, ya mismo, lo importante a esta hora de la mañana. Tenemos la información de los datos del tiempo. 6 grados en la ciudad de Posadas. En el resto de la provincia, un poco más de frío. El Soberbio, 3 grados, abrigarse. Mañana en El Soberbio, lluvias. Domingo también. En algunos lugares de la provincia se anticipa lluvias a partir del sábado y en otros recién a partir del domingo. Lo cierto es que la inestabilidad estará presente este fin de semana en buena parte de la provincia. Ahora frío, hoy sol, mañana lluvias.

mañana juega la selección, gente, preparándose para esto. Bueno, Scaloni probó cambios en la formación de Argentina para el partido ante Jordania en el Mundial. El DT dispuso una práctica en Kansas en la que comenzó a perfilar el once inicial para el último partido. El albiceleste afronta ese compromiso, claro, tranquilos, relajados, ya clasificada para los 16avos de final. Así que hay chances de quienes van a jugar ante Jordania. Seguramente le va a dar, o por lo menos lo que manifestaban en medio de esta práctica, la idea es darle algunos minutos a Otamendi, a Tagliafico, a Giovanni Lo Celso, a Paredes, a Julián Álvarez, Ezequiel Palacios, Valentín Barco. Un poco los que tienen amplia trayectoria ya en la selección, y también probar algunos jóvenes que con este recambio que seguramente habrá para el próximo Mundial serán los protagonistas, claro que sí. Bueno, terminó ayer la práctica y esta fue la observación de alguna mirada, la mirada de muchos periodistas que observan esta preparación para mañana, con algunos cambios del once inicial. Bien, título destacado, por supuesto, y tiene que ver con, a nivel internacional, lo que está ocurriendo en Venezuela después del terremoto, el drama. Hay desesperación e incertidumbre. Nosotros ayer por la tarde hablábamos con Jenny Jiménez. Ella es periodista en Venezuela. Habló sobre el impacto humano de este sismo en La Guaira, con miles de heridos, incomunicación, familias sin contacto con sus seres queridos, y cómo se va desarrollando, cuál es el ánimo social. Habla también de situaciones desesperantes, saqueos en medio de esta situación, un verdadero desastre en Venezuela. Está confirmado que Argentina va a enviar ayuda humanitaria allí después del terremoto que dejó cientos de víctimas. Todavía no hay confirmación exacta que tiene que ver con las víctimas. Sí ha colapsado todo el sistema de salud a partir de la demanda de heridos y en algunos casos graves. Vamos a estar repasando, por supuesto, lo que ocurre allí. Hablamos de las escuelas técnicas. En los últimos tiempos reclamaban el financiamiento, los recursos de nación para que lleguen a distintos puntos del país. La buena noticia casualmente ocurrió ayer. Sandra Bosniuk, ella es la subsecretaria de Educación Técnica de la provincia de Misiones, que nos dijo ayer: recibimos la primera transferencia de la nación. Lo debían del año pasado, una deuda de muchísimos meses. El panorama es complejo y analizábamos punto por punto por qué la situación es compleja. También vamos a mostrarte la entrevista que tuvimos con la posadeña Anabela Caraballo. Presenta su primera novela, tiene 16 años. La novela se llama Antes de ti. Esta joven escritora nació su pasión desde muy pequeñita por la literatura. Hay un proceso de escritura de su primer libro con el apoyo de sus docentes, de sus padres. La verdad que fue un placer escucharla en esta entrevista ayer en Primera Plana. Imperdible, Anabela Caraballo. Esta joven que también motiva a los adolescentes a escribir, sin miedos. Empecé a escribir, decía en la entrevista. Una triste noticia en Iguazú. Un niño de un año murió ahogado dentro de un tambor con agua en su vivienda. Y nuevamente, el momento de hablar de los riesgos domésticos, de los accidentes domésticos cuando hablamos de niños pequeños, la importancia de la prevención. Una triste, realmente triste noticia. Puerto Iguazú se vio con este manto de tristeza a partir del fallecimiento de un nene de un año, identificado como Eric. Falleció el jueves por la tarde después de ser encontrado dentro de un tambor con agua en el patio de su vivienda en el barrio Primero de Mayo.
Otra de las informaciones, nos metemos de lleno en la producción, una de las tantas producciones que tiene la provincia de Misiones, la mandarina. Con expectativas positivas avanza la zafra agrícola en Misiones y los productos cítricos, mientras sectores como la yerba, el té y la producción forestal enfrentan un desafío importante en lo que tiene que ver con costos, precios y mercados. La citricultura busca consolidar su desarrollo. Ayer en el aire de las Misiones hablaron con Irene Boidi, que es integrante de la cooperativa citrícola, a propósito de la zafra, que en realidad comenzó en el mes de marzo. Tenencia responsable de mascotas, de perros. Sancionan una ley para regular la tenencia de perros potencialmente peligrosos. La normativa crea un registro provincial obligatorio que exige la identificación mediante un microchip que establece condiciones para la circulación en espacios públicos, incorpora la contratación de un seguro de responsabilidad civil y prevé multas, restricciones e incluso el secuestro preventivo de los animales cuando exija y exista riesgo para la integridad de las personas. Veíamos esta imagen en uno de los barrios de la ciudad de Posadas, cómo varios perros potencialmente peligrosos eran retirados a partir de la muerte de una mascota pequeña, y decían los vecinos la irresponsabilidad de su dueño, que no los tenía al resguardo para evitar estas situaciones, porque realmente estaban atemorizados. Uno veía con mucha tristeza cómo eran retirados de esta vivienda en la ciudad de Posadas, pero sin duda, si no hay nadie responsable que los tenga, es necesario resolver de esta manera. Ahora, la Cámara de Representantes aprobó la ley de tenencia responsable de perros potencialmente peligrosos en nuestra provincia. Nos metemos de lleno en la investigación también del caso Agostina. Hay novedades, Faceta amplió su declaración indagatoria, está acusado de delito de encubrimiento agravado del adolescente de 14 años. Por supuesto, vamos a estar repasando información que tiene que ver con el Mundial, el empate de Paraguay frente a Australia, que quedó a la espera de confirmar su lugar en los 16avos. Países Bajos derrotó a Túnez. Algunos de los títulos: Japón y Suecia empataron y sellaron su clasificación a los 16avos, 1-1. Ayer vi el partido de Japón y Suecia. Bien, algunas de las informaciones que vamos a estar desarrollando en este despertar de las Misiones. Viernes, sí, señoras y señores, con frío en buena parte de la provincia, te diría en toda la provincia, en algunos un poquito más baja, 3 grados, 4, en la ciudad de Posadas un poquito más arriba. La recomendación es que te abrigues y comiences a disfrutar con una sonrisa. Arranca este viernes, nosotros hasta las 8 estamos con vos. Uy, super clásico. ¿Te acordás de esta canción? Stevie Wonder.

Año 1984, Stevie Wonder y esta canción que sonaba de una manera increíble en todas las radios. Un poquito de nostalgia en este viernes, despertándonos con unos ricos mates. Hoy, Día del Payaso en la Argentina. Después vamos a estar repasando por qué se conmemora. Y también de la cartografía. Hasta las 8, nuestro despertar en una mañana fría, 11 grados. Pronóstico de buen tiempo para hoy, sol. Aunque mañana comenzaría la inestabilidad en buena parte de la provincia. Cuando salía y me venía a la radio, veía algunos dueños de mascotas antes de salir al trabajo. Lo sacan a pasear abrigaditos, claro que sí. Eso es importante. Las mascotas también piden que los resguardes del frío.

0: tenemos amigos en distintos lugares, en 2 de mayo, nos escuchan a través de Radio Flash. 2 de mayo, buen tiempo para hoy. Mañana sábado y el domingo lluvias, nublado, tiempo inestable en buena parte de la provincia los siguientes días. Es decir, hoy será en 2 de mayo el último día que veas el sol, después se vendrán varios días de tiempo inestable. Lo mismo ocurriría en otros lugares de la provincia, por ejemplo, en El Soberbio, sábado lluvias, domingo lluvias y tormentas, lunes, martes, miércoles y jueves, tiempo inestable. Oberá es otra ciudad que también estará bastante variable, zona centro. Para hoy, mínima 4, máxima 19, mañana algo de lluvias, domingo lluvia torrencial. Estaba viendo que hay automovilismo este fin de semana en Oberá. Después vamos a estar repasando algunas actividades. Ayer en la hora deportiva justamente Ángel Miño hablaba con uno de los protagonistas, Carlos Okublovich, de lo que será este fin de semana en la ciudad de Oberá. Lunes, Oberá con sol, pero los siguientes días, tiempo inestable. Podríamos decir que la provincia de Misiones se despide hoy con respecto al buen clima, a las jornadas de sol, y se verán y próximos días de tiempo inestable y también lluvias. Tenemos la tapa del diario Primera Edición, que cuenta en su portada: hoy viernes 26 de junio, ya la ciudad comienza a tener un poquito más de movimiento, gente en las calles, abrigaditos, por supuesto. Estamos mostrándote, para aquellos que están conectados a través de las redes sociales y Canal 6 y Noticias del 6.com, Avenida Corrientes, en el ingreso por Santiago, y este es el movimiento. Motos, auto, colectivo, monopatín, como sea, rumbo al trabajo a esta hora de la mañana. ¿Qué cuenta la tapa del diario Primera Edición? Hoy viernes 26 de junio, título destacado: 15 años de prisión por intentar matar a su expareja. El Tribunal Penal de Oberá condenó a un hombre de 30 años que asestó 13 puñaladas a su concubina de la misma edad en una plaza de Villa Bonita a finales del 2022. La mujer dijo haber recibido nuevas amenazas de muerte. La víctima denunció que durante casi una década sufrió múltiples episodios de violencia del acusado. Por suerte, afortunadamente, puede contarlo, ¿no? Otro de los títulos: Mascotas y frío. Hay que derribar algunos mitos, advierten sobre prácticas habituales que, en vez de ayudar al bienestar del perro y del gato, pueden complicarlo. Y esto es los abrigos muy apretados. Si tenés demasiado tiempo con abrigo, puede generar alergia. Te recomiendo, página 7 del diario Primera Edición, versión papel. Empleados y jubilados, Misiones limita los descuentos por créditos. Otro de los títulos: Scaloni planea varios bautismos mundialistas. Este es el recambio, ya pensando en el mundial del próximo año 2030. Ya están poniéndose a punto los más jóvenes. Se preparan en El Soberbio para protegerse del niño. Después vamos a estar compartiendo cómo están trabajando con respecto a esto. También en el segmento especial de Escapadas, los sabores y experiencias que ofrece Santa Ana. Muy bueno. La Libertad Avanza bloquea el Congreso para proteger a Dorni, es otro de los títulos. Ayer no dieron quórum para la sesión especial del Senado. Estos son los títulos de tapa del diario Primera Edición. Hablamos de lo que se está viviendo en Venezuela, el terremoto y, por supuesto, esta desesperación e incertidumbre. Es el panorama que describe la periodista Yemi Jiménez. Relató a nuestra radio en Santa María de las Misiones sobre el impacto humano del sismo en La Guaira, principalmente en esta zona, con miles de heridos, incomunicación y familias sin contacto con sus seres queridos. En la zona centro de Venezuela, especialmente el estado de La Guaira y áreas cercanas a Caracas, se produjo este fuerte terremoto que generó un escenario de emergencia generalizada. Esto ocurrió el miércoles. El impacto en el día de ayer, cuentan los periodistas que nos informan, más de 40 réplicas, daños estructurales de gran magnitud afectando principalmente zonas urbanas densamente pobladas. Parte de lo que nos contaba, actualizando información ayer por la noche, la periodista Jenny Jiménez.
1: Las personas que han sido rescatadas de estos escombros ha sido por el mismo apoyo comunitario de los vecinos, de las personas que se han acercado a apoyar cuando escuchan ruidos, cuando pueden hacer algo por las personas que están tapiadas de forma rudimentaria porque no cuentan con las herramientas necesarias para mover estos grandes escombros.
0: Se habla de dos terremotos, pero también hubo réplicas.
1: Sí, hasta ahora se hablan de más de 40 réplicas. Uh-huh. La de mayor magnitud de estas réplicas, herramientas necesarias para mover estos grandes escombros.
0: Uh-huh. Se habla de dos terremotos, pero también hubo réplicas.
1: Sí, hasta ahora se

0: la ayuda, pero no puede por esta cuestión que ya venía. Hay varios factores que influyen en esto. ¿Cuál es el principal?
1: Sí, definitivamente el país no estaba preparado para un movimiento sísmico de esta magnitud y se ha quedado corto el personal capacitado para atender a todas las personas que están siendo afectadas por esta magnitud del terremoto. Solo en Caracas fueron 10 edificios, que es donde se concentran la mayor cantidad de rescatistas afectando la ayuda que pueda llegar a estas zonas de La Guaira. Uh-huh. Ya empezaron a llegar al país ayudas de otros que han ofrecido el apoyo de personas. Se espera de un equipo bastante capacitado de España, un grupo de más de 50 personas que incluye un personal realmente altamente capacitado para atender esta contingencia, para llegar a los lugares donde los rescatistas venezolanos no han podido llegar. Se espera que sigan llegando rescatistas de otros países para poder en corto tiempo, ya cerca de 24 horas del primer terremoto, de que se puedan conseguir personas con vida. Se habla ya de cerca de 1.500 heridos y ya casi de 200 fallecidos.
2: Bien, en el epicentro del terremoto se habla de que están incomunicados o estaban. ¿Se pudo recuperar la conexión, el contacto en la zona?
1: No, todavía no. Muchas zonas están incomunicadas. La única comunicación que se ha tenido a través de estas antenas de Starlink, que muchos las han habilitado, de hecho, en La Guaira, donde se habilitar también como una tienda de campaña de contingencia, que desde allí es que las personas se han podido comunicar. En su mayoría las comunicaciones y los servicios están interrumpidos en todo lo que es esta zona, que ya ha sido catalogada por el gobierno nacional como zona de desastre.
2: Otro aporte que realizaban el día de ayer, otro de los problemas, ¿no?, que debe afrontar la sociedad son los saqueos. Ya hay farmacias, hay supermercados, hay tiendas por departamentos que han sido completamente saqueadas por personas inescrupulosas que se están beneficiando de esta contingencia para hacerse de lo que puedan conseguir en los espacios. Es otra de las imágenes que observábamos en el día de ayer. La actualización de cómo se está viviendo este desastre, este terremoto, dos terremotos con más de 40 réplicas, nos contaba Jenny Jiménez, una situación de gravedad en las zonas más afectadas por este sismo. 6:32, primera media hora. ¿Te parece si la completamos con algo de música? Nosotros te acompañamos en este despertar de las misiones. Bienvenidos a aquellos que recién madrugan, abren sus ojos, están despertando en la ciudad de Posadas. Datos actualizados, 9 grados, en Oberá 4 grados. El Soberbio despierta con 3 grados. En 2 de mayo también, misma temperatura. Así estamos. Buen inicio, buena jornada, buen viernes para todos.

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1: Te venimos contando acerca de este cambio de tiempo. Hoy viernes se mantendrá buen tiempo con un progresivo ascenso térmico impulsado por la persistencia de un sistema de alta presión. El organismo provincial prevé una mañana fresca y una tarde más agradable para hoy, con temperaturas máximas de 20 grados en el sector norte de la provincia. Durante estas jornadas no se esperan precipitaciones. Lo cierto es que el panorama comenzaría a modificarse durante el sábado. Alerta temprana anticipó un aumento gradual de la nubosidad y de la inestabilidad hacia la tarde-noche debido al avance de un sistema de baja presión. La inestabilidad continuará el domingo también con lluvias en algunos casos fuertes. Avance de un frente frío que recorrerá la región litoral, generando lluvias para el domingo y tormentas, especialmente Misiones, Corrientes, Chaco y Formosa. Este es el repaso y también las imágenes que te regalamos en el inicio de nuestro despertar, la del Puente Internacional Posadas Encarnación, con algo de movimiento a esta hora de la mañana, sí, así que con paciencia. Esto es en el ingreso hacia la ciudad de Posadas.

0: Quiero mostrarte el homenaje que se le brinda y se está preparando con respecto a esta homenaje a grandes deportistas. Diego Maradona, Mario Kempes, Lionel Messi, en un impresionante mural mundialista. Estamos hablando de lo que será cuando se culmine, ¿no? Y esta imagen tan linda que se puede observar, homenaje a Lionel Messi, Diego Maradona y Mario Kempes, un mural impresionante. La pasión mundialista tendrá su espacio permanente en Apóstoles, ya que en los próximos días se realizará el lanzamiento oficial de este homenaje. Lionel Messi, Diego Maradona, Mario Kempes, las máximas figuras de los tres títulos mundiales conquistados por la selección argentina. La iniciativa se materializa a través de un mural de gran dimensión que se está desarrollando en el Parque de la Cantera, un lugar emblemático de la ciudad que atraviesa un proceso de puesta en valor por el municipio. El director de deportes, Aldo da Silva, explicó que la propuesta nació con la intención de dejar una huella que recuerde las conquistas del 78, del 86 y del 2022 para las futuras generaciones. El funcionario destacó que el proyecto forma parte de una estrategia para fortalecer el uso comunitario del espacio, sumando mejoras y refacciones por decisión de la intendencia para que las familias puedan disfrutar de este lugar de encuentro, recreación, práctica deportiva y este homenaje, una obra que está a cargo del artista de Puerto Iguazú, Tony, quien resaltó el valor social que adquiere el arte en los espacios públicos. ¡Qué linda imagen! Homenaje, cuando vayas a Apóstoles, si no sos de ahí, este mural mundialista donde estarán plasmadas las imágenes de Lionel Messi, Diego Maradona y Mario Kempes. Hablando de mundial, estamos ahí expectantes. Mañana el partido, 23 horas. ¿Te bancás hasta las 23? ¿Cómo no? Con amigos, reunidos en casa. ¿Por qué? Bueno, en algunos casos se habla de pronóstico de tiempo inestable. Scaloni probó cambios en la formación de la Argentina para este partido ante Jordania en el mundial. El DT dispuso una práctica en Kansas en la que comenzó a perfilar el once inicial para el último partido de la fase de grupos. La albiceleste afronta este compromiso ya, claro, relajada. Hizo pruebas Otamendi, Tagliafico, Lo Celso, Paredes y Julián Álvarez se perfilan con chances de jugar desde el inicio. El DT todavía tiene que resolver si Dibu Martínez será el arquero y si Messi jugará de entrada y esperará en el banco de suplentes. Recordemos que hoy, 12:30, volverá a las prácticas y por la tarde volará a Dallas, ciudad sede del partido. Estas son las novedades que tienen que ver con la selección argentina. Más movimiento, sí, así despierta Posadas, con mucho ruido. Tránsito bastante cargadito en el ingreso al microcentro por Avenida Corrientes, justo frente a la radio. Y esto te mostramos, por supuesto, para que tengas en cuenta, como todos los días a esta hora. Abrígate, hace frío. En Posadas 9 grados, en el resto de la provincia también bajas temperaturas aún más. Actualizamos los datos del tiempo para los amigos de El Soberbio. A esta hora, 2 grados de temperatura. ¿En dónde más? En Oberá, 4 grados de temperatura. Ahí conectados, ay, me encanta la imagen de 6:31 a esta hora, hace 10 minutos. Nos están escuchando, 89.3, ahí clavadito, como todos los días. ¡Qué linda rutina! Nos encanta saber que a esta hora te hacemos compañía. Soy Noé. Bueno, Cristian también, rumbo al trabajo, yendo a la escuela. Bueno, Abrazo enorme a los dos, que tengan un excelente día y que los chicos se porten bien, claro, y que estén atentos. A veces hay que buscar estrategias, ¿no? Para que los chicos presten atención a las clases sin amenazas. Vamos, chicos, silencio. Ese es el antiguo, ¿no? Al antiguo. Después, las estrategias para captar el interés de los chicos, principalmente en esta época tan complicada donde las pantallas generan esta poco tiempo de atención. 6:44, uy, nos pasamos. Todos los días tenemos esta rutina de compartir con vos la tapa de los diarios que cuentan en su portada, la tapa de La Nación, la tapa de Clarín, elegimos también Página 12 y Olé en sus portadas. ¿Te parece si arrancamos con el diario Clarín, que cuenta en su tapa hoy viernes 26 de junio? En el diario Clarín, frenética búsqueda entre los escombros en Venezuela, ya hay más de 40.000 desaparecidos. ¿Qué número, eh? El doble terremoto, según expertos, podría dejar un saldo de miles de muertos. Un raro fenómeno sísmico para los especialistas. Lo más extraño es la poca diferencia de tiempo que hubo entre los dos sismos. Drama de un futbolista argentino, la mujer y los hijos de Lucas Trejo. Estaban en su casa de La Guaira, uno de los sitios más afectados. Conmovedora ayuda de todo el mundo, desde Estados Unidos hasta la Unión Europea y Argentina, pasando por los países árabes, Rusia, China e Irán, ofrecieron auxilio. Muchos de ellos, he sabido que tienen amplia experiencia a la hora de asistir en situaciones de este tipo. Hazaña de Ecuador ante Alemania. Este es uno de los títulos también en el ámbito deportivo, en el Mundial. Ecuador le ganó 2-1 a Alemania. Es uno de los titulares deportivos. Y Uruguay hoy se juega todo con España. El equipo que dirige el argentino Becasese le dio vuelta contra los alemanes en New Jersey y logró una histórica clasificación. ¿Cómo festejaban los ecuatorianos y el argentino Becasese como director técnico también? Está en la lista de los mejores terceros. Realmente un alivio. Estaba en la cuerda floja antes de la clasificación de Ecuador al Mundial. Ahora se fue como afianzando, los trajo al Mundial Becasese, el argentino, y ahora este triunfo frente a Alemania lo levanta un poquitito más al DT. Otro de los títulos, la Corte dejó firme el financiamiento universitario y el gobierno debe pagar. El máximo tribunal rechazó la apelación oficial y ahora deberá cumplir con la ley, sobre todo en lo que hace a la recomposición salarial para docentes y no docentes y también becas. Representa un costo aproximado de 1,3 billones de pesos. Esteban Bullrich renunció al PRO acusándolo de proteger a Adorni. En una carta dirigida a Mauricio Macri, el ex senador cuestionó que se haya ayudado a proteger al jefe de gabinete en diputados. Se trata de una distancia cada vez mayor entre los principios que decimos defender y las decisiones que finalmente adoptamos. Otro de los títulos en la parte superior, una primera vez para Turandot. María Castillo de Lima será la primera soprano trans en interpretar un clásico de ópera. Un prócer del vóley nacional, Daniel Castellani, ganador de múltiples títulos y símbolo de una generación, murió a los 65 años. Títulos de tapa del diario Clarín. Vamos a la portada del diario La Nación. En su tapa, claro, información que tiene que ver con Venezuela. Entre ruinas, Venezuela busca sobrevivientes y el mundo moviliza su ayuda. Los dos potentes sismos dejaron por lo menos 188 muertos en varias ciudades del país. Trump y sus aliados regionales ofrecieron asistencia a Caracas. La fragilidad de un país tras años de chavismo. La epopeya de Ecuador emocionó a todos. La imagen, por supuesto, donde los datos cuentan, el equipo de BKC se perdía con Alemania, pero se impuso 2-1 y avanzó a los 16avos del torneo, de la final del torneo. La Corte de Estados Unidos anuló un fallo contra el glifosato. La demanda reclamaba por el presunto riesgo cancerígeno. Decepcionado, Esteban Bullrich se va del PRO. Es otro de los títulos, mismo título que tiene Clarín, lo tiene La Nación. A propósito de esto, fue por ayudar el bloque de la al bloque de la Libertad Avanza a blindar al jefe de gabinete. Se frena por el caso Adorni la actividad en el Senado. Oficialismo y oposición bloquearon el debate legislativo. ¿Qué va a pasar con Adorni? ¿Cuál es la decisión a partir de los representantes de en el Congreso, en el Senado también? Vamos a ver cómo continúa esto. Se pasará para la semana próxima. La Corte rechazó un recurso del gobierno por fondos universitarios. Dejó firme la aplicación de esa ley. De todos modos, ya había llegado a un acuerdo que aumenta becas y salarios. Lo conocíamos, si mal no recuerdo, esta semana, a principios de esta semana. Espectáculos, Baglietto y Lito Vitale celebran 35 años con canciones de amor. El dúo lanzó el álbum Bodas de Coral con temas de Sandro, Nino Bravo, Leonardo Fabio. Además, salen de gira. La verdad que me da mucha curiosidad este trabajo y su celebración por 35 años. Títulos de tapa del diario La Nación. Tenemos la portada de Página 12, fuera de la ley nada. En la imagen, tras 247 días de incumplimiento oficial y después de 4 marchas multitudinarias, paros, clases públicas y miles de protestas, sumados, recordemos, al rotundo rechazo legislativo al veto de Milei, resoluciones judiciales de todas las instancias, la Corte Suprema confirmó el amparo que obliga al gobierno a cumplir con la ley de financiamiento universitario en la actualización de salarios y becas. Este es el título destacado que tiene Página 12. Además, en la parte superior, la tragedia golpea a Caracas. Tras los históricos terremotos, se contabilizan 2 centenares de muertos, miles de personas desaparecidas y heridas. Argentina envía 3 aviones con ayuda y personal de rescate. 2 títulos tiene Página 12 destacados. Y ahora vamos a la portada del diario Olé. ¿Quién está? BKC celebrando este triunfo. BKC es el título. Histórico Ecuador. El equipo del técnico argentino sacudió al Mundial. Le ganó muy bien 2-1 a Alemania y se clasificó para jugar los playoffs. En la parte superior, claro, la selección. Dibu, Leo y 9 más. Gran rotación versus Jordania, pero Messi tendrá minutos y también juega el arquero. Estos son los títulos destacados del diario Olé. 6:52, buen día, buen despertar de las Misiones. Solo me levanté para sacar la basura. Desde Oberá, buen día, buen inicio. Buena jornada para hoy, viernes, con frío, sí. Si pueden, se queden en casa. Mañana el partido, ¿dónde lo vemos? En casa. Si hay pronóstico de lluvias, claro que sí, no nos vamos a perder. Aunque tranquilo, ya pasando a la siguiente fase, frente a Jordania, la selección argentina, mañana tranquilos, ¿eh? 6:52. 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
0: Arriba, arriba, Shania Twain.

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1: La canción se llama así, como escuchas, Men, I Feel Like a Woman, Shania Twain, para despabilarnos. 6:54 ahora.

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1: 9 grados en la ciudad de Posadas, un poquito más bajo en el resto de la provincia, claro que sí. Nosotros estamos con vos hasta las 8. Hablando de Mundial, Uruguay obligado a ganar para clasificar. Uruguay se enfrentará hoy con su par de España por la tercera fecha del grupo J del Mundial 2026. El partido será a las 21. Es un partido que a los argentinos particularmente nos interesa, no sé. Hay partidos interesantes para los argentinos y uno de ellos es Uruguay. Después Brasil, Paraguay, claro que están cercanos. Y aquellos que no se pierden ninguno siempre se ponen de un lado y del otro. Costa de Marfil se clasifica, sí. Le ganó 2-0 a Curazao. Algunos de los resultados de la fecha de ayer de este Mundial. Y hablando un poco de esto, porque sin duda ayer fue título el resultado, el triunfo de Ecuador frente a Alemania. En las apuestas, ¿quién ganaba? Más de uno puso goleada de Alemania frente a Ecuador. No, señoras y señores, se equivocaron. BKCC habló sobre este triunfo, imagínate. Vamos a escuchar parte de lo que decía. Tenemos un minutito, 1:20. No dura mucho, pero es interesante escuchar a Sebastián BKCC a puro corazón. ¿Se escucha o no se escucha? Está hablando BKCC. Mueve la boca. El rock nacional me dio mucha fuerza estos días. El ángel de la soledad no escucha lo que oye, va para adelante. La vida te regala...
2: Bueno, va de eso la vida, ¿no?
1: Ahí está.
2: Sí, la verdad que el rock nacional en estos días me ayudó muchísimo porque tiene frases muy potentes, cualquier artista. Y en el ángel de la soledad siempre dice, no escucha lo que oye. Va para adelante. Se prende fuego y siente. Y bueno, va de eso la vida, ¿no? De saber también que la vida te regala estos momentos donde puedes compartir con tus hijas, con tu señora, con tus hermanos, con tu mamá, con los amigos. Falta el viejo, que estará gritando arriba, ¿no? Pero bueno, hay que celebrar esos momentos. Imagino un pueblo ecuatoriano de 19 millones de personas celebrando y abrazándose, tomándose una buena cerveza y celebrando una victoria histórica. Así que la verdad que muy agradecido también a la cultura del rock, porque esa energía de combate, ¿no?, que se genera ahí, a mí me da mucha fuerza.
1: Bueno, haciendo referencia de su familia. Su familia estuvo acompañándolo en la tribuna, allí en el estadio, y rompió el protocolo, se acercó para abrazarlos. La alegría de la familia, claro, de Sebastián BKCC después de la victoria histórica ante Alemania. Que disfrute el país, dijo, tomándose una cervecita, haciendo referencia al rock nacional post-partido. Y realmente nadie hubiera apostado, nadie creo apostó a Ecuador, excepto por supuesto los ecuatorianos con el deseo de pasar los 16avos, pero el resto dijo gana Alemania. Y señoras y señores, se equivocaron. Estapa de buena parte de los diarios deportivos del mundo el triunfo de Ecuador frente a Alemania 2-1. Ahora 6:59, es momento de escuchar un ratito de música. Completamos esta hora del despertar. Mañana fría en buena parte de la provincia, con pronóstico de lluvias a partir de mañana y a lo largo de toda la semana que viene. Probablemente en algunos lugares vas a ver el sol, pero la mayoría de los próximos días serán con lluvias. Por lo menos hasta ahora es lo que dice el pronóstico. Ahora algo de música y ya volvemos.

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1: Lamento Boliviano, Los Enanitos Verdes, un verdadero clásico del rock en español que estalló en las radios de toda América Latina durante 1994. Y yo estoy aquí, borracho y loco. Yo nunca vi New York, no sé lo que es París. Chipi Chipi, Charly García, uno de los temas más pegadizos y recordados de la etapa solista del prócer del rock argentino, perteneciente a su álbum La Hija de la Lágrima.

0: Matador, Los Fabulosos Cadillacs. Aunque el álbum salió a fines de 1993, la canción alcanzó su pico máximo de popularidad internacional e impactó en MTV a lo largo de todo 1994.
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dato hoy, buen día. Hoy es el día del jubilado misionero. Así como lo escuchás, desde hace 42 años el Poder Ejecutivo Provincial decretó 26 de junio que cada año se conmemore el Día del Jubilado. Es en homenaje al primer jubilado provincial. Melitón Torres, empleado municipal de Posadas, fue el primero en acogerse a los beneficios de la jubilación otorgada por el IPS, una de las 13 jurisdicciones cuyas cajas previsionales no fueron transferidas a Nación. Hoy, Día del Jubilado Misionero.

todo fluya. Estaba viendo las imágenes del movimiento en el ingreso al microcentro. Que todo fluya, tranquilos, relajados, sin apuro. Es viernes. Pongámosle paciencia, principalmente si vas rumbo al trabajo a esta hora. Mañana fría en buena parte de la provincia. Buen día a los amigos de Posadas, 9 grados. En el resto de la provincia también datos actualizados. ¿Cómo está el soberbio en estos momentos? 2 grados, frío para hoy, lluvias para mañana y pasado. En Oberá, buen comienzo también, 4 grados, máxima 19, sol para hoy. Mañana también, pero atención, en esta zona, en Oberá, en la zona centro, sábado con sol, ya a partir del domingo, tiempo inestable. 2 de mayo, se anticipa un día la lluvia. Hoy, sol radiante, mínima 4, máxima 19, sábado y domingo, tiempo inestable. Y nos vamos al norte de la provincia, vía streaming, a través de las redes sociales, el canal de YouTube, a través del Facebook, nos ven también en Iguazú. Buen despertar, 5 grados ahora, cielo mayormente nublado, máxima para hoy 20 grados en Iguazú. Mañana, sábado, comenzaría la inestabilidad, domingo lluvias y tormentas. El domingo nos quedamos en casa, estaba viendo de punta a punta, el mapa muestra lluvias y tormentas para el domingo. Lunes, martes, miércoles y jueves, también en Iguazú continuará la inestabilidad. Es decir, si hoy tenés que organizarte para lavar la ropa, es hoy el día y se terminó. Los siguientes días, mucha humedad, inestabilidad en toda la provincia de Misiones y por lo menos por varios días, 5 o 6 días. Uno de los temas que ocupa, por supuesto, la portada de diarios, los portales, las radios, es Venezuela. La ayuda humanitaria que llegaría desde distintos puntos del mundo. Selección Argentina mañana, 23 horas. Y aquí, en la provincia de Misiones, uno de los temas que se conoció, la sanción de esta ley que tiene que ver con tenencia de perros potencialmente peligrosos. La Cámara de Representantes de Misiones aprobó ayer la Ley de Tenencia Responsable de Perros Potencialmente Peligrosos, una normativa que establece un marco regulatorio para la identificación, registro y circulación y control de estos animales en todo el territorio de la provincia. La iniciativa unificó 6 proyectos que ya se venían hablando, proyectos legislativos que fueron presentados en el 2018 y 2026, y tiene como objetivo fortalecer la seguridad pública, prevenir ataques y además promover una convivencia responsable entre las personas y los animales. La nueva legislación define como perros potencialmente peligrosos a aquellos que, por sus características físicas, antecedentes de agresividad, adiestramiento para el ataque o pertenencia a determinadas razas, pueden ocasionar lesiones graves e incluso la muerte a personas u otros animales. Entre las razas alcanzadas por esta norma figuran Pitbull, Rottweiler, Dogo Argentino, Doberman, Bull Terrier, Akita Inu, Fila Brasileño, Mastín Napolitano, Pastor Alemán, Presa Canario, Bull Mastiff es otro, y otras que podrán ser o podrían ser incorporadas o excluidas por la autoridad de aplicación sobre la base de criterios técnicos. Esta es la imagen, para que tengas un dato, referencia, uno de los puntos centrales de la ley es la creación del Registro Provincial Digital de Perros Potencialmente Peligrosos, que funcionará de manera centralizada y esto va a permitir identificar a los animales comprometidos en la normativa, registrar a sus tenedores y facilitar la coordinación entre la provincia y los municipios. Todos los propietarios alcanzados deberán inscribir a sus perros dentro de los 90 días de adquirida la tenencia o de la entrada en vigencia de la ley, además de mantener actualizada toda la información correspondiente.
La identificación de cada ejemplar deberá realizarse mediante un microchip subcutáneo u otra tecnología equivalente colocada por un veterinario matriculado. Además, durante su permanencia en la vía pública, este es otro dato, deberá portar un collar o pretal con una placa visible donde figure el número de inscripción en el registro y un medio de contacto del responsable. La legislación también fija obligaciones para la circulación en espacios públicos. Los perros potencialmente peligrosos deberán ser conducidos con bozal adecuado. No, no pasa nada, mi perrito es bueno. No, si es considerado potencialmente peligroso, debe utilizar el bozal, correa no extensible de hasta 1.5 metros y únicamente por personas mayores de 18 años con capacidad física suficiente para controlarlo. Además, se prohíbe que un particular posea simultáneamente más de uno de estos animales, mientras que los paseadores, que hay varios habilitados, podrán hacerlo con un máximo de 2 ejemplares. También queda prohibido que menores de edad los conduzcan solos o que permanezcan sin sujeción en lugares públicos o espacios comunes de edificios. Otro aspecto incorporado por la norma, la decisión es la obligación de contratar un seguro de responsabilidad civil que cubra los daños que animales pudieran ocasionar a terceros, otros animales o bienes. Algunos de los datos que tienen que ver con la sanción de la ley que regula la tenencia de perros potencialmente peligrosos en el territorio provincial, en toda la provincia de Misiones. Ahora, 7 de la mañana, 16 minutos.

Fergie, despertándonos a esta hora. Buen día, buen inicio, buen despertar de las misiones. Año 2006-2007 comenzaba a sonar en las radios. La cantante se presenta en este despertar de las misiones para, de alguna manera, despabilarnos tranquilos, calmar un poco estos nervios que nos generan el tránsito a esta hora y el apuro también. Así recordamos esta canción del inicio de los 2000 con mucho éxito, la verdad, arrasó con todo, uno de los mayores éxitos de Fergie, Big Girls Don't Cry.

0: la recomendación que te damos en el comienzo de este viernes. Mañana fría en buena parte de la provincia, ahora 8 grados en Posadas. En El Soberbio, buen día, buen despertar, nos escuchan a través de FM Guaraní, 3 grados. En 2 de mayo, FM Búnker, buen día, Radio Flash también. A esta hora, 2 de mayo, la temperatura es de 4 grados, una máxima de 19. En la zona centro, Alem, Oberá, 4 grados con pronóstico de lluvias a partir del domingo. 3764-292994, también estamos a través de las redes sociales. Bienvenidos a este despertar. Hablamos de las escuelas técnicas. Ayer, en primera plana, la subsecretaria de Educación Técnica de la provincia, Sandra Bosniuk, habló del panorama complejo que viven las escuelas técnicas. Y la noticia que ayer se dio, recibimos la primera transferencia de la Nación esperada desde hace ¿cuántos? 6 meses. Estaban aguardando este financiamiento nacional durante 6 meses. La reducción de recursos destinados al sector afecta el funcionamiento. Estamos hablando de compra de equipamientos, refacciones edilicias, desarrollos de entornos formativos indispensables para este tipo de enseñanzas. Un gran desafío en esta época que se está viviendo con el recorte del presupuesto, con la demora de los recursos que llegan a las escuelas técnicas. Esto es parte de lo que nos decía Sandra Bosniuk.
1: El panorama es complejo porque, bueno, con la aprobación de este presupuesto, el presupuesto nacional vigente en 2026, sí, se elimina el artículo de financiamiento de la educación técnico-profesional, el artículo 52, establecido en la ley de educación técnico-profesional, la 26058. Sí. Con lo cual, el financiamiento se reduce a no solamente a fondos, a gastos corrientes para los fondos que nosotros debemos manejar y se restringe todo lo que tiene que ver con gastos de capital, pero con un presupuesto que no llega a ser al 50% de nuestro presupuesto del año pasado. Ajá. Y además estaba muy desactualizado porque era réplica del presupuesto para educación técnico profesional ya implementado en 2023.
2: Exacto.
1: O sea que venimos muy muy abajo con el financiamiento de Nación. Uh-huh. Eso es crítico, por eso el panorama sigue siendo complejo, no solamente por la eliminación del artículo de financiamiento, sino por esto que les decía, que a partir de este año no podemos comprar o adquirir bienes de capital. Ni siquiera, o sea, las escuelas no lo pueden hacer a través de los planes de mejora con los fondos de Nación, ni nosotros como jurisdicción. Ajá. Y es un nudo crítico, ¿por qué? Porque la educación técnica requiere entornos formativos que estén a la altura de la formación que ofrecen, ¿no? No solamente estamos hablando de educación técnica media, educación técnica agropecuaria media, en los centros de formación, también dependen de nosotros, las tecnicaturas superiores técnicas, las aulas talleres móviles, o sea, la red es muy amplia. Sí. El abanico de la educación técnico-profesional en nuestra provincia es amplio y todas esas instituciones quedan, con esa restricción importante. No poder comprar equipamiento, sí, no poder reponer, no poder hacer refacciones, la mantención normal que requiere todo el equipamiento, ¿no? Ajá. Es un aspecto que no lo puedo soslayar.
2: Sí.
1: Eso hace a la complejidad de nuestra situación.
0: Ahora 7 de la mañana, 24 minutos, y hablamos del dólar. viste que pasó un tiempo en donde no era noticia. Bueno, el dólar vuelve a estar en el centro de la escena. ¿Qué puede pasar con los precios, la economía? En el aire de las Misiones hablaron con Darío Díaz, postdoctor y doctor en economía, y analizó la reciente suba del dólar y aseguró que no se trata de una corrida ni de una crisis, sino de una corrección después de varios meses de estabilidad. Parte de lo que explicaba Darío Díaz.
2: El dólar estuvo prácticamente dormido y en este mes se despertó. Pero ahí conviene también decir que no se trata de ninguna corrida, no se trata de ninguna posible crisis. El dólar venía tan planchado que estaba quedando barato y en junio comenzó a corregir. Nada más, ¿sí? Ese movimiento nos cuesta, es decir, nos cuenta bastante sobre cómo está parada la economía de nuestro país hoy. Como bien decías, siempre uno tiene que fijarse el dólar que marca el Banco Central y después ya también siempre usamos como referencia el del Banco Nación, y también es importante el dólar blue. El dólar blue anda por los 1530 pesos, que es su valor más alto desde enero de este año, y los dólares financieros, el MEP, el dólar contado con liqui, también digamos que se movieron en una franja de los 1500 hasta los 1550. Ahora, la gran noticia detrás de estos números no es tanto el valor, sino es la distancia entre ellos. Teníamos que recordar lo que era ese concepto de brecha cambiaria, sí. cuando teníamos un cepo muy duro, esa brecha entre el dólar oficial y los paralelos, que durante años fue una herida abierta, hoy podemos decir que apenas está entre un 2 y un 3%, porque tenemos en cuenta que en Argentina llegamos a tener brecha del 100 y del 150%. ¿Por qué es que se movió ahora y no antes? Primero tenemos que saber claro que estamos en el mes de el SAC, de el aguinaldo, ¿sí? Entró el aguinaldo, hubo más pesos en la calle y una parte de esos pesos siempre busca refugio en el dólar, ¿sí? También, segundo, hay un tecnicismo financiero que venció a fin de mes un bono atado al dólar y los que tenían pasaron sus pesos a dólares. Y tercero, que esto también es clave, es que el dólar se fortaleció en todo el mundo, porque el real brasileño cayó, ¿sí? Casi todas las monedas de la región de América Latina también cayeron, el peso acompañó, digamos, esa caída. Y también hay otro dato de fondo que explica esto, es que se terminó la cosecha gruesa del campo, entonces entran menos dólares del campo.
0: Dato económico, comenzó esta semana a ser noticia el dólar, y el especialista en economía, Darío Díaz, explicaba, analizó justamente por qué se da esta situación. Ahora 7:29, estamos completando una media hora más, sabemos que a esta hora es tiempo de escuchar un poquito de música, ya los tenemos acostumbrados, ahora música, después tenemos repaso de información, cómo se prepara el Comité de Crisis del Soberbio, que inició un relevamiento preventivo ante la llegada de este fenómeno del Niño de gran intensidad, sabemos que es una zona, después tenemos repaso de información, cómo se prepara el Comité de Crisis del Soberbio, que inició un relevamiento preventivo ante la llegada de

0: Es música.
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1: Y 35, te lo adelantábamos antes de la pausa, de escuchar la música, acerca de este comité de crisis en el soberbio, que ha iniciado un relevamiento preventivo ante la posible llegada de un fenómeno, el fenómeno del Niño, se habla de gran intensidad. Julián Kruselnicki, jefe de bomberos del soberbio, habló al aire de las misiones y explicó cuál es el objetivo principal a la hora de hablar de este comité de crisis. Recordemos que hay que identificar a familias que con frecuencia solemos contar aquí sobre lo ocurrido en las crecidas del río Uruguay, y la idea es fortalecer las acciones de prevención. Parte de lo que decía justamente el jefe de bomberos voluntarios del soberbio, Kruselnicki.
2: Bueno, el objetivo principal es registrar a todas las familias. Ya tenemos identificados los lugares, los barrios vulnerables cuando hay crecida del río Uruguay. Sabemos que va a llover mucho, la única información concisa que tenemos es que el fenómeno del Niño va a ser un fenómeno extremo en todo de los últimos años que han sucedido, ¿no? Uh-huh. Y que va a llover mucho, y por consecuencia nosotros vamos a tener volúmenes grandes de lluvia en la zona alta de la cuenca del río Uruguay, ¿no es cierto?, en la zona de Brasil, y acá en el soberbio también, en nuestra zona, en nuestra provincia. Entonces, ya tenemos identificados los lugares que son vulnerables a inundaciones, que por ahí ya tenemos definida la zona roja ya de algunos años que venimos trabajando ya en el comité de crisis. Nada más que se formalizó la junta municipal de defensa civil este año, y a través de la junta decidimos conformar el comité de crisis, ya que veníamos llamándolo así desde hace años. Entonces se sigue manteniendo el nombre y el trabajo en conjunto de todas las fuerzas.
1: Claro.
2: El objetivo principal del relevamiento es identificar la cantidad de viviendas todavía que hay en esa zona roja, porque seguimos teniendo ese problema, que la gente sigue todavía viviendo en esos lugares por no disponer por ahí de otro lugar. Sabemos que hubo gente que recibieron el beneficio en otras ocasiones de viviendas en otros lugares, las vendieron y volvieron a instalarse en ese lugar, que eso es un problema social que ya lo venimos peleando hace muchos años, y creo que todos los municipios y todas las zonas donde hay algún problema parecido, tenemos que luchar contra este problema del regreso de la familia o de los asientos de otras familias que por ahí compran en esos lugares sin saber o sin que se los diga o sabiendo.
1: Cambiamos de tema ahora. El mundo del deporte despide a Daniel Castellani. Hablan de él en todo el ámbito, no solamente en el vóley. Después de una larga enfermedad, el jugador y luego director técnico de la selección argentina y de varios clubes de la Argentina y del mundo, falleció Daniel Castellani. La información se conoció en el día de ayer. Una de las máximas figuras de la historia del vóley argentino murió tras una larga lucha contra una enfermedad, lo confirmaron desde la Federación de Vóley Argentino. Según se pudo saber, su muerte generó una profunda conmoción en el deporte de nuestro país, donde dejó una huella imborrable tanto dentro como fuera de la cancha. Bien, cambiamos de tema. Vamos a compartir información que tiene que ver con esta joven escritora. Y cuando digo joven, muy joven. Ha escrito una novela que la va a presentar en la ciudad de Oberá. Hablamos de Anabela Caraballo, joven posadeña que presentará su libro Antes de ti, una novela romántica para adolescentes. Si bien está dedicada a los adolescentes, pero también dice que tiene muchos personajes que también son adultos, un libro para toda la familia. ¿De qué se trata su experiencia como joven escritora? Nos lo cuenta en esta entrevista que la realizamos ayer en Primera Plana.
3: La verdad es que no hay un momento exacto en la que esta novela nació. Yo desde muy chiquitita siempre fui muy fan de la literatura, de los libros. Recuerdo que yo desde muy chiquitita empecé a escribir. Me acuerdo que yo a los 12 años empecé con la escritura. Pero antes de ti nació el año pasado. Yo empecé con este proyecto el año pasado porque después de haber leído tantas historias, tantos libros, sentí que era el momento de que yo pueda escribir esta novela, esta historia de amor, que obviamente no solamente se centra en lo romántico, sino que también habla sobre el amor hacia la familia, hacia los amigos y sobre todas las cosas. Un tema que me pareció muy importante es el amor propio. Entonces yo quería transmitir esto en esta novela, que no solamente se sienta como algo ficticio, sino algo humano, que la gente también pueda conectar con los personajes. Por eso yo considero que la parte más linda de haber escrito esta novela fue haber hecho los personajes, porque uno como escritor pasa muchísimo tiempo escribiéndolos y uno va conociendo a los personajes, sus virtudes, sus miedos, lo que les gusta, y entonces es como que dejan de sentirse como personajes ficticios y empiezan a sentirse más como personas reales. Y mi objetivo era que la gente, cuando pueda leer mi novela, sea poder conectar, sentir una identificación, porque esta novela también habla no solo de romance, como dije anteriormente, sino que habla acerca sobre cómo las personas pueden significar tanto, cómo las experiencias pueden cambiar nuestra manera de ver el mundo. Y me parece algo súper importante, y también fue una experiencia bastante difícil, ya que había días en los que las ideas surgían solas, y a veces de maneras muy extrañas, porque las ideas pueden surgir de una canción, de alguna película, o simplemente surge de la nada. Y había días en los que a mí las palabras me salían solas. Yo sabía cómo empezar el primer capítulo y cómo iba a ser su final. Pero había días en los que yo no sabía ni siquiera cómo empezar un capítulo, pero yo creo que todos los escritores pasan por esos momentos, y yo considero que escribir un libro no solamente significa tener ideas específicas, sino que también es sentarse, escribir y que las ideas puedan surgir solas y confiar en el proceso.
1: La novela de Anabela se llama Antes de ti, tiene 16 años, la verdad que ha sido un placer poder escucharla. Le preguntamos si ya tiene definido qué es lo que va a estudiar, y nos anticipaba que le gusta mucho el periodismo, así que quizás esté en algún tiempo trabajando en algún medio. Ama el periodismo y se nota su facilidad para comunicar, así que la felicitamos, Anabela Caraballo, que hoy viernes presenta su libro en la ciudad de Oberá, Antes de ti. Ahora 7:43, ¿qué edad tenés? 35, 45, 55, ¿a qué edad el cuerpo cambia de verdad? Hay un estudio que revela el umbral oculto del envejecimiento. De un día para otro decís, ¿qué pasó? Te miras al espejo y decís, algo cambió. Un análisis en tejidos humanos detecta un momento de inflexión en la maduración biológica marcado por variaciones inesperadas. Y hay un dato de investigaciones que pasa en el cuerpo a cierta edad. Transformación de proteínas y órganos, y desafía la idea de un envejecimiento uniforme. Un estudio reciente sumó evidencia de una idea que viene ganando terreno en la investigación biomédica: el envejecimiento no sería un proceso lineal. En lugar de avanzar a un ritmo constante, podría acelerarse en momentos específicos, con cambios más notorios en determinados órganos y sistemas. Y ahí va la pregunta. Los autores de una investigación publicada en una revista científica analizaron muestras de sangre y tejidos de 76 donantes de órganos de 14 a 68 años, donde observaron que los mayores cambios biológicos, hablamos de proteínas vinculadas a enfermedades, se concentraron entre los 45 y 55 años, que lo que llevó a proponer un punto de inflexión del envejecimiento que es alrededor de los 50 años. Ahí es donde se nota aún más. Para llegar a esta conclusión, el equipo examinó tejidos asociados a distintos sistemas del cuerpo, cardiovascular, digestivo, inmunitario, endocrino, respiratorio, piel y músculo. Luego elaboraron un catálogo de proteínas presentes en estos sistemas y revisaron cómo varían sus niveles. Los investigadores cruzaron estos cambios y determinaron que la expresión de 48 proteínas vinculadas a enfermedades comenzaron a cambiar. El salto más marcado se da, de acuerdo a esos resultados, entre los 45 años y 55 años. Y ahí analizan distintas partes del cuerpo. Lo cierto es que uno dice, bueno, ya está, punto de inflexión, nos vamos al envejecimiento. No, señoras y señores. Podemos mantener cambios de vida saludable a partir de los 50. ¿Qué hacemos? Si podemos, priorizamos 7 o más horas de sueño por la noche, ¿sí? Mantenerse físicamente activo durante el día y reducir el tiempo sentado es otra de las medidas para tener una buena vejez. Incorporar entrenamientos de fuerza como parte de la rutina, tener una alimentación equilibrada con alimentos mínimamente procesados, trabajar el manejo del estrés. Todo esto mejora tu calidad de vida a partir de este punto de inflexión que serían los 50 años. Ahí ya no depende de la ciencia, depende única y exclusivamente de vos. Datos que se conocieron por estos días que tienen que ver con este cambio, el verdadero cambio del cuerpo en el umbral oculto del envejecimiento. Interesante el informe, por eso queríamos compartirlo. 7 de la mañana, 47 minutos.

¿Qué pensás hacer de tu vida? ¿Vas a hacer un cambio? ¿Nos ponemos activos para una mejor vejez? ¿Nos movemos un poquito más? Claro, siempre decimos ¿qué pensás hacer de tu vida? A los adolescentes. Pero después también está bueno plantearse esta cuestión para, ¿por qué no activar el cuerpo después de los 50? Dicen que la musculatura hace muy bien y transforma nuestra salud después de esta edad. 7:48, buen día, buen despertar de las misiones, buen inicio. Nosotros escuchamos un ratito de música y ya preparamos el bolsito. Claro que sí, hoy vamos al gimnasio. Así fortalecemos los músculos y tenemos una mejor calidad de vida. La pausa y ya volvemos.

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1: Y quién pudiera tener el privilegio como repostera hacerle la torta a Lionel Messi. Esta semana, sin duda, una de las noticias tiene que ver con la celebración de los 39 años del cumpleaños de Lionel Messi. Les cantamos todos los argentinos le cantamos el cumpleaños feliz. Pero Silvia tiene una panadería en Kansas City. Y, bueno, la semana anterior al cumple del 10 recibió un llamado que le cambió la vida. Un minutito de lo que cuenta Celia. Silvia.
2: ¿Imaginás estar en tu casa y recibir una llamada y que te pregunten si estarías dispuesta a hacer una torta a Messi? Bueno, fue un shock, pero inmediatamente dije que sí, sin pensarlo demasiado. Y esto fue la semana pasada y el viernes empezamos en la elaboración de la torta, la cual la llevamos ayer a la noche al hotel porque le iban a dar una sorpresa a Messi a las 12 de la noche. Bueno, me llamo Silvia Miguel, yo soy argentina, vivo en Kansas City desde el 2002. Vinimos con mi familia, con mi esposo Alejandro y mi hijo Ignacio. Trabajando de diferentes cosas, en el 2012 empezamos con nuestra panadería. Empezamos de manera muy tímida, vendiéndole a los amigos, a los vecinos, y después esto se fue agrandando y en este momento le hice la torta a Messi. Nosotros tenemos una cocina comercial donde elaboramos todos los productos bien típicos argentinos, empanadas, alfajores, conitos de dulce de leche, arrollados, y de ahí lo distribuimos a diferentes cafeterías en todo Kansas City.
1: Contando la historia, sí. Silvia, la repostera que le preparó la torta nada más ni nada menos a Lionel Messi. Bien, momento de despedirnos. Hasta aquí hemos compartido con ustedes el despertar de las misiones. Nos encanta amanecer con vos, madrugar para contarte los títulos más importantes. Estuvo Nicky Salazar en la operación técnica, Patricia Flores en la producción, Guille Román en el streaming, y nosotros, por supuesto, nos encontramos el lunes, ya post partido de la selección argentina, mañana 23 horas frente a Jordania. Que tengas un excelente día, buen fin de semana. Chau.
3: Design, Ace of Base, fue la canción más exitosa del año a nivel mundial según los rankings de Billboard.
4: Make Love to You, Boys to Men. Esta balada Rhythm and Blues rompió récords históricos al meterse 14 semanas consecutivas en el puesto número 1 de los Estados Unidos. Close your eyes,
3: make a wish. Can You Feel the Love Tonight? Elton John, balada principal de la película animada El Rey León, que se convirtió en un clásico instantáneo de la cultura pop.
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0: 8:02 en la República Argentina. Tengan ustedes muy buenos días, bienvenidos al aire de las misiones. ¿Cómo estamos? Buen día.
1: ¿Cómo le va, don Ángel Miño? Buen día. Qué frío, ¿eh? Hoy sí. Es el día más frío del año.
0: ¿Tenés más frío que ayer? Ayer sentí más frío.
1: No. ¿Sabés que dijeron que hoy era el día más frío del año? Y sin embargo, yo ayer sentí más frío, ¿no? Con la niebla, con la humedad, con todo ese combo. Bueno, ayer sentí más frío que hoy.
0: Sí, ayer, y además también ayer había una pequeña brisa, me parece, ¿no? Y además la neblina que había parecía que...
1: Parecía una llovizna.
0: Claro, parecía un poquito más frío, ¿no?, la jornada.
1: Bueno, pero el tiempo va a estar así. Hoy ya aflojó un poquito la temperatura, estuvo un poco más arriba. Y hay que estar atentos porque se vienen las lluvias el fin de semana, según lo que se está anticipando.
0: Exacto. Bueno, tenemos una temperatura actual, dicho sea de paso, de 6 grados. La humedad relativa del ambiente a esta hora, 90%.
1: Bueno, y va a continuar así. Atentos para el fin de semana. Ayer te contábamos también acerca de, cómo se iba a venir el tiempo para el fin de semana. Se están anticipando lluvias. Ayer decías vos, vos decías acerca de esta probabilidad de lluvias para el día de hoy. Para el día de mañana se van a estar acentuando, pero es lo que se está diciendo. Ojo con el tema de las bajas temperaturas, con este trabajo que se viene haciendo desde el municipio también, con las personas en situación de calle, los animales también. De hecho, hoy la tapa del diario Primera Edición tiene que ver con las mascotas y con el frío. Hay que derribar algunos mitos, dice, y te lo vamos a ir contando a lo largo de la mañana de este día viernes.
0: Exactamente. Bueno, mucho para tratar y mucho también para estar hablando en la jornada de hoy, tanto del Mundial, que se está acercando ya las etapas definitorias. Hay algunos cruces, ya algún clasificado para los cruces o para armar los cruces, y otros que deberán aguardar, como por ejemplo Paraguay, que dio un paso importante, pero que todavía no está del todo clasificado. Hoy, si uno mira la tabla, está dentro de la siguiente etapa, pero todavía faltan algunos resultados que se deben dar para confirmar el 100% la presencia de Paraguay en la próxima instancia de la Copa del Mundo. Y también estamos con nuestros compañeros, como siempre, toda
1: claro.
0: La mañana,
1: ¿no?
0: El equipo.
1: Sí,
0: el equipo,
1: señor, exactamente. Bueno, a pesar del frío, a pesar de estas bajas temperaturas, está el señor Niki Salazar allí en los controles, está Guillermo Román en redes y streaming. En un ratito se suma Alexander Berezuk.
0: También Patricia Flores, como siempre, en la producción de la mañana y de la tarde.
1: Claro, exactamente, la productora. Y es nuestra, ¿no?, aquí de Santa María de las Misiones. Se va a estar sumando también Mica Carnevale en el móvil y, por supuesto, el acompañamiento de siempre de Gisela Fernández y de Guillermo Báez.
0: Y, por supuesto, también el aporte, como siempre, de nuestros compañeros del diario Primera Edición, Edición Papel, y también la web del diario de Misiones.
1: Bueno, todos, vamos a estar acompañándote en esta mañana con la información, por supuesto, a nivel internacional. Estamos ahí también mirando a Venezuela por todo lo que pasó, ¿no?, en las últimas horas, todo el trabajo que se está haciendo con este rescate que todavía se sigue realizando y que se va a seguir realizando durante los próximos días, seguramente. La cantidad de muertos, lamentablemente, que sigue aumentando, y todo indica que va a ser mucho mayor todavía, ¿no?
0: Exacto. Por el momento, al menos la última información oficial, 235 fallecidos, 4.300 heridos y 157 desaparecidos hasta el momento.
1: Bueno, el gobierno de Venezuela y, por supuesto, toda la ayuda internacional también, el día después sigue todavía la incertidumbre. Esa es la palabra que muchos venezolanos que están aquí en la Argentina utilizan para describir la situación, ¿no? Porque hay muchos que todavía están buscando a sus familias, que no tienen información. Y las imágenes en el día de hoy, las familias recorriendo hospitales, refugios, centros de atención en busca de respuestas. Ayer a la mañana hablábamos con Marjuli Pintos y ella nos contaba acerca de la incertidumbre que le tocó vivir estando lejos, tratando de, en definitiva, saber acerca de su familia. Y después pasa lo otro. Hay familias que todavía están en la búsqueda.
0: Exacto, sí, sí, sin lugar a dudas va a llevar un tiempo, y como es el comentario de ayer de Marijuly Pinto, será justamente la cuestión que Venezuela no estaba preparada para este tipo
1: para nada.
0: De situaciones, ¿no? Y entonces la ayuda internacional también, que iba a demorar un tanto por las vías de acceso,
1: claro,
0: justamente a Caracas y a distintas
1: ciudades. El aeropuerto venezolanas. Que no está operativo. Exacto. El tema del agua también, bueno, se alejó ahora esa posibilidad de tsunami, pero se está hablando que esto que sucedió en Venezuela la convirtieron, por lo menos por ahora, en una de las peores catástrofes de la historia del país. Las zonas más afectadas, La Guaira, Caracas, otras localidades del centro norte venezolano. Ayer te digo, me tocó estar en un lugar donde estaban pasando la información y hacían la comparación, ¿no?, de la zona del Guaira.
0: Sí.
1: El antes y el después. Y la verdad que parecía una película de terror, ¿viste? Cuando queda todo en ruinas. Bueno, así. Y imagínate ahora la incertidumbre, justamente, de las familias buscando saber algo de lo que pasó. Hay un reporte, hay casi 500 reportes en realidad de personas desaparecidas, hay muchas más, ¿no?, o incomunicadas registradas tras este terremoto. La búsqueda sigue, hay imágenes realmente muy, muy crudas y muy duras de lo que dejó el terremoto. Ayer por la tarde, en Primera Plana, aquí en Santa María de las Misiones, habló una periodista venezolana,
0: sí,
1: que ella contaba, ¿no?, acerca de la situación que se vive allí, cómo lo están afrontando y cómo son los trabajos ahora, ¿no? Se llama Yemi Jiménez, es periodista del diario Primicias 1 de Venezuela, y habló con Marcelo Jiménez y Silvia Resolve.
2: Las personas que han sido rescatadas de estos escombros ha sido por el mismo apoyo comunitario de los vecinos, de las personas que se han acercado a apoyar cuando escuchan ruidos, cuando pueden hacer algo por las personas que están tapiadas de forma rudimentaria, porque no cuentan con las herramientas necesarias para mover estos grandes escombros.
3: Se habla de dos terremotos, pero también hubo réplicas.
2: Sí, hasta ahora se hablan de más de 40 réplicas. Uh-huh. La de mayor magnitud de estas réplicas se habla de 4.0, 4.5 aproximadamente. Hace aproximadamente una hora, hora y media, fue la última réplica, que fue de 4.0.
4: Cuando decís que no llega la ayuda o no está llegando el trabajo hacia el lugar o se demora, ¿es por algún motivo especial? ¿No estaba preparado el país para esto? Sé que Argentina, por ejemplo, tiene una cuestión diplomática que quiere enviar la ayuda, pero no puede por esta cuestión que ya venía. ¿Hay varios factores que influyen en esto? ¿Cuál es el principal?
2: Sí, definitivamente el país no estaba preparado para un movimiento sísmico de esta magnitud y se ha quedado corto el personal capacitado para atender a todas las personas que están siendo afectadas por esta magnitud del terremoto. Solo en Caracas fueron 10 edificios, que es donde se concentran la mayor cantidad de rescatistas afectando la ayuda que pueda llegar a estas zonas de La Guaira. Uh-huh. Ya empezaron a llegar al país ayudas de otros que han ofrecido el apoyo de personas. Se espera de un equipo bastante capacitado de España, un grupo de más de 50 personas que incluye un personal realmente altamente capacitado para atender esta contingencia, para llegar a los lugares donde los rescatistas venezolanos no han podido llegar. Se espera que sigan llegando rescatistas de otros países para poder, en corto tiempo, ya cerca de 24 horas del primer terremoto, de que se puedan conseguir personas con vida. Se habla ya de cerca de 1.500 heridos y ya casi de 200 fallecidos.
3: Bien, en el epicentro del terremoto se habla de que están incomunicados o estaban. ¿Se pudo recuperar la conexión, el contacto en la zona?
2: No, todavía no. Muchas zonas están incomunicadas. La única comunicación que se ha tenido a través de antenas de Starlink, que muchos las han habilitado, de hecho, La Guaira, donde se va a habilitar también como una tienda de campaña de contingencia, que desde allí es que las personas se han podido comunicar. En su mayoría las comunicaciones y los servicios están interrumpidos en todo lo que es esta zona, que ya ha sido catalogada por el gobierno nacional como zona de desastre.
1: Bueno, y esa es la situación que se está viviendo en Venezuela. Ayer por la tarde en Primera Plana hablaba esta periodista y contaba la situación. Y hablando de este tema, sí, el último reporte oficial, vos lo contabas hace un ratito, indica que 2.927 familias quedaron damnificadas, mientras que al menos 157 personas permanecen desaparecidas y 200 continúan atrapadas entre los escombros. Por supuesto que el trabajo continúa. La presidenta Delcy Rodríguez recorrió ayer la zona de El Guairá, el área que está identificada como el epicentro de la devastación, y en ese estado más de 100 edificios colapsaron.
0: Sí, ¿no? Claramente. A ver, este balance provisorio seguramente ya incrementando algunas cifras.
1: Sí, totalmente.
0: A las personas desaparecidas, ¿no?
1: Totalmente. Bueno, vamos a seguir con esta información, por supuesto, durante toda la mañana de hoy. Argentina, que va a enviar esta ayuda humanitaria también a Venezuela, que dejó cientos de víctimas.
0: 8:14 minutos en la República Argentina.

0: Continuamos en la mañana de la 89.3, nos vamos al contacto telefónico, lo tenemos justamente, allí ya lo estamos viendo a través del streaming, a León Toro, referente de Arepa Viva, comunidad venezolana radicada en Misiones. León, ¿cómo te va? Buen día, ¿cómo estás?
1: Hola, muy buenos días, amigos, ¿cómo están ustedes?
0: Bien, bien, bien. Bueno, imagino ustedes preocupados ante esta situación que se ha dado en el hermano país de Venezuela.
1: Sí, bueno, desde el día de anteayer, en la tarde, ha sido una situación de suspenso, de frustración, de descontención de la comunidad venezolana que está en el exilio, esos 8.5.9 millones de personas que están fuera, preocupados por sus afectos, por sus seres queridos allá en el país. Y en la medida que pase el tiempo, la emocionalidad se va agrandando, porque no hay noticias buenas ni gratas, salvo algunos recuperados de los escombros y la recepción de la solidaridad de los países de la región y de otros lugares. Pero es otro de los momentos crudos de Venezuela en la historia reciente que nos toca atravesar.
0: Sí, sí, a ver, momentos difíciles, ¿no? Ya se venía con la cuestión social, económica, pero a partir de ahora esta situación también, digamos, es otra preocupación más que se agrega sobre la mochila pesada que cargan los venezolanos.
1: Exactamente, exactamente, con el agravante, como dices, de toda la realidad social, económica y política que se vive en el país, la precarización de las infraestructuras, todo eso que teníamos que pasa a ser parte de ese ecosistema del desastre que se está produciendo en Venezuela. Pero he visto con mucho orgullo, puedo decirlo, a las personas que salieron menos afectadas correr en ayuda, en auxilio, en motos, en vehículos, movilizándose con comida, con agua, con ropa, con colchones, a las zonas afectadas, tratando de prestar la mayor colaboración. Así que es un pueblo resiliente, es un pueblo fuerte, es un pueblo que no se paraliza ante las dificultades, sino que trata de ser del tamaño de los problemas que se van presentando.
2: Que no son pocos, ¿no? León, ¿tenés familiares? ¿Pudiste hablar con ellos? ¿Pudiste comunicarte?
1: En la noche que ocurrió anteayer, mi hija estaba en un café y en el momento que ocurrió logré ver incluso el video. Ella logró salir hacia el área de estacionamiento que no estuvo afectada. Y mi hermana estaba tomando un vuelo nacional y allí fue el momento cuando se desplomó el techo del aeropuerto. Ella logró ser rescatada y también trasladada en la misma noche a la ciudad de Caracas. Mis familiares y amigos y familiares de la familia de mi esposa están bien. No así unos tantos amigos y otras personas que conocíamos, compañeros, colegas, profesores. Otras personas desgraciadamente sucumbieron en el movimiento telúrico.
0: Claro, imaginamos el impacto emocional que esto debe generar en personas como vos, que estás en la Argentina, lejos de tu patria.
1: Sí, por supuesto, porque uno tiene la necesidad inmediata, imperiosa de estar, de acompañar, de ayudar, de poder dar algo, y uno se queda con esa frustración de sentir que no hago nada acá, que estoy tan imposibilitado de darle una mano a quien lo necesita. Sin embargo, pues la experiencia que nos ha dado Arepa Viva ha sido también mucho de acompañamiento emocional, acompañamiento espiritual, y en ese sentido hemos extendido nuestras redes, nuestras oraciones, nuestra escucha a las personas que hemos podido alcanzar desde nuestro lugar.
2: ¿Qué te cuentan tus amigos, tus familias, con aquellos que pudiste comunicarte en estas últimas horas, de cómo se está viviendo allí?
1: Los relatos son verdaderamente terribles. Yo pude ver en video que me mostraba a mi hija cómo quedó su lugar de residencia. pude ver algunos videos de algunos edificios, incluso gente que los tomó mientras se estaba desarrollando el sismo. Algunos ex compañeros de trabajo y colegas me describieron con mucho detalle por donde pasó la parte fuerte de la movida. Hay un barrio que se llama Sarría en Caracas propiamente, que me dijeron que fue terriblemente afectado, y esto por no hablar de otros detalles de Caracas, puedo decirte que el estado Vargas yo creo que es la mayor zona de desastre en este momento, porque hay edificaciones caídas completas, la gente ha estado en la calle, sin alimentos, sin lugar donde dormir, marcadas emocional y físicamente. Y esta información nos está llegando mucho en tiempo real y es profundamente dolorosa.
2: Claro. León, ¿se van a juntar, aquellos venezolanos que están aquí en la provincia de Misiones, van a armar alguna campaña solidaria, no sé, alguna manera de ayudar, de sentirse por ahí en la distancia un poquito más juntos entre ustedes?
1: Yo estoy regresando a Posadas, regresé anoche, me quedo a revisar qué mecanismos de articulación podemos hacer a partir del día de hoy para ver qué podemos enviar a Venezuela y de qué forma, porque también los venezolanos que están en el exilio a veces están en modo sobrevivencia y ahora choqueados por la situación que están pasando, aunque los que tenemos acá cercanamente no tienen familias directas, por lo menos en el área de desastre, hasta donde yo sé. Sí, por supuesto, hablar de venezolanidad es hablar de un solo ente en este momento, y hay digamos una situación compleja en nuestras mentes de lo que está pasando, pero estamos estudiando los mecanismos y las respuestas, más allá de, como que yo te digo, las respuestas que estamos dando de contención a las personas que alcanzamos comunicar.
0: León, de acuerdo a la comunicación que tenés con los residentes allí en Venezuela, ¿hay posibilidades de réplicas de estos terremotos? ¿Cuál es la situación en ese sentido?
1: La situación es muy compleja. Hoy mismo hubo una réplica de 4.4 que alcanzó el área de Vargas, otra vez el área de desastre, y se espera que hayan réplicas siempre después de cada terremoto, y esto es un terremoto que le llaman doblete, es decir, se produjo uno de 7.1 e inmediatamente otro de 7.5 por haber sido trasladado todo el esfuerzo de que sostenía el primero al segundo, y ahí fue más desastroso todavía. Entonces es esperable que hayan varias réplicas, pero ojalá sean en menor grado, en menor magnitud. Sin embargo, hay que tomar en cuenta que muchas de las infraestructuras que quedaron fisuradas es posible que ya no soporten otro movimiento que sea fuerte, ¿no? Sabemos que la gente en el estado Vargas, toda esa área de lo que es el aeropuerto internacional de Maiquetía y los pueblos adyacentes que van del estado Vargas hacia el estado, hacia el área de Morón, donde estuvo el epicentro, están muy afectadas, y posiblemente una réplica de magnitud superior a 5 no lo van a soportar.
2: Bueno, ojalá realmente esto no suceda. León, le mandamos un abrazo a la distancia, nuestras oraciones para aquellas familias que todavía están con la incertidumbre de saber qué pasó con algún integrante de la familia, con algún amigo, con algún conocido. Que tenga buen día.
1: Muchas gracias. Igualmente, en la medida de que vayamos desarrollando los planes de respuesta de acá de Arepa Viva, quiero pedirles a mis amigos de los medios de comunicación todo el apoyo para articular alguna manera de colaborar a ir aportando a la situación que se está produciendo en Venezuela ahora. Muchas gracias, amigos.
2: Hasta luego, que tenga buen día. Bueno, la palabra de León Toro, referente de Arepa Viva, comunidad venezolana radicada aquí en la provincia de Misiones. A un día del terremoto, allí en ese país, nos contaba cómo vive la comunidad venezolana, también cómo están, qué es lo que cuentan, ¿no? Sí. Aquellos que están allá, atravesados por esta tragedia, la preocupación por los familiares, por los amigos, y el impacto emocional también de este desastre a la distancia. Claro, y además es muy difícil,
0: cosa,
2: ¿no?
0: Sí, yo le agregaría otra cosa, la cuestión de, las réplicas de movimientos sísmicos que todavía hay en el área de Venezuela, y también la posibilidad de que como dijo, ya las estructuras que fueron afectadas por esos dos terremotos iniciales, sí, claro, dejó muy frágil las estructuras edilicias de algunas ciudades venezolanas, y esto implica que cualquier movimiento sísmico, por más que no sea tan fuerte como el de 7,1 o 7,5 de hace dos días atrás, pueda provocar también algún daño en las propiedades y en los edificios, sobre todas las cosas.
2: 8 de la mañana, 24 minutos ahora.

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8: ...8:32 en la República Argentina. Actualizamos datos del tiempo. A esta hora, 7 grados la actual temperatura de nuestra ciudad, la humedad relativa del ambiente 88%.
9: Bueno, y elevaron a naranja este alerta por frío extremo en gran parte de Misiones y anticipan nuevas heladas. Atentos con este tema porque una intensa masa de aire frío que continúa afectando a la provincia de Misiones. Hay varias provincias en la Argentina en realidad que están con este alerta por bajas temperaturas. Y en la provincia de Misiones ya se obligó a actualizar el nivel de alerta por las bajas temperaturas en parte de la provincia, y además también las condiciones meteorológicas anticipan un nuevo amanecer con heladas y marcas térmicas muy bajas, por lo que se recomienda extremar los cuidados. Así que prepárate, se vino con todo el invierno.
8: Exacto. Bueno, y en materia de pronóstico extendido para los próximos días, para mañana sábado a la noche, hora que juega la Argentina, está previsto tormentas aisladas, y es alta la probabilidad porque es del 70%, podría llegar esta probabilidad de tormentas.
9: Bueno, decir que tenemos planes, ¿viste? Exacto. Para la noche, bajo techo, por ahí sale juntada, depende.
8: Claro, si tenés una casa grande, da para juntada.
9: Claro. Si no, viste uno, que es lindo mirar. Sí, lo que pasa es que también el horario por ahí, ¿viste? 11 de la noche.
8: Claro. Aparte, si no, el tiempo no acompaña, es como que queda bastante complicado para todo, ¿no?
9: Y para el asadito ahora ya está, la sobremesa.
8: La sobremesa, claro. Ahí ya habrá que esperar con algún brebaje en el partido,
9: ¿no? Ay, qué lindo. Bueno, un cafecito puede ser también, ¿no? Un cafecito, porque la temperatura va a estar baja.
8: Qué sé yo, un té de peperina.
9: Sí, o una copa de vino, me dice alguien por aquí. Sí, también
8: puede ser, sí. Claro, eso es válido, todo es válido.
9: Depende del gusto de cada uno, ¿no?
8: Perfecto.
9: Ángel Miño, hablando de mundial, muchas sorpresas, ¿eh? Hoy Ecuador está con un asueto.
8: Exacto, sí.
9: Porque la verdad que ayer hizo, no sé.
8: Y ayer me jugué el todo por el todo en el PRODE, porque le
9: puse decime que acertaste.
8: Sí, a Ecuador, el resultado de Ecuador, ¿no?
9: No. Hablemos, ¿no? No, acertaste ese resultado. Sí. Pero la verdad que alguien me decía por ahí, el que ganó este PRODE, en un PRODE interno, decía, no sabía nada, porque la verdad que los resultados. Y por ahí cómo se viene dando también algunos equipos que vos decís, no, impensado que Ecuador le gane a Alemania.
8: Alemania, claro. Sí, pero digamos una cosa también, Alemania no es que está jugando, no es que ha llegado con todo el potencial. Si bien Alemania siempre es protagonista de los mundiales, no está pasando, no pudo todavía encontrar la esencia del fútbol alemán potente, con jugadores realmente importantes. Evidentemente no están en la plenitud, o el técnico que tiene Nagelmann no le ha encontrado la vuelta todavía. Ojo, está clasificado para la siguiente instancia. Después veremos para qué están. De la misma manera que uno le tiene respeto a Alemania, también tiene el mismo respeto a Brasil.

0: por ejemplo.
1: Claro, porque, que siempre es candidato.
0: Claro, son la historia pesa muchas veces en los mundiales, más allá de el traspié ayer del conjunto alemán frente al mejor equipo de la historia del fútbol ecuatoriano.
1: Sí.
0: Porque es la primera vez que Ecuador tiene tantos jugadores jugando afuera en el primerísimo nivel.
1: Sí.
0: Y ayer lo demostraron.
1: Claro, bueno, primero te digo una cosa, sí. Primero era todas las críticas hasta hacia Becasese, sí, y sí, ahora sí. Te digo, es ídolo total.
0: Claro, fíjate vos que, y bueno, no solamente el argentino le interesa el resultado, sino los demás sudamericanos también.
1: Sí, sí, claro.
0: Siempre uno dice, ¿no? En este tipo de certámenes el resultado cabe, ¿no? Porque un mundial no es como un torneo local que tenés 30 fechas y podés, uh-huh. Y si tenés un buen equipo, casi con seguridad vas a hacer una muy buena campaña. Pero claro. Acá es el mata-mata, como dicen los españoles, y bueno, hay que estar en el día a día y hay que tener la mente justamente pensando en cada uno de los partidos, porque claro. Cada uno es una final.
1: Bueno, y ayer, por cercanía, estábamos ahí muy pendiente de Paraguay. Paraguay.
0: Exacto.
1: Que terminó empatando.
0: Paraguay que terminó empatando y por ahora está clasificando, digamos.
1: Tiene ¿Debe gran esperar chance. Otros resultados?
0: Exacto, o... tiene que esperar otros resultados. Paraguay, por eso todavía no se confirma la clasificación. Está muy cerca, tiene grandes probabilidades uh-huh. de clasificar a la siguiente fase, pero habrá que esperar algunos resultados todavía para confirmar lo de Paraguay que ha dado.
1: Se clasificaría como uno de los 8 mejores terceros. Exacto. Paraguay, ¿no?
0: Hoy por hoy en la tabla que se elabora de los octavos, los 8 equipos que van a pasar a la siguiente etapa, Paraguay está ocupando el puesto número 4, pero hay varios equipos todavía que deben jugar la última fecha de los otros grupos y bueno, podría variar esta cuestión, uh-huh. Aunque, insisto, Paraguay tiene grandes chances de clasificar, deberían darse un par de resultados que hoy por hoy uno diría medio difícil que esto se dé, ¿no? Uh-huh. Pero hay que esperar en el futuro.
1: Claro,
0: las estadísticas
1: no.
0: Son sí. Las que mandan y bueno, hay que
1: sí,
0: esperar.
1: Sí, totalmente. Bueno, y después Japón también,
0: Sí.
1: Japón ayer que hizo buen partido también, Por lo menos veía alguno de los goles que se marcaron en el partido y decían, bueno, también hay, ¿no? Una de las... De los equipos que por ahí estamos hablando en este tiempo.
0: Claro, y Japón que, a ver, ha evolucionado y mucho y bien. Japón, me parece, ha entendido, fíjate vos lo metódico que son los japoneses.
1: Sí.
0: Hace ya varios años habían justamente, habían proyectado esta cuestión, ¿no? Uh-huh. De estar en un nivel competitivo dentro de tantos años.
1: Sí.
0: Cosa que lo están logrando y dentro de un tiempo más, ya el objetivo es pelear mucho más arriba y lo está demostrando. El equipo ha evolucionado,
1: sí.
0: Tanto en lo táctico, ajá. Como en lo físico, ¿no?
1: Y ahora Japón se va a enfrentar a Brasil.
0: Sí.
1: Hay qué lindo cruces, partido,
0: sí, hay
1: qué lindo
0: partido. Sí. Ya digamos,
1: confirmado.
0: Por ejemplo, el de Países Bajos frente a Marruecos, lindo partido va a ser este. Realmente Sudáfrica-Canadá es otro de los partidos ya confirmados. Brasil-Japón es otro de los encuentros que ya tiene, cruce
1: y
0: confirmado.
1: ¿Y a partir de la semana que viene ya se da un partido por fecha?
0: Y no sé si un partido por fecha o dos partidos, ajá. Por fecha, pero ya van a ser mucho menos,
1: claro.
0: Espaciados los encuentros, así que...
1: Porque hasta ayer teníamos, viste, como 6 partidos.
0: Claro, ayer...
1: Jugando en el mismo horario.
0: Todos estos días vamos a tener partidos de 4 o 6 partidos por uh-huh. Día, porque los grupos, cuando se termina la fase clasificatoria, la última fecha, se deben jugar los partidos del grupo, ajá. En el mismo horario.
1: Ah,
0: por eso es que
1: claro,
0: hay tantos, sí. Partidos juntos, ¿no?
1: Exacto, bueno, así que nada, lindos partidos, mañana la expectativa también puesta en la selección nacional.
0: Exacto, todo está pensado en la selección nacional. Vivimos de la ilusión de seguir siendo protagonista, más allá de que todos hablan de que va a presentar un equipo
1: alternativo,
0: ¿sí? Uh-huh. Hay haber mezclado, no sé si sí.
1: tan alternativo,
0: pero sí mezclado, ¿no? Con algunos jugadores que necesitan un poco más de rodaje. Para hoy, Noruega-Francia.
1: Oh,
0: lindo partido, los
1: sí.
0: Dos son líderes de su zona con 6 puntos cada uno, aunque Francia es el favorito. Senegal-Irak, también por el mismo grupo, van a jugar esto a las 4 de la tarde de hoy. Y a la noche, el partido más esperado, al menos por todos nosotros, los sudamericanos, Uruguay-España.
1: Ah, no, qué partido.
0: Van a jugar a partir
1: partido.
0: De las 21.
1: Claro, a ese lo sentimos como nuestro, claro, te digo, ¿no?
0: Cabo Verde,
1: sí.
0: Y Arabia también van a estar jugando en el mismo horario.
1: Sí, sí.
0: Recordemos que Uruguay necesita de la victoria frente a al conjunto español para lograr la clasificación. Es decir, no tiene otra salida que el equipo de Bielsa, que dicho sea de paso, está envuelto en conflictos internos de los jugadores con el cuerpo técnico y los periodistas, que también están abonando esta mala prensa que tiene la relación interna de los integrantes de la selección con el técnico argentino, ¿no?
1: Bueno, vos sabés que Uruguay acumula 2 empates en este mundial, ¿no? Sí. Y hay una información que está ahí rodeando a la selección de Uruguay, que enfrenta un reto estadístico que se convirtió en uno de los grandes temas del Mundial 2026. Es que no puede ganar un partido de Copas del Mundo sin tener a Luis Suárez en el equipo titular desde 1990.
0: Sí, sí, sí.
1: Creo, no sé, es lo que hoy se dice, ¿no?
0: Claro, hoy por hoy es simplemente, a ver, yo creo que es un sector de la prensa que lo ataca a Marcelo Bielsa con esa estadística.
1: Ah,
0: ¿no?
1: Claro.
0: Hoy no está en la lista de buena fe, entonces ni podemos hablar de esa cuestión.
1: Ajá, y
0: no está Suárez, no está convocado. No. Si estuviera Suárez, si estuviera en el banco suplente, bueno, podrían hacer un poquito de fuerza.
1: Claro, nada, y ahí cuento un poquito la cronología y de cómo fueron los partidos. Dice que en los 15 partidos donde Suárez fue titular, Uruguay obtuvo 10 victorias, 3 empates y solo 2 goles en contra, ¿no? Lo que incluyen campañas en Sudáfrica 2010, en Brasil 2014, en Rusia 2018. Bueno, entonces gana España hoy. Con
0: claro,
1: este, así.
0: Pero con esa
1: cuestión, vamos a ver qué pasa. Vamos
0: con
1: a ver
0: esa
1: qué
0: cuestión
1: pasa.
0: Que es en numeral y que puede ser casualidad también. Ojo, Luis Suárez es un buen jugador, pero hoy no está pasando su mejor momento.
1: No, para nada.
0: Ya están grandes.
1: 39 años tiene.
0: Claro, fueron importantes Luis Suárez. Fueron muy importantes tanto Cavani como Luis Suárez para el conjunto uruguayo, pero hoy me parece que la realidad muestra totalmente otra cosa, ¿no?
1: Bueno, ¿quién te gustaría que gane hoy? Porque también ahí puede que...
0: Yo al PRO le puse a Uruguay.
1: Ah, mira.
0: Sí.
1: Ah, bueno. Claro, y además también en este Mundial, viste, vos decías, aquellos que iban con favorito no fueron ganando en el último tiempo, ¿no?
0: Claro.
1: Vamos a ver qué sucede.
0: Ayer se armó, en estos días se armó una polémica por lo que dijo el Pollo Viñolo, respecto al que él veía a España un equipo muy joven todavía, que todavía no estaba para pegar el salto a campeón del mundo. Más o menos eso dijo.
1: Sí,
0: dijo
1: sí,
0: en
1: sí.
0: otras palabras.
1: Otras palabras, claro.
0: Y del lado de El Chiringuito, el programa polémico de fútbol que tienen
1: de España.
0: En España, le salieron a contestar, ¿no?
1: Ajá, ¿y qué dijeron?
0: Y bueno, le replicaron, bueno, ustedes no sé de qué se quejan si los argentinos antes desconfiaban de Messi. Hoy todos hinchan por Messi, pero hace un tiempo atrás no lo querían.
1: Ajá.
0: Y, claro, y también era cierto lo que dicen, ¿no? Hasta el Mundial de Qatar era muy, muy resistido Messi. ¿Te acordás?
1: Claro.
0: Que había pasado episodios distintos.
1: Sí, claro.
0: Messi había renunciado inclusive a la selección argentina, después volvió y ganó todo lo que ganó.
1: Bueno, y tienen razón, ¿no? Pero de todas maneras es nuestro, digamos, ¿no? Aunque él lo diga.
0: Claro,
1: lo que pasa es que en ese momento nosotros... hablo por mí en realidad, ¿no? Viste, en ese momento como que él daba todo por el Barcelona. ¿Te acordás cuando se le pedía un montón de cuestiones?
0: Los resultados
1: de
0: Messi con la selección argentina no eran los mismos resultados que se daban en el Barcelona.
1: No,
0: entonces
1: para
0: ahí
1: nada.
0: Comenzó nuestras dudas, las dudas argentinas respecto al tema del sentimiento de Messi. Pero después claramente claro que...
1: No, con creces.
0: Digamos, es el referente hoy por hoy del fútbol argentino y el fútbol mundial, por
1: supuesto. Bueno, que no escuche lo que dijo el director técnico
0: español.
1: No, el director técnico de España, viste, que había dicho que bueno, que me perdonen las demás elecciones, pero la nuestra viene como favorita. Y lo
0: si
1: llega a escuchar,
0: claro,
1: lo que dice el Pollo Viñolo, ¿no?
0: Lo que dice la fuente es cierto,
1: sí.
0: Que viene España, es una de las favoritas, pero deberá ratificar
1: hasta ahora la cancha. No, claro,
0: deberá ratificarlo en la cancha, porque el Guaraguara,
1: todos aquellos que venían con favorito
0: no
1: le
0: va,
1: no
0: hay que demostrar en la cancha.
1: Vamos a ver cómo le va a Francia también hoy.
0: Bueno, perfecto.
1: Bueno, 8 de la mañana, 44 minutos.

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2: Minutos en la República Argentina. Continuamos en la mañana del 89.3.
3: Exactamente. Vos sabés que ayer la Cámara de Representantes, viste que sesiona cada jueves, ¿no? Sí. Bueno, ayer la labor parlamentaria, hoy en la labor parlamentaria se aprobó la ley de tenencia responsable de perros potencialmente peligrosos. ¿Te acuerdas que habíamos hablado semana pasada? Sí. La preocupación de los vecinos. Bueno, esto a raíz de un caso ahí en la zona del barrio Itaimbemini. Pero ya se venía hablando hace un montón de tiempo. Bueno, una normativa que establece un marco regulatorio para la identificación, registro, circulación y control de otros animales en todo el territorio provincial. La iniciativa, que unificó 6 proyectos, porque ya se venía presentando, 6 proyectos legislativos, te decía, presentados entre 2018 y 2026, y tiene como objetivo fortalecer la seguridad pública, prevenir ataques, promover una convivencia responsable entre las personas y los animales. A partir de ahora, Ángel,
2: sí,
3: la nueva legislación define como perros potencialmente peligrosos aquellos que, por sus características físicas, antecedentes de agresividad, adiestramiento para el ataque o pertenencia a determinadas razas, pueden ocasionar lesiones graves o incluso la muerte a personas u otros animales, como había pasado la semana pasada, lamentablemente.
2: Exacto. Bueno, es una norma
3: que, claro, se, ¿no? Se viene a organizar un poquito, ¿no? Y ahí aparecen estas razas alcanzadas por la norma. Aparecen los pitbull,
2: sí,
3: uno de los más nombrados, ¿viste? Cada, claro, vez que decimos, lo asociamos directamente con esto, ¿no? Aparecen los rottweiler, el dogo argentino, doberman. Aparecen el fila brasileño, aparece el pastor alemán, aparece, bueno, entre otras sí, razas, ¿no? Aquellas consideradas potencialmente peligrosas y otras que podrán ser incorporadas o excluidas por la autoridad de aplicación sobre la base de criterios técnicos. Uno de los puntos centrales de la ley es la creación de este registro provincial digital de perros potencialmente peligrosos. ¿Te acordás los otros días?
2: Sí.
3: Un veterinario que habló con nosotros,
2: claro,
3: nos había contado. Exactamente.
2: Sí, había hablado justamente de la necesidad, ¿no? De la tenencia responsable.
3: Bueno, y él hablaba de que va a funcionar de manera centralizada este registro, que va a permitir identificar a los animales comprendidos a la normativa, registrar a los tenedores y facilitar la coordinación entre la provincia y los municipios. Todos los propietarios alcanzados deberán inscribir a sus perros dentro de los 90 días de adquirida la tenencia o la entrada en vigencia de la ley, además de mantener actualizada toda la información correspondiente. Me parece perfecto realmente. Exacto. ¿No? La identificación de cada ejemplar deberá realizarse mediante un microchip subcutáneo u otra tecnología equivalente colocada por un veterinario matriculado. Y además, durante su permanencia en la vía pública, deberán portar collar con una placa visible donde figure el número de inscripción en el registro y un medio de contacto del responsable.
2: Sí.
3: Así que, bueno, eso es lo que se anunció en la jornada de ayer, o la sanción de la ley para regular la tenencia de perros potencialmente peligrosos. Bueno, sí, varios que habían pedido.
2: Claro, ¿cuándo entrará en vigencia esto? Una vez publicado en el boletín oficial, seguramente.
3: Sí, señor, claro, en definitiva. Y a partir de ahora también incorpora la contratación de un seguro de responsabilidad civil y prevé multas, restricciones, incluso el secuestro preventivo de los animales cuando exista riesgo para la integridad de las personas u otras especies. Esto se sancionó ayer por la tarde en la legislatura de la provincia de Misiones.
2: Bueno, ya que estamos hablando de la legislatura, también Misiones actualizó la ley de educación financiera,
3: sí, sí,
2: e incorporó la ciudadanía digital como eje obligatorio en las escuelas. La Cámara de Diputados amplió el alcance del programa vigente con contenido sobre finanzas personales, medios de pago, prevención de estafas virtuales, inteligencia artificial y herramientas digitales para estudiantes de todos los niveles.
3: Bueno, viste que veníamos hablando también acerca de estas cuestiones aquí en la provincia de Misiones, cada vez que hablábamos con algún profesional, con gente perteneciente a los organismos, hablaba acerca de este trabajo que ya la provincia de Misiones viene realizando y ahora actualiza esta ley de educación financiera y también la incorporación de la ciudadanía digital como eje obligatorio en las escuelas. Y después, bueno, vamos a hablar un poquito más acerca de este tema, porque la iniciativa unificó también acá varios proyectos, 7 en total, que fueron también presentados entre el año 2021 y 2026, incluidos 2 impulsados por el Parlamento de la Mujer. Mira vos la importancia, ¿no?, de la presentación de proyectos, y el objetivo es brindar a los estudiantes herramientas para desenvolverse con mayor autonomía en el manejo de sus recursos económicos y el uso seguro de tecnologías digitales. Algo que también se viene trabajando y que se implementó mucho en el último tiempo.
2: Sí, sí, sí. Además, es la problemática que viene creciendo, ¿no? El tema de las apuestas online. También un montón de cuestiones, ¿no?, que tienen que ver, que son anexas, pero también que están conectadas a esta cuestión, ¿no?
3: Bueno, así que ayer mucho trabajo parlamentario. Después les vamos a ir contando también otras cuestiones que tiene que ver con lo que se debatió ayer por la tarde en el Parlamento Misionero.
2: 8:57 minutos en el país.
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3: Nueve y tres minutos en la República Argentina, actualizamos datos del tiempo. A esta hora en la ciudad de Posadas, la actual 8 grados, la humedad relativa del ambiente, 78%.
4: Bueno, si querés andar por la provincia de Misiones el fin de semana, reabrieron el acceso al parque provincial Moconá y volvieron los paseos náuticos. Ay, ahora te digo que con el frío, viste, como que te da un poquito de impresión.
3: Más frío.
4: Más todavía, ¿no? Sí. Pero tras el descenso del nivel del arroyo Yabotí, el día de hoy, viernes, quedaron nuevamente habilitados el ingreso al parque provincial Moconá y las excursiones náuticas que, bueno, habían sido suspendidas de manera preventiva, viste, cada vez que hay un nivel que pasa el puente, automáticamente se deja inhabilitado. Perfecto. Pero el día de hoy llega la noticia para aquellos que andan, bueno, por la provincia de Misiones. Sí, señor, ahora que hay lindo sol.
3: Claro, y bueno, más allá de que el fin de semana anuncian lluvias, habrá que ver si afecta a esa zona turística.
4: Bueno, ¿no? Nos ponemos un pilotito, bueno, si es que están habilitados, sí, los saltos, ¿no? Exacto. Bueno, vamos a cambiar de tema, Ángel.
3: Cambiamos de tema.
4: Vamos a saludarlo al ingeniero Carlos Marcelo Mazure, secretario de Planificación Estratégica y Territorial de la Municipalidad de Posadas, porque lanzan el programa Trámite Ágil, un programa digital, bueno, que nos explique, claro, la definitiva, exacto, ¿no? Que es el que sabe. Ingeniero, buen día. Ángel Miño, Lodi Caballero, lo saludamos.
5: ¿Qué tal? Buen día, Ángel. Buen día, Lodi. Buen día a toda la audiencia. ¿Cómo están?
4: Bien, muy bien. Bueno, decimos trámite ágil y acá decimos, bueno, qué bueno, no tantas vueltas. ¿Cuál es el objetivo principal de la creación y en qué consiste este programa?
5: Bueno, el objetivo principal siempre es el de agilizar, como bien lo dice la palabra, el título de este trámite, es simplificar, en resumen, es bajar los tiempos para que el ciudadano pueda tener lo antes posible su papel de obra al día en correcta situación, para poder iniciar la obra. Si bien nosotros ya venimos de un proceso de digitalización, que le podemos decir que está plenamente logrado, hoy en día en la municipalidad todos los que son los expedientes de obra entran vía digital, ya no existe más el formato papel. Tenemos un sistema digital llamado GOP, que es gestión de obras privadas, y bueno, en el cual venimos trabajando diariamente como para bajar estos tiempos de tramitación. El trámite ágil viene a ser una parte de esta política de agilización, con el cual va a estar limitado a todo lo que son las viviendas de hasta 200 metros cuadrados de hasta dos plantas y locales comerciales de hasta 100 metros cuadrados. Para ello, todos los profesionales, siempre hay que recordar que tiene que estar un profesional debidamente matriculado, habilitado para poder hacer presentación en la municipalidad, teniendo toda la documentación, un equipo en la MUNI abocado plenamente a la corrección, se va a poder dar el inicio de obra en menos de 10 días.
3: Perfecto. Ingeniero, y a partir de esta puesta en práctica de trámites ágil, digamos, ¿cuáles son las expectativas que tienen ustedes? Teniendo en cuenta que hace un tiempo atrás se hablaba de que varias obras aquí en la ciudad de Posadas no estaban, digamos, en las condiciones que tienen que estar.
5: Sí, exactamente. Por eso, siempre el mayor obstáculo que fue de entre el inicio de la obra y el proyecto es el tiempo que duraba la tramitación del expediente para ser aprobado. Entonces, bueno, terminamos cayendo en los tristes números de muchas obras en situación no declarada, en situación antirreglamentaria, por no poseer profesionales contratados que puedan darle indicaciones a los propietarios de cómo se deben hacer los proyectos. Uh-huh. Entonces, por eso siempre el objetivo es bajar y simplificar para que la gente pueda realmente hacer la tramitación de forma rápida y poder llevar el proyecto como corresponde.
4: Claro. Ingeniero, ¿quién puede iniciar este trámite a partir de ahora con este programa? ¿El propietario o únicamente el profesional matriculado?
5: No, todo lo que es el trámite de expedientes de obra tiene que ser con un profesional matriculado, puede ser del Colegio de Ingenieros, el Consejo de Ingenieros, el Colegio de Arquitectos. En cada página de estos y de estas instituciones están todos los profesionales matriculados. Si no, pueden acercarse a la municipalidad, también les ofrecemos los datos, el link. Obviamente hoy vamos a buscar a la parte digital, es un acceso a las páginas web de cada institución, ahí están todos los profesionales matriculados. Sí o sí, por profesionales matriculados, un propietario no puede de forma directa presentar los planos.
3: Claro, ingeniero, y respecto al tema de con el trámite ágil, digamos, ¿hay nuevas requisitorias, nuevas cuestiones que deben presentar los profesionales?
5: Siempre la requisitoria es la misma. Sí, lo que recomendamos cuando hicimos el lanzamiento de este plan, que nos juntamos con todos los profesionales, citamos a todos los profesionales, a los propietarios que puedan ahí estar llevando algún proyecto adelante, con también las cámaras inmobiliarias, que son las que por ahí están en constante contacto con las personas que generan proyectos. Uh-huh. Es tener la documentación preparada, toda la documentación está publicada en la página de la municipalidad, también dentro del sistema digital que es el GOP de Obras Privadas, ahí están todos los requisitos. Siempre es juntar todos los requisitos y hacer la presentación. Nosotros los 10 días que decimos que nos dedicamos a corregir la presentación para que salga es teniendo la documentación completa. Claro. Si no tengo la documentación completa es como que también nos estaríamos mintiendo a nosotros mismos de parte del lado profesional.
4: Claro. ¿Desde cuándo va a estar disponible y cómo accedemos?
5: Esto ya está disponible, se accede obviamente mediante un profesional, es un trámite que como un trámite de obra nueva, como un trámite de registración, ampliación, modificación, los diferentes trámites que tenemos dentro de la Dirección de Obras Privadas, se presenta como trámite ágil, se inculca al trámite ágil, obviamente cumpliendo dentro de los parámetros. Recordemos que son hasta 200 metros cuadrados para viviendas unifamiliares de hasta dos plantas, y locales comerciales de hasta 100 metros cuadrados. Bien. Cumpliendo estos requisitos, más toda la documentación correspondiente, en menos de día tienen el permiso de inicio de obra.
3: Claro, y esto implica también que la expectativa de la municipalidad es justamente que todos regularicen la situación. ¿Cómo está esa situación también?
5: Por reglamento que venimos haciendo ya hace más de un año, que venimos viendo y relevando los diferentes sectores de la ciudad, hoy el 60% de las construcciones no están declaradas. Entonces venimos trabajando también en toda la parte de notificarle a todos los propietarios que están en situaciones con superficie no declarada, entonces que sí, se acercan a la municipalidad para poder regularizar la situación.
4: Uh-huh. Y con esto también se busca de alguna manera ir modernizando todos los procesos también municipales.
5: Exactamente, siempre es la idea de la modernización, que si bien ya está en un objetivo principal que fue la digitalización lograda, pero también es tener una ciudad ordenada, controlada, pero controlada desde el punto de vista de la demanda en cuanto a la infraestructura, porque si bien uno dice, bueno, pero ¿por qué yo tengo que declarar qué le importa a la municipalidad, hablando mal y pronto, qué es lo que yo construí? Sí. Todo eso hace a después el diseño de toda la infraestructura que lleva la ciudad, la demanda eléctrica, la demanda de agua, la salida de los pluviales, todo eso se diseña en base a la cantidad de superficie construida, a la cantidad de personas que habitan, a la cantidad de consumo que se genera.
3: Claro. ¿Este trámite ágil implica algún incremento en los costos de tramitación de los permisos?
5: No implica ningún incremento de costo, los derechos de construcción siguen siendo los mismos, porque directamente va al metro cuadrado que se va a construir. Si bien también está bueno mencionar que este año se implementó una calculadora que también está disponible para todos, para poder saber realmente cuánto le va a salir el trámite municipal antes de iniciarlo. Uh-huh. Anteriormente había una tabla un poco engorrosa de varios ítems, eran más de 40 ítems, de los cuales uno tenían que encauzar su proyecto para ver cuánto salía. Hoy en día lo reducimos toda la unidad de metros cuadrados.
4: Bueno, y también me imagino yo una expectativa acerca o respecto a la generación de empleo en el sector que puede llegar a producir este programa.
5: Justamente, siempre la idea es agilizar y crear siempre nuevo empleo, nueva fuente laboral o nuevas oportunidades. Siempre seguimos trabajando tanto con el consejo como en el colegio, la verdad que se viene trabajando muy bien en el ámbito de, porque esto es toda una sinergia. Se logra una ciudad ordenada, también se crea trabajo para los profesionales y a su vez el propietario tiene una obra de calidad porque tiene un asesoramiento profesional correspondiente.
4: ¿Se tiene un porcentaje de cuántas obras paralizadas hay en el momento en el municipio?
5: ¿Obras paralizadas en el municipio?
4: Obras.
5: Hay diferentes situaciones en cuanto a las obras paralizadas. Tenemos obras que están paralizadas por una cuestión de falta de documentación y hay obras que están directamente clausuradas por falta de documentación y varios avisos diciendo pidiendo esta documentación. Por eso por ahí cuando van por la ciudad y ven los cartelitos de obra clausurada, hay dos carteles principales, que es el de paralizado por regularización y obra clausurada. Lo que sí hay que por ahí, ya mencionando este tema, tenemos que destacar la diferencia entre lo que es una boleta de inspección y un acta de infracción. Siempre va una boleta de inspección, que es un aviso que la municipalidad tiene detectado la obra en situación irregular, y bueno, una vez no obedeciendo esa intimación primera, se pasa ya al acta de infracción que va a ser juzgado. Esa sí ya tiene un canon tipo multa.
4: Bien. Ingeniero, le agradecemos mucho por su tiempo. Que tenga buen día.
5: No, a ustedes por permitirnos difundir nuestro trabajo. Muchas
3: gracias.
5: Hasta luego.
3: Hasta luego.
4: Bueno, ahí estaba la palabra del ingeniero Carlos Marcelo Mazur, es secretario de Planificación Estratégica y Territorial de la Municipalidad de Posadas. Y bueno, se pone en marcha este programa Trámite Ágil, que busca dinamizar y obtener permisos de construcción en menos de 10 días, si presentás todos los papeles.
3: Exacto, sí. De todas maneras, sigue siendo alto el porcentaje de personas que no declararon obras.
4: Claro.
3: 60% dijo, que sigue siendo un número bastante importante.
4: Y con esto también se busca regularizar de alguna manera esta situación, ¿no?
3: Exacto, sí.
4: Son las 9 de la mañana con 14 minutos.
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1: Muy 19 minutos en la República Argentina.
2: ¿Te acuerdas de los retos virales? Que sí. En algún momento anduvimos todos ahí, padres, tíos, padrinos, abuelos, todos preocupados por los chicos.
1: Exacto.
2: De lo que había pasado. Bueno, vos sabés que ahora un estudio confirmó que son parte de la vida diaria de los adolescentes. La amenaza de los tiroteos en las escuelas, que los mismos alumnos escribían en las paredes de las aulas, de los baños, anticipando el día que presuntamente ocurriría, bueno, conmocionaron a las familias argentinas. De hecho, lamentablemente hubo una víctima también ahí, atravesado por estos retos. Pero te digo que las familias argentinas paralizaron, la familia paralizada, ¿no? Varias jornadas escolares también suspendidas en establecimientos escolares de todo el país. Y este fenómeno que ocurrió en abril de este año y nació con un hecho concreto ocurrido en Santa Fe, donde un chico ingresa a un colegio con un arma, abre fuego contra un compañero, mató a un alumno de primer año, pero se replicó como un desafío viral en el que después muchos adolescentes en muchas otras instituciones, incluida la provincia de Misiones, también sucede lo mismo. Ahora mismo, uno de los retos más virales es ver quién aguanta más horas sin dormir.
1: Mira vos.
2: Y cada vez son más los adolescentes que se suman. Y también ahí generaba toda una preocupación, ¿no? Vos sabés que los resultados de un estudio que fue realizado por la Universidad Austral entre adolescentes del país y publicado en una prestigiosa revista científica internacional muestran que los retos virales forman parte de la experiencia cotidiana de una proporción significativa de adolescentes. Y acá aparece la edad, ¿no? Fue realizado, por lo menos este estudio, entre 848 adolescentes de entre 11 y 17 años y reveló que el 14% realizó uno o dos retos virales durante el último año. El 5% participó en 3 o 4 desafíos y el 6% aseguró haber realizado 5 o más. Y el conjunto, o en conjunto, uno de cada 4 adolescentes reportó haber participado en al menos un reto viral durante los últimos 12 meses.
1: Sí, bueno, es una tendencia, ¿no? Es una tendencia creciente que preocupa de alguna manera porque
2: claro,
1: muchos de estos están muy vinculados a la cuestión seguridad,
2: salud,
1: violencia.
2: Salud también.
1: Salud también, exactamente.
2: Bueno, ¿y por qué eligen los retos? Según este estudio, ¿no? El investigador independiente de la Universidad Austral, que es Santiago Rizet, dijo, no todos los retos virales son negativos y peligrosos, pero sin embargo algunos pueden afectar nocivamente la salud física y mental de los sujetos. Ejemplos de reto de esta índole son de tratar de pasar la mayor cantidad de tiempo sin dormir o autosofocarse para quedar inconsciente. Existen infantes y adolescentes que han fallecido por este motivo. Bueno, esto es lo que dice el estudio, ¿no? Pero te genera preocupación.
1: Sí,
2: Los chicos. La tecnología.
1: Claramente.
2: Estos retos virales que van apareciendo.
1: Exacto. Y después te encontrás con escenas como hemos visto en el último tiempo, lo decías vos al comienzo del informe, ¿no?
2: Ajá.
1: Respecto al tema de los hechos de violencia que provocaron el fallecimiento de un joven en
2: la escuela. No, claro.
1: Galvez, en la provincia de Santa Fe.
2: Sí, sí, sí. Bueno, ese es el tema, ¿no? El desenlace y en qué puede terminar. Los adultos no debemos minimizar este fenómeno. La psicóloga, compañera nuestra acá de la radio, sí, Nair Brites, ella destacó el uso de redes sociales como una herramienta necesaria para visibilizar los desafíos a los que los adolescentes se suman para sentirse identificados con un grupo en esta búsqueda de quién soy y qué quiero ser. Por un lado, la satisfacción personal en las interacciones. Acá aparecen las interacciones, las visualizaciones y las reacciones que ellos puedan generar a través de los videos que suben. Muchos forman canales de WhatsApp donde cuentan todo lo que hacen, siempre atento a la reacción y el reconocimiento de los otros, porque buscan la aprobación de sus pares porque el adolescente siempre busca formar parte, pertenecer a un grupo que lo identifique. Y es ahí donde aparecen estos peligros.
1: A ver, qué peligroso, ¿no? Qué peligrosa esta cuestión. Es una ventana abierta que, bueno, sabéis dónde concluye.
2: Bueno, ¿no? Y la importancia, sí, ¿no? También, ¿no? Del hablar, de estar presente, de saber en qué están los chicos. Y también la especialista señaló que la inmediatez de las redes, el poder subir un contenido rápidamente, también incide en la falta de análisis previo, antes de su envío, y el efecto contagio entre pares. Una problemática que, bueno, se viene hablando ya desde hace un tiempo también.
1: Claro, como siempre decimos, hay que prestarle mucha atención a qué están haciendo los chicos.
2: No,
1: muchas
2: claro.
1: veces el libre albedrío abre la puerta justamente para esta situación.
2: ¿Te acuerdas ante las mamás decían, bueno, si están quietitos, si están en silencio, algo deben estar haciendo? Bueno, también ahora prestemos atención, los adultos no deben minimizar este fenómeno de los retos virales, ¿no? Así que a estar atentos con los chicos más que nada. Y acá también se remarca, se destaca la importancia de estar atentos, de abrir el diálogo, de hablar con los chicos de los riesgos, preguntarles si hicieron un desafío y si lo hicieron, también preguntarle las razones, ¿no?
1: Claro,
2: en definitiva, sí. Hablar.
1: Exacto. Bueno, en materia deportiva, en la jornada de hoy aquí en la ciudad de Posadas se va a jugar la primera final de la Liga Provincial de Básquetbol en categorías mayores. Va a ser en cancha de Capri a partir de las 21:30. Allí Capri va a estar enfrentando al Cuatí en el primer juego final. Será el mejor de tres. Recordemos la revancha la próxima semana en El Dorado. Y después, en caso de ser necesario, en tercer partido, se va a jugar también allí en el Alto Paraná Misionero para definir al campeón de esta Liga Provincial de Básquetbol categorías mayores.
2: Bueno, hoy es el día del jubilado misionero,
1: Así
2: que
1: saludos.
2: Vaya nuestro saludo para los jubilados. Desde hace 42 años hay un decreto, es el 1142, donde el Poder Ejecutivo Provincial institucionalizó este día, 26 de junio de cada año, para conmemorar el día del jubilado en homenaje al primer jubilado provincial. Melitón Torres, empleado municipal de Posadas, fue el primero en acogerse a este beneficio de la jubilación que fue otorgado por el Instituto de Previsión Social y una de las tres jurisdicciones cuyas cajas previsionales no fueron transferidas a Nación. Así que, en reconocimiento a este señor, hoy,
1: exacto,
2: o en homenaje, ¿no?
1: El saludo para todos los jubilados de la provincia de Misiones.
2: Exactamente.
1: Perfecto. Ahora 9:26 minutos en el país.

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1: Bueno, una de las informaciones a nivel nacional es que la Corte Suprema obliga a Milei a cumplir con la ley de financiamiento universitario. Dice la información también publicada en el día de hoy, prácticamente en todos los portales. Y con respecto a este tema vamos a saludarlo a Patricio Grandes, integrante de la mesa ejecutiva de la CONADU Histórica. Patricio, buen día. Ángel Miño, Lodi Caballero, los saludamos.
2: Hola, muy buenos días para ustedes.
1: Bueno, ¿y a partir de ahora qué?
2: Bueno, esa es la gran pregunta. Pero la verdad es que el fallo conocido ayer trajo mucha alegría en las universidades, en particular entre los docentes, porque bueno, hace mucho tiempo que estábamos en el fallo de la Corte, y bueno, ahora entendemos que el gobierno tiene que de una buena vez ejecutar la cautelar y que se aplique los aumentos salariales y los aumentos en las becas, tal cual indica la ley, sin ningún tipo de maniobra, sin ningún tipo de dilaciones en el tiempo. Necesitamos eso de forma urgente. Ya han pasado casi 250 días desde la sanción de la ley. Este es el tercer fallo donde la justicia indica que tiene que aplicarse esa ley, por lo menos los dos puntos o los dos artículos vinculados a salarios y becas. Y bueno, esperamos que esto se haga efectivo en el corto plazo, ya.
0: Claro. Patricio, indudablemente que faltaba esta la pata de la justicia respecto al tema de la situación justamente de las universidades, ¿no? Porque todos estamos expectantes, porque ya el legislativo se había pronunciado en cuanto al apoyo, ¿no?, de esa ley de financiamiento. El gobierno hacía caso omiso y ahora la justicia es como que se dio cuenta de la necesidad de esta situación. Es tan importante que la justicia tomara justamente esta decisión, ¿no?
2: Sí, totalmente, porque queda claro, me parece que con este fallo de la Corte, que el gobierno tiene que cumplir las leyes. Esta es una ley que el gobierno intentó vetar, que no pudo vetar, y que después, bueno, con distintos artilugios, justicia en primera instancia, en segunda instancia, y ahora la Corte Suprema está ordenando que tiene que cumplir con esa ley, por lo menos en principio con algunos de sus artículos que son muy muy importantes, y no puede dilatar más esto. Necesitamos que el gobierno nacional aplique la ley de financiamiento universitario. No puede haber maniobras en el medio, no puede haber más negociaciones. Lo que se necesita es que eso se ejecute tal cual dijo ayer.
1: Bueno, vamos a estar, están atentos, me imagino yo, ustedes a ver qué pasa. Y a partir de ahora, ¿qué otras demandas siguen pendientes también del sistema universitario?
2: Sí, lo primero que quiero señalar o enfatizar, nosotros vamos a estar continuando los planes de lucha hasta que esto se aplique, porque claro, sabemos que este gobierno hace maniobras de todo tipo para no cumplir lo que en este caso primero le ordena el Poder Legislativo, ahora también la justicia. O sea, hay dos poderes del Estado que le están ordenando, señores, apliquen la ley. Eso por un lado. Entonces nosotros vamos a seguir con los planes de lucha, porque hasta que esto no se haga realidad, no vamos a cantar victoria.
1: No se haga efectivo, claro.
2: Exactamente. Y, bueno, después queda todavía pendiente la cuestión del fondo de la ley, porque acá la cautelar, que fue ratificada ayer por la Corte, que esto no se haga realidad, No vamos a cantar victoria.
1: No se haga efectivo, claro.
2: Exactamente. Y, bueno, después queda todavía pendiente la cuestión de...

0: hace unos días se firmó un acta paritaria que establece la recomposición de porcentajes mínimos, que está muy, muy por debajo de lo que señala la ley, presupuesto para los gastos de funcionamiento, para los proyectos de investigación, de ciencia, tecnología, infraestructura. Entonces, bueno, necesitamos que se aplique también toda la ley en su conjunto. Todos los puntos son muy importantes y ningún punto de la ley, ningún artículo debería quedar afuera del cumplimiento efectivo de esa legislación.
1: Claro. Claro, Patricio, ¿qué pasa si el gobierno utiliza artilugios justamente para tratar de dilatar esta cuestión de cumplir este fallo de la Corte? ¿Qué va a suceder? ¿Qué van a hacer ustedes desde el punto de vista gremial?
0: Bueno, por un lado, seguirá la cuestión judicial para lo que esto se aplique, solicitar que efectivamente se ejecute, en este caso, la cautelar. Y después, bueno, ya estamos discutiendo en todo el país cómo continuar el plan de lucha, hacia el segundo cuatrimestre. Estamos cerrando ahora el primer cuatrimestre del año, y si el gobierno decide, por las razones y las maniobras que sea, no aplicar la ley, no vamos a empezar el segundo cuatrimestre. Esa es la realidad. Ahora hay fallos, hay un tercer fallo, como recién hablábamos. Sí. Entonces, bueno, si hasta que no se aplique la ley de financiamiento universitario, no vamos a volver a las clases normalmente. Eso lo tiene que saber todo el país, porque la justicia le está ordenando al gobierno aplique los artículos 5 y 6 de la ley. Bueno, eso lo tiene que hacer de forma inmediata, no puede haber más dilaciones. Y si eso no sucede, bueno, las filas de fuerza van a continuar así como lo hicimos todo este cuatrimestre.
1: Claro, en lo que respecta, para recordar nada más, este fallo de la Corte alcanza a salarios docentes y la actualización de becas. ¿Qué impacto tiene, digamos, en el bolsillo de los trabajadores de la universidad?
0: No, bueno, es un impacto enorme porque, para poner números o porcentajes, sí. El acta salarial que se firmó hace 15 días establece una recomposición de los salarios del orden del 21%. Bueno, sí. Según la ley, la recomposición salarial tiene que ser superior al 50% de lo que cobramos actualmente, sí. Porque se tiene que actualizar el salario o los salarios en función del desfasaje entre inflación y aumentos salariales entre diciembre del año 2023 y la actualidad. Entonces, estamos hablando de que los salarios se tienen que actualizar por encima de un 50%. Entonces, son muchísimo. Es un aumento muy grande que estamos necesitando. Hemos perdido prácticamente la mitad del salario en este periodo. Entonces, eso es la actualización urgente que se necesita en cuanto a salarios. Y en cuanto a becas, sí. Por ejemplo, las becas Progresar, que son las becas de mayor masividad de los estudiantes universitarios, deberían actualizarse en el orden de un 130%. Es muy, muy importante para estudiantes y docentes la aplicación de la ley, que en términos fiscales en verdad no tiene demasiado impacto. Sí. La totalidad de la ley implica tiene un impacto del 0,23% del PBI. Entonces acá no hay razones fiscales o presupuestarias como esgrime el gobierno, sino que hay razones políticas, ideológicas, etcétera, que están tenidas de argumentos de fiscalidad que en realidad no son así, no son ciertos, y es la justicia que le dice, mire, esto realmente es un argumento falaz y poco serio. Hay un fallo el fallo de segunda instancia indica eso, ¿no? El argumento que utiliza el gobierno para suspender la aplicación de la ley, la justicia le responde, es poco serio su argumento. Bueno. Tienen que aplicar la ley y la actualización presupuestaria tal cual indica los fallos de la justicia.
2: Bueno, esperemos que sea pronto, ¿no?, la efectivización de esta ley, que por derecho y por ley también les corresponde, ¿no?, por el bien de los docentes y por los alumnos también, ¿eh? Le agradecemos mucho por su tiempo, Patricio, que tenga buen día.
0: No, muchas gracias por el espacio, siempre es muy importante poder dar nuestra opinión en todo esto.
2: Sin dudas, ¿eh? Hasta luego.
1: Hasta luego.
2: Bueno, la palabra de Patricio Grandes, integrante de la mesa ejecutiva de la CONADU Histórica. Le contábamos hace un rato, sí. ¿No? Uno de los títulos, la Corte Suprema dejó firme la cautelar que obliga al Estado Nacional a aplicar la ley de financiamiento universal.

0: Citario.
1: Sí, a ver con qué artilugio trata de contrarrestar esta cuestión el gobierno nacional, que debe cumplir con la ley. A ver,
0: en definitiva,
1: si vos sos el que manejás el gobierno, tenés que atenerte a la ley, porque si no, ¿cómo haces para que el resto de la gente, el resto de la sociedad, también cumpla con la ley?
0: Bueno, están atentos ahí, ¿no? Exacto. Más allá dice que se dejó firme esta cautelar, nosotros vamos a esperar hasta que se haga efectivo. De lo contrario, bueno, van a seguir las asambleas y las medidas de fuerza que se
1: vienen. Y peligra el segundo cuatrimestre, dijo.
0: Exactamente, si no se hace efectivo.
1: 9:36 minutos en el país.

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6: ...9:42 en la República Argentina.
7: Vos sabés que se cumplen 28 años de la muerte de Monseñor Kemmerer. El obispo de emérito de Posadas falleció un día como hoy, 26 de junio, pero del año 1998, a los 89 años, víctima de una afección cardiorrespiratoria. Era considerado una figura emblemática de la Iglesia Católica de la región, sin dudas. Y tras una larga agonía que lo mantuvo en un profundo estado de coma en los últimos días de las casi dos semanas que permaneció internado tras el agravamiento de una infección coronaria y respiratoria. Bueno, Kemmerer, que había nacido un 13 de septiembre del año 1908 en la provincia de Entre Ríos, en el seno de una familia de 14 hijos. Eran varios, ¿eh?
6: Sí, sí.
7: A los 12 años ingresó al Colegio de los Padres del Verbo Divino en Buenos Aires y a los 18 comenzó el noviciado cursando estudios de humanidades y filosofía. Pero mira cómo el tiempo pasa tan rápido, ¿no? 28 años ya de la muerte de Monseñor Jorge Kemmerer.
6: Bueno, y en materia de efemérides también, sí, se cumplen hoy 200 años de mapas. Argentina conmemora hoy el Día del cartografía, sí, sí. ¿No? Es porque el 26 de junio de 1826, Bernardino Rivadavia, el presidente en ese momento, decretaba la creación del Departamento Topográfico Nacional, y bueno, por eso se celebra hoy el Día de la Cartografía.
7: Mira vos, Bueno, y un 26 de junio de 2026 a las 9:44 llega Gisela Fernández aquí al estudio. ¿Cómo andamos, Gisela? Buen día.
8: Muy buenos días.
7: Buen día. Hoy,
8: para hablar un poco de enfermedades respiratorias.
7: Opa, sí.
8: Sí, tenemos el último informe epidemiológico nacional, bueno, que habla de lo que todos ya más o menos sabemos, sí, y es que vienen viento en popa, ¿no? En aumento.
7: Lamentablemente, ¿no?
8: Exactamente, un aumento que todavía sigue, o sea, todavía no llegamos a la cima, al punto más alto de la cantidad de contagios de enfermedades respiratorias, y que probablemente, según el cálculo que se hace, casi todos los años ocurre la semana previa a lo que llamamos las vacaciones de invierno, ¿no? Generalmente para el 9 de julio. Bueno, este año creo que está una semana después, está el pico esperado, y después que las vacaciones precisamente ayudan a bajar bastante la circulación, porque los chicos permanecen no permanecen en las casas, ¿no? ¿No? Pero acá se ríe la vida. Pero bueno, por lo menos dejan de estar tan aglutinados en las aulas, uh-huh. Y bueno, mucha gente hace otras actividades y contagia en otros lados. Claro. ¿Cómo sí. estamos? Según el informe, hay datos muy interesantes. Uno, obviamente, que todavía no llegamos al pico, o sea que va a seguir subiendo, hay que cuidarse, hay que todavía hay tiempo para vacunarse los que no se vacunaron. Este año la circulación de los virus respiratorios comenzó mucho antes, también ocurrió eso el año pasado, o sea, empezamos a tener casos, fíjense, en la semana epidemiológica 14, incluso neumonía comenzó ya en una situación de rango alerta y brote en la semana 11. Semana epidemiológica 11 es, como para saber, es la tercera semana de marzo. Bueno, ya en ese entonces, claro, ya estábamos con un rango de alerta y brote, es decir, uh-huh, ya la cantidad de casos ya había aumentado y ya había roto, digamos, el promedio del año pasado. En neumonía, a partir de la semana 11, después hubo un descenso, y lo que marcó un despegue de todas las enfermedades y virus respiratorios fue la semana 14. La semana 14 epidemiológica es la segunda semana de abril, ¿no? A partir de ahí sí que no hubo más baja, todos los virus empezaron a subir, todos. Estamos hablando de la neumonía. Este año el sincicial respiratorio viene todavía bastante calmo, ¿no? La influenza es, en este momento, estamos hablando de la gripe A. Sí. La influenza es las enfermedades tipo influenza, tipo gripe, son los que prevalecen. Y cuando hablamos de cuál es el virus que está, cuál es el que nos está enfermando, porque la gente dice, ay, esta gripe es distinta, uh-huh, me dura más días. Bueno, ¿qué nos está enfermando? En el 95% de los estudios genómicos de la gente que está con cuadros de influenza que se mucho, hicieron, ¿no? Sí, uh-huh, el 95% de esos estudios muestra que lo que está circulando es el famoso subclado K, ¿no? El gripe, eso se llama.
7: Nos había dicho el doctor Pizzi durante la semana, había dicho, ¿no?
8: Con nombre y apellido, uh-huh, es influenza AH3N2, y el nombre del subclado es J.2.4.1. Uh-huh. Todo eso, y nosotros le decimos subclado K, claro, para simplificar. Uh-huh. Eso es lo que nos está, es en este momento el virus que más está circulando en nuestro país. Este año, ¿cómo empezó y cómo se está dando estos picos de enfermedades respiratorias? Según el informe de el Epidemiología Nacional, los picos o el primer ascenso se notó en el NOA, sí, y sur del país, y después después subieron los casos también en el centro, NOA y Cuyo. Fíjense que nosotros venimos a nivel país, por supuesto, sí, claro, no estamos con los picos tan altos, obviamente, sí tenemos, y sí, estamos notando en el norte del país. Lo que está dando este año, a diferencia del año pasado, tuvimos muchísimos casos, uh-huh, y no tuvimos tantas internaciones. Fíjense que estoy hablando de niños y del programa IRAP. El año pasado, las internaciones, nosotros siempre les preguntamos al doctor Rolón, sí, cantidad de casos semanales, es decir, la cantidad de niños que van a guardia, se atienden con cuadros respiratorios. Un 30%, exactamente, decía, ¿no? Que había aumentado muchísimo, y cuando llegamos al momento de pico acá en el pediátrico, superan los 300 casos semanales, claro, de niños que van con todo ese cuadro florido de enfermedad. Ahora, lo que ocurrió el año pasado es que había muchos casos y pocos internados, y este año lo que se está dando es que hay un poco más de internados.
7: Y zona, ¿sí?, norte más complicado todavía.
8: Y la zona norte, desde hace varios años, Lodi, zona norte, y Oberá está marcando, sí, tendencia. El año pasado no fue Oberá, uh-huh, este año sí está marcando tendencia, es que tiene un comportamiento como más virulento, claro, o más fuerte el virus en esta zona,
7: ¿no? Y la recomendación de todos los profesionales es la misma, ¿no? Denominador común ahí, vacunación. completar calendario de vacunas tanto para los chicos como para los grandes también, ¿eh?
8: Sí, totalmente. Esa es la forma más sencilla de prevenir y obviamente hay cuidados que uno tiene que tener.
7: Llegaste a un punto. Ayer me tocó estar en un centro asistencial. Che, seamos un poco más empáticos, porque cuando vos estás mínimamente con tos, con alergia, con lo que sea, y llévate un barbijo, digo, por el otro que está al lado, ¿no? Porque la verdad que de esa manera nos cuidamos todos. Está bien, me voy a atender con el médico, pero si estoy así, cuidémonos entre todos.
8: Sí, totalmente. Y bueno, y esto de no asistir a lugares cuando uno no se siente bien, no asistir, porque uno puede estar contagiando también, ¿no?
7: Claro. Gracias, Gise.
8: A ustedes.
7: Gisela Fernández, periodista de la redacción del diario Primera Edición.
6: 9:50 minutos, la hora en la República Argentina.

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2: ...9:54 en la República Argentina.
3: Bueno, ojo a aquellos que andan transitando por la ruta provincial número 17... Ángel Miño, porque allí hay un grupo de padres de alumnos de la escuela número 108 que mantiene interrumpido el tránsito sobre esa ruta, reitero, ruta provincial número 17 a la altura de Picada Obraje. Esto en reclamo por la designación de docentes para el aula satélite del paraje kilómetro 80. Una medida de fuerza que comenzó durante la mañana de hoy con alrededor de 40 padres autoconvocados que se concentraron sobre la calzada para visibilizar el pedido. Bueno, reclamo de un docente.
2: Exacto. A ver, la falta de designación de un docente para esta aula satélite,
3: ¿no? Exactamente. Según manifestaron los participantes, ese es el pedido. Esta aula satélite. Aula satélite que depende de dicho establecimiento educativo y que funciona en el paraje kilómetro 80 sobre la misma ruta provincial. Está personal de la policía de la provincia allí que mantiene un operativo preventivo para resguardar la seguridad de los manifestantes y de los conductores que circulan por esa zona. Y hasta el momento la interrupción del tránsito continúa mientras los padres aguardan una respuesta al planteo que están realizando. Pero esto es lo que sucede esta mañana y los padres cortan la ruta provincial número 17 reclamando designación de docentes en un aula satélite.
2: Bueno, en materia del deporte, recordamos que este fin de semana Bartolomé Mitre, el representante misionero en el tercer escalón del fútbol nacional, estará visitando Santiago del Estero para enfrentar a Sarmiento en la ciudad de La Banda por la zona 2 del torneo federal A de fútbol. El partido se va a jugar el domingo a partir de las 4 de la tarde. La presentación de uno de los líderes de la zona 2, estamos hablando de Bartolomé Mitre, de Misiones, que comparte la primera colocación con San Martín de Formosa. El partido, claramente un partido difícil, complicado, frente a un equipo de Sarmiento que viene levantando últimamente, ha ganado 4 o 5 partidos de manera consecutiva y está ya allí peleando los primeros planos también de esta zona 2 del torneo federal A, que lo tiene a Bartolomé Mitre y a San Martín de Formosa como líderes.
3: Mira vos, Bueno, viste que hace frío en estos días, hay una convocatoria para donar abrigos y alimentos para ayudar a personas en situación de calle. Venimos hablando acerca de esto, ¿no? Y hay una iniciativa que surge tras la conmoción que fue generada por el fallecimiento de una persona por hipotermia. Y a partir de ahí reúnen abrigos, o la idea es esa, una campaña para reunir abrigos y para reunir alimentos para distribuirlo después, el viernes, en distintos puntos de la ciudad de Posadas. Bueno, como parte de la propuesta, el día de hoy van a realizar una recorrida por distintos sectores de la ciudad para entregar personalmente las donaciones reunidas. Y durante la jornada van a estar repartiendo abrigos, mantas, chocolatada caliente, mate cocido y alimentos para estas personas. Y los organizadores también convocan a quienes deseen colaborar de manera directa a sumarse con esta iniciativa, con esta actividad. Además, destacaron que quienes no pueden participar del recorrido, pero sí pueden contribuir difundiendo la campaña, compartiendo la información o acercando donaciones. Las donaciones, Ángel, se pueden acercar a calle Buenos Aires, al 1613 aquí en la ciudad de Posadas, donde funciona un ropero solidario que brinda asistencia de manera permanente durante toda la temporada invernal. Sí. Así que bueno, de repente no podés ir a hacer el recorrido, no podés ir a llegar, pero sí, bueno, podés ayudar de esta manera.
2: Sí, sí, recordemos, mucha gente en situación de calle. Ayer, por ejemplo, a la noche, un grupo de personas que está en situación de calle, personas mayores, que estaban allí en la vereda del hospital, de todo el predio que ocupa el hospital central de la ciudad de Posadas, estaban antes, se instalaban y dormían allí en la vereda que daba por calle López Torres Casi Cabret, ahora esas mismas personas se trasladaron un poco más abajo, allí por siempre por López Torres, casi al lado del cajero automático que funciona
3: sí,
2: allí.
3: Claro.
2: En el Hospital Madariaga estaban ayer tres personas mayores de edad durmiendo en el frío, ¿no? Allí.
3: Bueno, la verdad que esta campaña, esta colecta solidaria se denomina El Frío Mata, no miremos para otro lado, y bueno, ahí está la invitación. Para aquellos que puedan, aquellos que tengan el tiempo de sumarse o aquellos que puedan colaborar, la invitación está hecha.
2: Es la hora 10 en la República Argentina.

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10: Diez, siete minutos en la República Argentina. Actualizamos datos del tiempo. A hasta ver. Ahora, 10 grados, la actual, la humedad relativa del ambiente, 73%.
11: Bueno, y prepárate porque además de la temperatura que está baja, que hay un pronóstico de días todavía con frío, se viene la lluvia.
10: Exacto, viene, sí.
11: Por lo menos hay probabilidades para el día de mañana.
10: Exacto, sí, y decíamos, ¿no? De acuerdo a lo que estamos viendo en el mapa satelital del Servicio Meteorológico Nacional, para mañana tarde-noche se habla de tormentas aisladas con una probabilidad que arranca en el 10%, pero que termina la noche con un 70% de probabilidades.
11: Ah, bueno, está bien. Y hablábamos acerca de los programas para mañana.
10: Sí,
11: porque, claro, mañana juega la selección.
10: Claro.
11: Ayer leía la cábala, acerca de la cábala que quedó o le quedó a Rodrigo De Paul con el tema de los caramelos.
10: Ah, sí.
11: No sé
10: sí.
11: Si le leíste, de cómo nació.
10: Claro, yo creo que hasta eso está monetizado ahora, por eso es que.
11: Ahora sí, no, pero contaba la mamá.
10: Sí.
11: La mamá de De Paul contaba que eso de los caramelos había comenzado con el abuelo cuando lo llevaba a De Paul a entrenar. Dice que le daba la plata, le daba monedas para comprarse caramelo antes de cada partido. Después, con el tiempo, De Paul se entera que esas monedas que le daba el abuelo, viste, para que se compre los caramelos, era el boleto de vuelta del abuelo. Mira. Era el sacrificio que el abuelo hacía cada vez que lo llevaba a los entrenamientos. Entonces, a partir de eso, bueno, le quedó a De Paul, después se suma a Paredes, y ahora, bueno, todo anda.
10: Parte de tabulero. De los jugadores, ¿no?
11: Exactamente, no la conocí.
10: Un ritual ya prácticamente.
11: Un ritual, exactamente. Bueno, pero así nace esta cábala de algunos de los jugadores del seleccionado nacional.
10: Exacto, bueno, más información actualizada para este momento del tema Venezuela, ¿no?
11: Sí.
10: El gobierno de Venezuela elevó la cifra de muertes por el doble terremoto a 589 personas.
11: Sí, señor.
10: Sigue la búsqueda de sobrevivientes, por supuesto esto se va a extender por varios días. La presidenta Delcy Rodríguez actualizó el dato durante una reunión con altos mandos militares y civiles venezolanos. La ayuda internacional comenzó a llegar y se espera el arribo de los rescatistas. Recordemos que Israel manda un grupo de rescatistas y también España. Especializados justamente en buscar gente tras desastres naturales como el que ocurrió en Venezuela, ¿no?
11: Bueno, mirá la otra cara, ¿no? Mientras todas las naciones o la gran mayoría a nivel internacional están ahí enviando ayuda de alguna manera, después también tenés la otra cara. Hay saqueos ya en zonas de La Guaira, hay imágenes de decenas de personas que asaltaron el día de ayer varios comercios que estaban destruidos por los terremotos en lo que sucedieron en las últimas horas. Mientras los rescatistas, los bomberos, los funcionarios de seguridad continúan con la búsqueda de sobrevivientes entre los escombros, después también están los otros, ¿no? Decenas de personas que irrumpieron en estos edificios destruidos, abandonados para llevarse, bueno, lo que encontraban allí, ¿no?
10: Sí, sí, sí. Lo que pasa es que también la situación de muchas personas, recordemos que Venezuela, antes de este terremoto, de esos dos terremotos,
11: ya la venía pasando mal.
10: Claro, la venía pasando mal. Imagínate a vos ahora con toda esta situación, debe ser, digamos, un pandemonium. Estar
11: más o menos
10: justamente en Caracas, en Venezuela, no en esas ciudades afectadas por los terremotos.
11: Bueno, el gobierno anunció la asignación de 150 millones de dólares para financiar los labores de asistencia humanitaria en Venezuela. Esto hablando de Donald Trump, lo que envió, la ayuda, ¿no? El Papa León XIV envió 100.000 euros para ayuda humanitaria a Venezuela. Emmanuel Macron también envió ayuda, envió o hizo el anuncio inmediato a Venezuela un equipo de 85 socorristas especializados en operaciones de búsqueda y rescate en estructuras colapsadas. Y después te voy a estar contando también acerca de la ayuda de otras naciones también que se hacen o que están haciendo, ¿no?, a Venezuela, que en este momento están pasando por esta situación. ¿Vamos a cambiar de tema?
10: Cambiamos de tema.
11: Vamos a saludarlo al padre o es párroco de San Cayetano, porque el próximo domingo 5 de julio se va a estar realizando la tradicional bici-peregrinación hacia la parroquia San Cayetano. Padre, ¿cómo está? Buen día, lo saludamos desde Santa María de las Misiones.
12: Hola, buenos días, gracias por llamar. ¿Cómo están ustedes?
11: Bien, bien, bien, bien. Muy bien. Preparándonos también y queremos acá que nos cuente acerca de esta iniciativa, ¿no? ¿Cuántos años ya se lleva haciendo esta actividad?
12: Y este es el segundo año. O sea, todavía es algo nuevo que nos animamos el año pasado a comenzarla, porque ustedes saben que hay muchos bici peregrinos a Itatí anualmente y entonces, como que en nuestra ciudad de Posadas no había una parroquia o un lugar de referencia, digamos. Uh-huh. Y ¿por qué no los invitamos a la parroquia San Cayetano, dentro del mes de San Cayetano, o sea, comenzando el mes de julio, un mes antes?
11: Claro.
12: Algo más propio para ellos, porque el mundo del ciclista es un mundo importante en la ciudad, porque dice, sea para trabajo, paseo, salud, etcétera, usamos la bicicleta.
11: Claro.
12: Y queriendo también usarla en un contexto de un domingo, un día de familia, como un paseo de fe, ¿no es cierto? Unir la fe con el paseo, con la familia, con la salud, con un día distinto. Y entonces hablamos con el padre Miguel Moura desde la parroquia de la ciudad de Luján de Garupá y comenzar a guiar. Entonces, el año pasado comenzamos a guiar, este año va a comenzar a guiar nuevamente a las 7:30, 7 la concentración, 7:30 la salida, y se viene por la costanera sur, la zona sur, ¿cierto?
11: Claro.
12: Y a salir de ahí a la avenida Mitre, donde comienza la avenida Mitre, ahí está la ermita que recuerda la primera ubicación de la capilla San Cayetano, ¿viste? Ya ahí junto al río. Entonces ahí comienza ya una segunda etapa, ya hacia la parroquia San Cayetano, desde la ermita hacia la parroquia de San Cayetano, viniendo por la avenida Trinchera de San José y continúa después por Blas Parera hasta llegar a la avenida Guado, donde ya a mitad de ese tramo, antes de esa piola, a la izquierda está este parque playón, ¿no es cierto?, de la EBI, que es municipal ahora, ¿no es cierto?, y ahí atrás de la comisaría sexta está la parroquia San Cayetano.
11: Bien. Padre, ¿quiénes pueden participar? ¿Puede participar la familia? ¿Pueden participar los chicos? ¿Es abierto a toda esta a todos esta invitación?
12: La invitación es abierta para todos, porque fíjense que uno se puede sumar en el tramo que, claro, que considere. Entonces pienso, ¿viste?, la familia es en el último tramo, donde ya es más parejo, con chiquitos, veniéndose de la avenida Aguado. Hay dos tramos que son un poquito exigentes, digamos. Si uno es subiendo desde por la Trinchera hasta el San Basilio.
11: Claro.
12: Hasta la avenida, ¿cómo dije?
11: Rademacher.
12: Y después otro tramo acá ya por Blas Parera, desde San Martín hasta llegar acá a Guado, es un poquito otro tramo exigente también. Ajá. Pero se puede hacer el tramo que uno considere, el último tramo, te digo, si acá tenés 4 cuadras para hacer con chiquitos, puedes venir tranquilamente, o sea, porque todo eso se va a respetar y atender,
11: claro,
12: a toda la diversidad de los que puedan venir a participar y acompañar. Sí. Y culmina con una celebración de una misa, pero antes, en la previa, la parroquia de San Cayetano los recibe con un té cocido, unas tortas fritas a todos los biciperegrinos.
11: Qué rico.
12: Para recuperar fuerza.
11: Claro, qué rico. Ahí me quedo con el tema de la torta frita y el mate cocido. Padre, ¿qué representa esta bici peregrinación para la comunidad de San Cayetano?
12: Primero porque recordamos a San Cayetano como el patrón del pan, del trabajo y de la paz.
11: Sí.
12: Bienes así tan, no solo importantes, tan necesarios en la vida del hombre. No podemos vivir sin pan, sin trabajo, porque el trabajo te planifica, te dignifica, y la paz es justamente el bien mayor que la humanidad necesita. Entonces, San Cayetano fue un hombre justamente que en Jesús nos trae la bendición del pan. Uh-huh. Y justamente nos ha enseñado cómo es posible hacerlo mediante el trabajo y digno, porque él fue un hombre de trabajo, y se trabajó, enseñó a la iglesia, nos enseñó a trabajar, porque, o sea, no vivir de lágrimas, sino de trabajo. Y trabajó por el bien de la iglesia también y de la paz entre los hombres. Y murió ahí en Nápoles, luchando, orando, entregando su vida por la paz de esa ciudad en ese entonces de Nápoles, que era tan difícil, digamos, así. O sea, por eso a él le invocamos también por la paz.
11: Claro.
12: Y bueno, y por eso siempre lo tenemos presente y dijimos, ¿por qué no unir si usted tiene presente, en octubre, primer sábado de octubre, desde Liniers, donde está el santuario de San Cayetano, en Buenos Aires, sale todos los años, desde hace muchos años, la peregrinación desde San Cayetano hacia Luján. Acá en este caso salimos de Luján y venimos hacia San Cayetano.
11: Claro.
12: Pero vimos las dos emociones que son más populares de nuestro país. Claro. La Virgen de Luján, que es la patrona de nuestro pueblo argentino, y San Cayetano, que es uno de los santos más populares de nuestro pueblo argentino también.
11: Sin duda, padre. En caso de lluvia, solamente le pregunto, ¿se reprograma o se bicicletea igual, se pedalea igual?
12: No tenemos plan B. Te digo sinceramente, confiamos tanto en la prudencia y no tenemos un plan B. Pero bueno, estaremos acá ese día, en todo caso temprano, veremos que... Porque siempre que hoy escuché que está previsto lluvia para el fin de semana.
11: Sí.
12: Algo me dijeron ahí.
11: Sí.
12: Así que estamos a tiempo de informar. Hoy es viernes, a ver, mañana en todo caso informar a ver cuál sería el plan B.
11: Ajá.
12: Para evitar cualquier contratiempo, porque lo último se puede reprogramar.
11: Claro. Bueno,
12: estamos en la ciudad,
11: ¿sí? Vamos a estar atentos nosotros a eso, ¿no? Si llega a haber pronóstico de lluvias.
12: Seguro que vamos a tener a avisar a ustedes para que nos ayuden a comunicar
11: No hay problema. Padre, ¿cómo siente el ánimo de la gente hoy en día?
12: Mira, está ahí. Es difícil, porque. Sí, te voy a decir porque. Lo más difícil es cuando no se habla, ¿viste? Se notan muchos silencios o evasiones cuando hablamos de la realidad económico-social, de los problemas que acarrea todo esto que ustedes lo saben mejor que yo, ¿viste? Que la plata no alcanza, que, ¿viste? Los abuelos no tienen acceso para ir a la salud, que el PAMI no anda, que el hospital no alcanza, no llega porque de pronto está colapsado, el sistema de salud no está bien, todo está tan difícil, y entonces personalmente digo lo que más así me preocupa así es cuando de esto no se habla, digamos, ¿sí? Porque entonces
11: es como que todo está bien, claro. Como que todo está bien.
12: Se va tragando esto. O puede explotar de alguna forma fea, o de pronto nos resignamos a que esto tiene que ser así y no tampoco tiene que ser así. O sea, tiene que haber alguna salida, y por eso la esperanza, ¿viste? O sea, y la esperanza tiene que ser también compartida, elaborada, trabajada, o sea, para que de pronto. Si no tenemos esperanza, bueno, nos juntamos, buscamos formas, respuestas, o hacemos algo, ¿no es cierto? Y eso es lo que por ahí también uno lo compartimos mucho con tus amigas,
11: se hace más ameno, claro.
12: Esta realidad que está ahí, que no se habla, ¿viste? O sea, es así. Y es doloroso porque, además, la parroquia, te digo, viene mucha gente que no venía antes venía a colaborar, ahora viene a pedirte, digo, es así. O sea, te das cuenta porque te lo plantean, ¿no? ¿Viste? Decir, padre, te vienen a preguntar, pues no tienen idea de cómo funciona, capaz, a veces los días que antes entrega alimentos, etcétera. Y estamos entregando, te cuento así,
11: sí.
12: Todos los meses bolsas de alimentos. Cada mes tenemos 120 bolsas de alimentos para 120 familias que se acercan a la parroquia. O sea que...
11: Claro. Es un número...
12: Es muy poquito, pero habla de una realidad que está ahí y que tratamos de acompañarla, contenerla de alguna forma, porque no hay otra forma, te decía. Gracias a Dios hay mucha gente también, te digo, solidaria, generosa, porque esa bolsa de alimentos viene del aporte de gente que hoy te trae un pack de esto, un pack de aquello, un pack de lo otro, y con eso se arma una bolsa con 10 productos de alimentos no perecederos, y que ayudan algo a esta familia, ¿viste? Ya toman una partecita, les ayudamos. Bueno. Pero el tema es mucho más grave que eso. ¿Viste? Porque nuestra sociedad está mal, ¿viste? Y creo que de alguna manera también tenemos que luchar contra el indiferentismo y la pasividad, ¿viste? Porque eso sí es, ya cuando uno se vuelve indiferente, duro y, uh-huh. y pasivo ante las circunstancias y no nos animamos a hablar, a plantear, a buscar, a luchar, ¿viste? ¿Qué nos queda?
11: Claro. Padre, bueno, vamos a tratar de sumarnos también en algún trayecto, por lo menos de esta peregrinación. Que tenga buen día, que siga muy bien, padre.
12: Padre, que Dios lo bendiga y los esperamos a celebrar esa esperanza junto a San Cayetano de que, bueno, esta situación ya traemos a su corazón y a sus manos para que él nos ayude con su intercesión también.
11: Que así sea, padre, que tenga buen día.
12: Bendiciones para todos,
11: Gracias. Gracias. Bueno, aquí estaba la palabra del padre Ángel Rojas, párroco de San Cayetano, hablando acerca, la invitación está hecha, para el próximo domingo 5 de julio se va a estar realizando esta bici peregrinación, la segunda edición hacia la parroquia San Cayetano.
10: 10:25 minutos en la República Argentina.
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0: 10:32 en la República Argentina. Actualizamos datos del tiempo. A esta hora en nuestra ciudad, 11 grados. La actual, la humedad relativa del ambiente, 72%.
1: Bueno, vos sabés que, Susana, hablando del Mundial, sí. Susana Jiménez se prepara para un especial televisivo con Messi y la familia. La diva de los teléfonos que viajó a Miami para participar de Por el Mundo. Y bueno, y ahí ya planea su regreso con una gran apuesta televisiva, por lo menos es lo que se dice y lo que trascendió, ¿no? Susana está en negociaciones para grabar un programa especial enfocado en la familia de Lionel Messi a pocos días. Bah, en realidad ya cumplió 39, sí, ¿no?
0: Exacto, el 24.
1: El 24. Bueno. Pero también ahí va a seguramente presentar cómo se vivió o cómo vivió la familia de Messi su cumpleaños número 39. Y ahora también ya viajó, dicen, para grabar el programa junto a Marley y para volver a la pantalla con este programa especial.
0: Bueno. Una buena propuesta, a ver, de una de las divas de la televisión nacional. Bueno, ¿vos sabés cuánto tiene que ganar una familia para pertenecer al 10% de la población con mayores ingresos en la Argentina?
1: Ajá, no tengo ni idea. Lo que yo cobro seguramente que no. A ver.
0: 4.120.000 pesos.
1: Ah, queda lejos de mucho.
0: Sí, lejos de... del alcance de la gente.
1: De la, ¿no?, gran mayoría, claro, ¿no?
0: Para formar parte de ese 10% de hogares argentinos más ricos,
1: ajá,
0: una familia debe contar con un ingreso total mensual superior a los 4.120.000 pesos,
1: ajá,
0: según datos del Instituto Nacional de Estadísticas y Censos, el INDEC, para el primer trimestre de 2026.
1: Sí.
0: Este valor marca el umbral mínimo requerido para ingresar al décimo de la escala de ingresos de los 31 principales aglomerados urbanos relevados por el INDEC justamente para esta cifra. En este segmento los ingresos familiares se ubican en los 4.120.000, 45 millones mensuales con un y 45 millones mensuales de ingresos, con un promedio de de ingresos de medio, dice, respecto al tema de justamente cuánto debes ganar, ajá, para pertenecer.
1: Quedó muy lejos, ¿no?
0: Sí,
1: porque
0: sí,
1: cuánto,
0: sí,
1: ronda el sueldo promedio de un...
0: Estamos hablando,
1: depende
0: de
1: la zona,
0: un millón
1: también,
0: y medio,
1: ¿no?
0: Un millón y medio de pesos.
1: Bueno, ponele un millón.
0: Siendo
1: un millón y medio, generoso.
0: Sí, generoso, exactamente. Bueno, estamos lejos de y bueno, para esa gente, para este segmento, el 10% de la población, la cosa va bárbara.
1: Ah, mira.
0: La economía va bárbara.
1: Para el, claro, resto, se hablaba, ¿no?, sí, acerca de esa diferencia que había, y decía uno de los títulos: los más pudientes le va muy bien y a la gran mayoría.
0: Exacto. Al resto de los mortales no va como nos va, ¿no? Claro. Bueno, la comparación con los difíciles, los que cobran menos, resalta aún más la brecha existente. En el noveno lugar, los hogares que perciben entre 3 millones y 4.120.000 pesos,
1: sí,
0: con un ingreso promedio de 3.511.000 pesos, también están en ese lugar. Pero después viene el resto de la gente, ¿no? Muy,
1: claro,
0: pero muy por debajo de lo que habitualmente se necesita, ¿no?, para estar dentro de esa escala del 10% de los argentinos que la están, dentro de todo, pasando bastante,
1: mira,
0: bien, ¿no?
1: Pero es un poquito, mínimo. Lo que pasa es que el 90% ahí,
0: claro,
1: estamos,
0: sí,
1: del otro lado, ¿no?
0: Sí, el resto estamos puchereando, diría alguien por ahí, ¿no?
1: 10 de la mañana, 36 minutos ahora.

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2: Es 40 minutos en la República Argentina. Continuamos repasando más información que tiene que ver con la actualidad nacional. Más allá de lo que decía hoy Javier Milei respecto a Adorni, también se refirió a, o confirmó, que va a competir en la reelección y que, dice, ¿cómo no presentarme si este es el mejor gobierno de la historia? Dijo el presidente Javier Milei cuando señaló que se viene o va a presentarse el próximo año para conseguir su reelección al frente del gobierno nacional. Otros títulos informativos nacionales también tienen que ver con Karina Milei, no cede el control y evalúa crear un área de prensa para Adorni y para el nuevo vocero presidencial en los cambios que se vienen dentro de la propia Libertad Avanza en la comunicación del gobierno nacional. También otros títulos, el gobierno aprobó una inversión de 1.300 millones de dólares para un gasoducto clave en Neuquén bajo el régimen del RIGI. Es otra de las informaciones nacionales que aparece justamente en la jornada de hoy. Otros títulos informativos también encontramos en la jornada de hoy en los medios nacionales. Se refiere a las pequeñas y medianas empresas. Se financiaron al 25,33% en el mercado de capitales durante mayo. La tasa bajó casi 15 puntos en un año, remarca en este caso Ámbito Financiero, respecto a los créditos para las pequeñas y medianas empresas. Por otra parte, pese a las graves irregularidades, dice la información, el gobierno anunció como un éxito la privatización de la hidrovía, algo que nos incumbe a nosotros, los misioneros, justamente por esta privatización justamente de la hidrovía del río Paraná. El Ministerio de Economía adjudicó la licitación millonaria a Jean de Nules, lo que abrirá la puerta al grupo Román, los hermanos Neus, Gustavo Elías y Juan Ondarcuchu. Proceso plagado de denuncias por direccionamiento terminará judicializado, remarca justamente la información respecto al tema de la adjudicación de la hidrovía. A través de un comunicado oficial, el Ministerio de Economía informó que Argentina Nacional de Puertos y Navegación, la agencia, formalizó el cierre de las evaluaciones mediante la resolución 26-36, justamente respecto al tema de la privatización de la hidrovía en el río Paraná, y esto que ha conmocionado o que ha motivado también que la prensa hablara de grandes irregularidades y también algunas denuncias que se presentaron en torno justamente al proceso licitatorio.
3: Bueno, mira, nuestro yaguareté, en este caso cierran senderos en el Iberá por un yaguareté que circula en libertad. O sea, es que Ombú, uno de los yaguaretés estrella, en realidad allí de la zona de Liberá, pero su comportamiento inusualmente manso frente a los humanos forzó al cierre de los senderos justo antes de las vacaciones de invierno. Hay un video de Ombú, este yaguareté, caminando sin apuro por un sendero allí en la zona del Parque Nacional Iberá, y de cómo, no sé si prestaste atención, Ángel, que en el último tiempo sí. Se le da como mucha difusión, viste que hay mucho paseo en la zona del Iberá, ¿no?
2: Sí.
3: Y se hizo viral en cuestión de horas nada más. Claro, fue celebrado como una victoria histórica porque la prueba más contundente de que el proyecto de reintroducción del yaguareté en Corrientes había dado sus frutos. Pero pocas semanas después, ese mismo animal, echado como un gato en las pasarelas, cómodo con la presencia humana, generó un problema que nadie había previsto del todo. El cierre de los senderos, donde fue detectado, justo antes de las vacaciones de invierno, que es la temporada por ahí alta del año.
2: Sí.
3: El yaguareté, que es la atracción más buscada de Liberá, el animal que, bueno, más turistas quieren ver, el que la región promociona como su mayor diferencial, y sin embargo su aparición en la zona de acceso público derivó en restricciones que podrían afectar directamente a los prestadores turísticos, que más lo esperan en definitiva, ¿no? ¿Qué fue lo que pasó? Desde la aparición de Ombú en mayo, tanto sí. el Parque Nacional Ibra como el Parque Provincial comenzaron a monitorear su ubicación de manera permanente y cerrar los senderos donde el ejemplar era detectado. Ejemplo, el área de uso público, Lobocuá, del portal Laguna Ibera, fue cerrado temporalmente. Las caminatas nocturnas también fueron suspendidas. El argumento oficial, la seguridad de los visitantes y del propio animal.
2: Bueno.
3: Así que bueno, la Administración de Parques Nacionales aclaró que el parque no está ni estará permanentemente cerrado y que las decisiones se toman día a día según la ubicación del ejemplar. No, él es manso, pero representa también una peligrosidad para aquellos turistas que quieran ir a verlo y para él también, ¿no?
2: Bueno.
3: En definitiva.
2: Está bien. Una información interesante respecto al tema de este ejemplar, tanto que se defiende, ¿no?
3: No, especie, claro. ¿No? Bueno. El desafío que nadie enfrentaba, lo que hace particular en el caso de Ombú es que, bueno, no sea un yaguarete que deambula por la zona turística, ¿no? En el Iberá conviven desde hace años también otros ejemplares que se desplazan por las mismas áreas. Pero bueno, es la información relacionada con este yaguarete tan precioso. Hay muchos turistas que también lo y compartíamos acá algunas imágenes, algunos videos de turistas que estaban emocionados, ¿no?, de verlo. Pero ahora hay senderos cerrados justamente en esa zona.
2: Bueno, en materia de información deportiva no todo es mundial, ¿no? ¿Por qué? Porque los clubes que no están jugando en estos momentos por el desarrollo del mundial y están pensando ya en el torneo clausura de la Liga Profesional de la Argentina, hay novedades en cuanto al movimiento de pases. Por ejemplo, Boca cerró con Álvaro Montero, el arquero colombiano. El arquero de la selección de gran temporada en Vélez vestirá el buzo azul y oro después de su participación en el Mundial 2026. Ya hay un acuerdo de palabra y solo resta la oficialización de la llegada de Álvaro Montero como arquero de Boca Juniors.
3: Bueno, y se habla también de algunos pases también en el mundo River y demás cuestiones que también pasan ahí dentro o durante este mundial.
2: Exacto, sí, las novedades de los equipos que se van digamos reforzando
3: el
2: para
3: el mercado de pases, ¿no?
2: Para la segunda temporada, la segunda parte del año, para el torneo local y también para la Copa Sudamericana y Copa Libertadores de América.
3: 10:48, linda mañana al final, una temperatura que también de a poquito va en aumento, sol pleno, por lo menos aquí en la ciudad de Posadas, donde la temperatura según la OPAD es de 14 grados 7 décimas. ¿Sabés que la, perdón, 11 grados 7 décimas, la térmica 11 grados 5, se siente el fresquito, pero hay lindo sol.
2: 10:48.
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0: 10:52 minutos en la República Argentina.
1: Bueno, ya casi en el final. Vos sabés que una de las informaciones relacionada con la provincia de Misiones y que ya está publicado en primeraedición.com, Hugo Paz Alacua no forma parte de Encuentro Misionero, aclaró Carlos Sartori. El ministro coordinador de gabinete Carlos Sartori salió este viernes a aclarar el contexto político luego de la difusión de un comunicado de Encuentro Misionero, espacio que comunicó la formalización de su inscripción como partido y cuya publicación incluyó el nombre del mandatario provincial entre sus autoridades. La situación se explica porque Encuentro Misionero constituye la continuidad legal del Partido de la Concordia Social bajo una nueva denominación, por la que las afiliaciones y autoridades del antiguo partido fueron incorporadas automáticamente a la nueva estructura. Y en ese marco, la publicación generó repercusiones debido a que entre los nombres difundidos figuran dirigentes y funcionarios que no autorizaron su permanencia en ese espacio político. Tanto el gobernador como la inmensa mayoría de los funcionarios, dirigentes y militantes de la provincia que lo acompañamos, formamos parte de un partido, La Renovación, que se extinguió, ya no existe, empezó a describir Sartori. Hay un grupo, continuó el ministro, que formó otro espacio. Abandonó ese proyecto llevándose, entre otras cosas, fichas de afiliación, es decir, usando nuestros nombres sin autorización. Y es por ello que vamos a renunciar oficialmente. Primero, porque La Renovación desapareció, y segundo, porque nadie nos pidió permiso para que estemos ahí. Se están violentando derechos y no lo podemos permitir, bueno, dijo el ministro, ¿no? Y en ese sentido creo que es importante aclarar esto para evitar la desinformación que se genera en posteos en redes sociales. Hay que poner la cara y decirle a la gente que se quede tranquila, que el gobernador está en este momento abocado a la gestión. Y a su vez Sartori, bueno, definió a Paz Alacua como una persona muy respetuosa de la voluntad y decisiones personales de quienes tengan otros pensamientos e ideas, y en ese entendimiento enfatizó que el mandatario está decidido por su rumbo político, como siempre con el norte firme, que es el pueblo misionero.
0: Bueno, la aclaración exacta. Sí, sí, sí. Justamente dentro de esta cuestión que se plantea a partir de esta disolución del Frente Renovador, al menos la división dentro del propio oficialismo en algún momento.
1: Claro, bueno, y anticipó también que los funcionarios y los dirigentes van a estar presentando sus renuncias formales porque sus nombres fueron incluidos sin autorización. Bueno. Es una de las últimas informaciones que comparto con ustedes de lo que está publicado, ¿no?, en nuestra página.
0: Exactamente. Bueno, estamos llegando al final ya.
1: Sí, señor.
0: De la jornada,
1: sí, señor.
0: De hoy, ¿no?
1: Viernes.
0: Viernes, nos estamos despidiendo. Buen fin de semana para todos.
1: Claro.
0: Vamos a alentar a Argentina mañana.
1: Por supuesto.
0: Frente a Jordania, a partir de las 11 de la noche. El pronóstico del tiempo indica que tendríamos lluvia.
1: Así que nos quedamos bajo techo, miramos, exacto, el partido, tranqui, comemos un asadito, nos juntamos.
0: Muy bueno, depende. Muy de casa va a ser la juntada, ¿no?
1: Claro. Sí. Depende, ¿no?, lo que haga cada uno.
0: Claro,
1: cada,
0: exacto,
1: uno,
0: sí,
1: la, claro, manera que tenga de acompañar a la selección. Nosotros nos volvemos a encontrar el lunes, Dios mediante.
0: El lunes, ¿no?, si Dios quiere.
1: Que tengan excelente fin de semana. Lunes a las 8 de la mañana nos vemos y nos escuchamos.
0: Chau, chau.

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10: 11:05, la hora en la República Argentina. Tengan ustedes muy buenos días, bienvenidos a esta Hora Deportiva. Este repaso que hacemos por toda la información local, nacional e internacional, por supuesto haciendo hincapié en el deporte y los deportistas de la Tierra Colorada, como es ya una tradición en el diario Primera Edición y Santa María de las Misiones. Por supuesto, repasamos algunos de los títulos que vamos a estar desarrollando, compartiendo con todos ustedes en esta casi hora deportiva aquí por la 89.3. Recordamos que en la jornada de hoy, nueva fecha para el... para los partidos de cierre de la fase de grupo, de los distintos grupos que están disputando la Copa del Mundo en los Estados Unidos. Vamos a estar hablando de la clasificación de Ecuador, el triunfo frente a Alemania. Vamos a estar hablando de la situación de Paraguay, que está expectante en torno también al empate que ayer concretó el conjunto paraguayo y que lo dejó ahí a las puertas de la clasificación. Gran porcentaje ya la tiene en el bolsillo el conjunto paraguayo, pero matemáticamente todavía hay algunos equipos que tienen algún tipo de chances. Son difíciles las chances de que Paraguay quede fuera de la siguiente fase de la Copa del Mundo, pero como son las estadísticas, bueno, hay que respetar los momentos. Es por eso que Paraguay está ahí aguardando nada más los resultados para determinar la clasificación, pero es muy difícil que Paraguay quede fuera, no imposible, pero habrá que estar atento a los resultados que se registran. Recordemos que el empate frente a Australia ayer, digamos, lo puso allí en el tercer lugar al conjunto de Gustavo Alfaro, que está expectante, decíamos, de respecto a los resultados que se van a registrar en los otros grupos, cómo se definen las posiciones finales, para saber en definitiva si ingresa o no. Hoy por hoy tiene gran porcentaje el conjunto paraguayo de estar en la siguiente fase de la competencia. También vamos a estar hablando, por supuesto, de la gran victoria de Ecuador, el equipo de Sebastián Becasese, que logró ayer algo histórico para el fútbol ecuatoriano, ganarle en un mundial a Alemania. Alemania no había perdido con ningún equipo sudamericano en partidos de los mundiales, a excepción de la final, recordemos, en México, la final que perdió con la Argentina, cuando la Argentina se consagró campeón. Después ningún otro equipo sudamericano había vencido en un mundial a Alemania. En lo que respecta también a otros resultados, recordemos Países Bajos, que cada vez pisa más fuerte el conjunto de Holanda. Está permitido decir Holanda, más allá de que todos conocen como Países Bajos. En el Mundial le ganó ayer 3-1 a Túnez y claramente es otro de los equipos favoritos para estar peleando allí lo más alto posible en la resolución de esta Copa del Mundo. La victoria de Costa de Marfil también en la jornada de ayer, la derrota de Estados Unidos 3-2 frente a Turquía, que ya estaba eliminado, el triunfo del conjunto turco en su despedida del Mundial. Y por supuesto hoy toda la atención puesta en lo que va a suceder con los partidos. Son 4 partidos en esta jornada. A partir de las 4 de la tarde, Noruega-Francia definen el primer lugar del grupo. Senegal va a estar enfrentando a Irak. En tanto Noruega como Francia ya están clasificados, dicho sea de paso, ¿no?, para la siguiente fase de la Copa del Mundo. Uruguay, a partir de las 21, enfrentará a España con la obligación de ganar. El elenco de Marcelo Bielsa envuelto en una polémica con los jugadores por las formas de entrenamiento, que en el último tiempo fueron tan exigentes que hubo un grupo de jugadores que se ha quejado, y esto ha motivado un tire y afloje entre el cuerpo técnico encabezado por el argentino y los jugadores uruguayos. Cabo Verde va a estar enfrentando también en la jornada de hoy a Arabia Saudita en lo que será el cierre del grupo de estos equipos en la fase clasificatoria. Ya hay varios equipos que están en la siguiente instancia, que ya tienen un lugar asegurado, incluso ya hay digamos cruces confirmados de cómo va a continuar el Mundial. Lo que está confirmado, por ejemplo, es que Canadá va a enfrentar a Sudáfrica, Países Bajos va a jugar frente a Marruecos, un lindo partido de los 16avos de final. Después también Estados Unidos, que ya tiene rival, que va a ser Bosnia-Herzegovina, en tanto que Brasil va a jugar con Japón. Y estos son los, hasta ahora, los cruces confirmados de los 16avos de la Copa del Mundo. El resto se espera la definición de cada uno de los grupos para ver cómo se acomodan los equipos para los emparejamientos de los 16avos de la competencia. También vamos a estar hablando de lo que va a suceder en materia del básquetbol provincial, porque se viene la primer final esta noche en cancha de Capri frente a Tirica, en el marco de la Liga Provincial Mayores de Básquetbol. Es el primer juego a las 21:30. Vamos a estar hablando también del básquetbol del torneo federal, porque se vienen los equipos misioneros, que permanecen todavía en la instancia de cuartos de final de la competencia de la Liga Federal, los playoffs, playoff interconferencias, en donde se va a jugar los segundos juegos. Recordemos que Mitre había ganado de visitante en Catamarca, va a jugar de local en la jornada del día domingo, del día sábado. Los partidos se van a jugar el día sábado. Mitre va a estar jugando ese día frente al Red Star de Catamarca. La victoria en la ida fue del conjunto posadeño. Una victoria más lo ubicará en la siguiente fase de la competencia, tanto que Tokio, que ganó también en Posadas frente al Carmen de Jujuy, deberá viajar a esa provincia para enfrentar el domingo a las 19:30 justamente al equipo del Carmen. En caso de ser necesario un tercer partido, se va a jugar en Jujuy el lunes siguiente, si es que el Carmen da vuelta, gana el partido de local que le corresponde. Bueno, habrá un tercer partido entre Tokio y el Carmen. Tokio que se va con la victoria bajo el brazo conseguida en la ciudad de Posadas y va a estar jugando, reiteramos, en la jornada del domingo a partir de las 19:30, en tanto que Mitre va a estar jugando también el domingo en su cancha frente a, en este caso, a Red Star de Catamarca, partido previsto para la hora 20. Después otros equipos también de la región, recordamos Hindú define con Talleres de Tafí Viejo a partir de las 20 el domingo, y el otro equipo también que pertenecía a esta zona que va a estar definiendo su participación es San Lorenzo de Montecasero, que va a jugar de visitante el segundo juego frente a Belgrano de Tucumán, partido previsto para el domingo a las 20, los partidos de la Liga Federal, que tiene a dos equipos misioneros como representantes en esta instancia de la competencia. Atención, porque esta noche la tómbola misionera va a determinar los cruces de semifinales del torneo provincial de la FEMIFU. ¿Por qué? Porque de acuerdo al sorteo que se realiza esta noche, el número que caiga en la primera colocación va a determinar cómo se van a enfrentar los equipos. Ya se saben que forman parejas en los equipos tanto de Región Norte como Región Sur, y de esa manera se va a saber los rivales, se van a dar a conocer los rivales y también quién va a ser de local el primer partido de esta serie de semifinales del torneo provincial de fútbol que organiza la Federación de esta disciplina. Es por lo cual esta noche el sorteo nocturno de la tómbola misionera va a determinar los emparejamientos justamente de semifinales. Después les vamos a estar contando, les vamos a estar explicando cómo es esta cuestión, si nos alcanza el tiempo en la jornada de hoy. También a esta hora ya se está realizando una conferencia de prensa aquí en el multimedio, en primera edición, el lanzamiento de la media maratón 35 aniversario del diario Primera Edición. Ya les vamos a estar contando también pormenores de esta media maratón que se viene el próximo 13 de septiembre en la costanera de la ciudad de Posadas. Por supuesto, también vamos a estar hablando del fútbol, del torneo Federal A, porque está viajando Mitre rumbo a Santiago del Estero, donde el día domingo a las 4 de la tarde estará visitando a Sarmiento de la Banda en el marco de la fecha número 15 del torneo Federal A en la zona 2, donde el equipo misionero junto a San Martín de Formosa, que juega, dicho sea de paso, con su comprovinciano, con Sol de América el domingo también, son líderes, tienen la misma cantidad de puntos, 23 unidades cada uno en esta serie de clasificatoria también del torneo Federal A de fútbol, que lo tiene el misionero como uno de los líderes y candidato también a conseguir el pasaporte a la siguiente instancia, y sobre todas las cosas ya con la posición final entre los cuatro primeros de zafar definitivamente del descenso, de la lucha por el descenso en esta edición 2026 del torneo Federal A. Pero arrancamos con lo que tiene que ver con la Copa del Mundo. Repasamos lo que sucedió ayer en materia de resultados. Lo más llamativo, lo más sorpresivo fue el triunfo ayer de Ecuador sobre Alemania, el conjunto ecuatoriano que venía siendo criticado, principalmente su técnico, el argentino Sebastián Becasese, fue duramente criticado por los medios ecuatorianos porque no había conseguido los resultados necesarios, pero claramente se vio que el equipo tenía propuesta futbolística, que andaba bien, que podría aspirar a estar un poquito más arriba, que podría aspirar, y por qué no, a la clasificación, cosa que lo logró ayer tras la victoria histórica frente a Alemania 2-1, los goles de Angulo y Plata para el conjunto ecuatoriano, en tanto que Sané había abierto el marcador para el conjunto alemán, lo dio vuelta el conjunto ecuatoriano. Y bueno, Becasese en la conferencia de prensa habló justamente de la propuesta futbolística que encarna él como el técnico de Ecuador, y también hizo referencia, por supuesto, a los deseos de estar todos unidos en esta serie de 16avos para el conjunto ecuatoriano, que está realizando una campaña histórica en el Mundial con un plantel, dicho sea de paso, el mejor plantel que ha armado en la historia de los Mundiales que ha participado Ecuador. Creo que hoy por hoy Ecuador es un equipo que tiene jugadores que están compitiendo en el altísimo nivel europeo y que tiene una selección respetable, al menos para esta instancia de la competencia. Esto decía Sebastián Becasese, el técnico de Ecuador.
11: De poder transferir y transmitir, y no sé si se alcanza a comprender, que yo no quiero confrontar con ningún periodista. Yo lo que quiero es que no nos invada ni el miedo, ni el temor, ni la angustia antes de tiempo. Esto que vos me preguntás, ¿por qué? ¿O para qué? Tal vez sería para qué, ¿no? Para ver si podemos sostener la fe en la adversidad y podemos creer que la historia está hecha para cambiarla. Yo el otro día vine y eran todas, no, que solamente dos victorias, solamente en la final, que puede ser el peor mundial. Yo lo único que pedía es paciencia, que los futbolistas están trabajando bien, y si Dios quiere y los futbolistas lo hacen bien, podemos lograr la clasificación, que es lo que vinimos a buscar, y seguir alimentando nuestro sueño, porque de sueño vivimos. Es lo único que dije. Y sigo sosteniendo eso. Por eso invito a la unidad, por eso invito al compromiso, por eso invito a realmente a estar todos juntos para encontrar ese camino que nos lleva a cosas grandes. Hoy se hizo algo grande. Se le ganó una potencia en un partido histórico, arrancando 1-0 a los dos minutos, a mi entender con una jugada dudosa. Dudosa. Pero son las cosas que no podemos controlar. Si nos lamentamos y nos quedamos atrapados ahí, no hubiésemos dado vuelta al resultado. El equipo otra vez mostró, no solamente que empezó perdiendo sin merecerlo, empatando sin merecerlo, arranca perdiendo con un gol que para mí no corresponde. Y lo da vuelta. Entonces ahí está la respuesta.
10: Bueno, ahí estaba la respuesta también en la conferencia de prensa, en este caso de Sebastián Becasés, el técnico de Ecuador, hablando tras la victoria histórica frente a Alemania ayer, en la última fecha de la fase clasificatoria del Mundial, y de esta manera se aseguró el tercer lugar el conjunto ecuatoriano, ganando un histórico partido frente a Alemania, 2-1, la confianza plena en un plantel que se ha conformado con jugadores, como decíamos, que están en un muy alto nivel en el fútbol competitivo europeo y que ha conformado una selección realmente respetable que puede dar un dolor de cabeza a más de uno, como ayer ocurrió frente al seleccionado alemán. Ya vamos a volver con toda la información del Mundial. 11:19 minutos en el país.
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0: 11:21 minutos en la República Argentina. Continuamos en esta hora deportiva aquí por la 89.3, la radio del diario Primera Edición, y con invitados en la jornada de hoy. Lo tenemos a nuestro colega Lucho Lobeiro, de la redacción del diario Primera Edición, el ministro de Deportes Aldo Steinhor, y también a Cristian Stanganelli, vinculado al running, a todas las competencias que tienen que ver con la maratón. Te dejo a vos, Lucho, para presentar a nuestros invitados.
1: Bueno, muy buenos días a toda la audiencia de Santa María de las Misiones. Sí, hoy tuvimos el placer de recibirlos tanto al ministro como a Cristian para el lanzamiento de la presentación oficial de la media maratón 35 aniversario de Primera Edición, que va a tener lugar el próximo 13 de septiembre en la Costanera de Posadas, con interesantes premios, con la invitación a que se sume toda la comunidad a esto que pretendemos sea una fiesta de toda la familia misionera, como hablábamos con el ministro hoy, para que participen familias, padres, hijos, abuelos. Recordemos que las categorías son desde 14 años sí, hasta más de 60 años, brindándole la posibilidad que todos puedan participar, a sumarse a la fiesta. Así que bueno, hoy se hizo la presentación oficial y contamos con la presencia de ellos, que van a apoyar, a colaborar y, como siempre, dar el respaldo que necesitan todo este tipo de actividades deportivas.
0: Sí, bueno, para el ministro, digamos, es un hecho deportivo en donde se vincula a todas las sociedades. Ese es el trabajo más o menos que se viene desarrollando desde la gestión.
2: ¿Qué tal? Muy buenos días, Ángel. Lucho, muchas gracias por la invitación a participar. Le agradezco ahora también a Marlene, a todo el equipo. La verdad que es un honor poder acompañar una nueva invitación a una jornada deportiva en estos 35 años del diario, fomentar el deporte, y lo hablábamos con Marlene antes de arrancar, que el diario tiene un compromiso enorme con el deporte en estos 35 años, así que bueno, invitamos a toda la familia que se sume, como decía Lucho, a todos los corredores que seguramente nos van a estar acompañando de Misiones y de otras provincias cercanas, de otros países. Una jornada importante, que conozcan también la provincia de Misiones, en este caso la ciudad de Posadas, y a través del deporte promover el turismo, promover la gastronomía, así que un evento importante que estaremos acompañando.
0: Claro, Cristian Stanganelli, que también está con nosotros. Bueno, Cristian, vos sos un cultor de running y uno de los impulsores de distintas competencias. Digamos, ¿qué importancia tiene para la provincia, para la ciudad de Posadas, esta media maratón, ¿no?, donde va a participar toda la familia?
3: Ante todo, muy buenos días, muchas gracias por la invitación. Sí, uno cree que este tipo de actividades post pandemia explotaron en el mundo y tienen un porqué. Hoy la gente que se pone a correr o a caminar queda dentro del marco del deporte, queda dentro del marco de una calidad de vida, una salud. Por eso es que este tipo de actividades, como decía recién el ministro, a quien le agradezco también por poner los ojos en este tipo de actividades y acompañar, bueno, uno es ya el ejecutor bajo esa línea que el ministro y nuestro gobernador nos plantean. Trabajar mucho sobre este tipo de deporte, que, como decía el ministro, hace turismo, hace gastronomía, salud. Yo nunca dejo de vincular directamente el deporte social con la salud, porque no hay más que eso. Ahora va a haber en la media maratón, hablábamos ayer con Marlene, va a haber una, o sea, como decías vos recién, inclusivo, va a haber una carrera de kids, obviamente con medalla para todos los participantes. Hay una inscripción caminante de una persona que nunca se puso un dorsal, y por ahí se pone un dorsal y se da cuenta que le gusta y se encuentra que todos los domingos a la mañana tiene una actividad de estas. Entonces es muy importante para la provincia de Misiones y para la ciudad, que es una provincia no dicha por los misioneros, sino dicha por todo el país, de la más linda del país, que este tipo de actividades invita a gente que por ahí no misionera, o incluso no argentina, porque vienen muchos de Paraguay, muchas personas de Paraguay, muchas personas de Brasil, y este tipo de actividades impulsa eso, ¿no?
1: Bueno, y aclararle a la gente, darle la noticia de que va a ser el domingo 13 de septiembre, sí, en el tradicional paseo que tenemos acá en la ciudad de Posadas, en la Costanera, con un circuito muy bien preparado para la ocasión, con distancias que van desde los 5 kilómetros, 10 kilómetros y 21 kilómetros, con premios para todos, para toda la familia, con interesantes sorteos, sorpresas. Perfecto. Así que va a ser una fiesta para que toda la comunidad misionera disfrute, y también una forma del diario de expresarle su agradecimiento a toda esta gente que durante 35 años está junto a Primera Edición.
0: Sí, a ver, y respecto al tema de la importancia que significa, ¿no?, que toda la familia participe, ¿no? Es, como decían ustedes, es una actividad que ha crecido mucho y que va a implicar esta media maratón, si bien para aquellos que habitualmente compitan en los circuitos, pero para la familia también reencontrarse en torno a una caminata, una distancia que pueda hacerlo cualquier persona que no se dedica al running profesional, ¿no?
2: Sí, claramente la idea de estas actividades es fomentar a través del Ministerio de Deporte que el deporte sea accesible para todos, que lo practiquen desde lo más temprano posible hasta lo más tarde, buscando una calidad de vida, como decía Cristian, buscando mejorar en salud, la integración, ¿no? Porque vamos a pasar un día, y digo vamos porque me voy a tratar de sumar a la carrera. No sé si le voy a alcanzar a Cristian, eso es lo único, pero pues vamos a ser participativos y la idea es ir a compartir, a conocer gente de otros lugares, a pasar una linda jornada, a sociabilizar, y de eso se trata el deporte, ¿no? El deporte no es solamente alto rendimiento y es integración, es conocer, tener un propósito, por ahí viajar a Misión en este caso, a conocer la provincia, así que bueno, felicitar al diario nuevamente e invitar a todos que el 13 de septiembre estén presentes en la carrera.
0: Cristian, ¿va a haber algún número de participantes, el límite, o es abierto para todos?
4: Ayer trabajábamos sobre ese número, hoy se plantea tener un objetivo de 500 corredores, yo creo que el asfalto muchas veces sorprende y la gente está esperando, así que me parece que es alcanzable, súper alcanzable y aparte vos haces de ese tipo un evento controlado, eso me hablaba la gente del diario, bueno, uno desde la experiencia del ministerio acompañamos a que eso suceda y sea una experiencia grata, como decía también el ministro, que sea integral, va a haber no solamente el evento deportivo, sino también algo cultural, va a haber propuesta gastronómica, entonces como decías también vos, Sin Ángel, va a ser para toda la familia y ojalá con el tiempo acompañe y realmente son... quedan las anécdotas y las fotografías que uno después mira y dice qué lindo día pasamos, ¿no?
0: Claro, perfecto. Lucho, y a ver, el tema de cómo puede hacer la gente para inscribirse, para enterarse de todo lo que, los pormenores de la competencia.
1: Bueno, ya se van a estar publicando todos los canales que van a ser para poder registrar su inscripción, también con todo lo que tenga que ver con el desarrollo de la competencia, los horarios, el recorrido, el circuito, todo eso se va a ir dando a conocer. Hoy se hizo el lanzamiento oficial de esto que se va a empezar a trabajar ya con vistas al 13 de septiembre. Por eso también desde Primera Edición invitamos a las empresas del medio a que se sumen a acompañar esta iniciativa, garantizándole una puesta en alza de sus productos, de su imagen, con una campaña que va a ir antes, durante la competencia y después de la competencia. Así que están todos invitados a sumarse, a acompañar al diario en esta gran iniciativa.
0: Sí, qué bueno, ministro, que se siga trabajando tanto desde el Estado como también con aportes privados respecto al tema de potenciar el deporte, en este caso el atletismo, ¿no?
2: Sí, totalmente. Siempre articular las políticas públicas deportivas con el apoyo del privado es fundamental para fortalecernos, más en estos tiempos complejos, en lo económico. Y bueno, como te digo, el diario ha demostrado un gran compromiso con el deporte y seguramente se vinculará y traccionaremos con el privado también para que pueda aportar a la carrera, pero siempre marcando una política pública clara en materia deportiva, como tiene la provincia de Misiones, por decisión de nuestro gobernador, ya hace 10 años, esto no es de un día para otro, es una construcción de sostener una política durante mucho tiempo, y bueno, que también permite que un montón de empresas privadas, que un montón de organizadores de eventos, el diario en este caso, que también es un pionero en materia deportiva, puedan seguir realizando estas acciones, así que muy contento y vuelvo a felicitar porque es una gran iniciativa, ¿no?
0: Claro, Cristian, el monitoreo, hay personas que van a competir por terminar primero si habitualmente compiten. Estas personas van a tener algún chip, ¿cómo lo van a controlar ustedes, ¿no? Porque va a haber una parte competitiva, entiendo, estoy hablando sin saber mucho del tema, ¿no? Pero una parte competitiva y otra participativa.
4: Así es, ayer trabajábamos asesorándolo al diario en ese sentido, y el diario tomó una iniciativa correcta que es ir con chips. Eso significa que atrás del dorsal va un chip electrónico y cuando cruza el corredor la línea de largada y de llegada se verifica el tiempo y a su vez hay veedores en el medio que hacen que el recorrido sea controlado. Me parece que todos estos eventos tienen las dos partes, porque como dijiste vos, y es correcto hablar del deporte con inclusión y demás, pero hay siempre un pequeño porcentaje que van a ganar la carrera, y más las distancias así atractivas como 21 kilómetros, 10 kilómetros, bueno, quédense tranquilo que va a ser un evento acorde a la calidad y va a tener verificación electrónica.
0: Perfecto. Lucho, no sé si hay algo más para agregar.
1: No, únicamente invitar a toda la comunidad misionera que se sume a esta iniciativa. Sabemos que va a ser una hermosa fiesta y bueno, que nadie se la pierda.
0: Bueno, agradecerle, ministro, por la deferencia de visitarnos aquí. También a Cristian, muchas gracias y que sea con éxito la media maratón.
2: Muchas gracias a usted y que sea con éxito, como decía.
0: Hora 11:31 minutos en el país.
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2: Muchas gracias a usted y que sea con éxito, como decía.
0: Hora 11:31 minutos en el país.
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2: 11:35 minutos en el país, y hablando del gaucho, lo tenemos aquí con nosotros a Alejandro El Chino Miyakoski. Para hablar del automovilismo, que se viene el fin de semana, ¿no verá? Chino, ¿cómo estás?
3: Muy bien, Ángel, a toda la audiencia que nos está escuchando, al equipo de trabajo, como siempre, palpitando la cuarta fecha del campeonato michelero de pista, la carrera de los 5 millones que se va a implementar por primera vez esta carrera especial, de alguna forma. 5 millones, porque el ganador de cada una de las 5 categorías se llevará 1 millón.
2: Ah, bueno.
3: Que esto va a implementar la Federación Millonera de Automovilismo Deportivo. Realmente hay mucha expectativa también en ese sentido. La carrera, por supuesto, en el autódromo de la ciudad de Oberá, en la zona centro, donde hay mucha expectativa. Por supuesto, este clima fresco le hace, de alguna forma, le hará muy bien a los motores, porque seguramente habrán tiempos muy bajos y ajustados en las clasificaciones. El día viernes, hoy, con los entrenamientos, pruebas libres en el autódromo de la ciudad de Oberá, mañana ya con los entrenamientos oficiales, la programación oficial, para continuar con las clasificaciones, donde ya se otorgan los primeros puntos del fin de semana, y para continuar con las primeras series programadas para el fin de en el autódromo de la ciudad de Oberá, como siempre el día domingo con las restantes series, y luego de las 10:30 ya las primeras finales, para culminar con la clase 3 y el TC4000 Michelero, siempre los platos fuertes. La clase 1 también, por supuesto, con sus cantidad de pilotos que ya están confirmados. Entre ellos, la clase 1 aparecerá, por ejemplo, Martín Blasic, con el auto con el cual corrió el Chile Liesenfer. Hacen de binomio esta modalidad, que también el reglamento lo permite, que te puedes inscribir en el campeonato como binomio. Puedes, en el cual
2: puede utilizar,
3: claro, en el campeonato va a aparecer Miños Miyakoski. Se inscriben para el campeonato. Perfecto. Entonces, al final del campeonato, Miños y Miyakoski fueron campeones.
2: Ah, mira,
3: una cosa
2: ¿se
3: así.
2: Puede dar eso?
3: Se puede dar eso.
2: Ah, mira vos.
3: Para dar un ejemplo, en este caso, Liesenfer corrió una de las fechas en el año, en el Autódromo de Posadas, una de ellas. Y bueno, ahora lo va a correr en ese mismo año.

0: Martín Blasek, piloto que también, por supuesto, a nivel nacional tiene su gran experiencia, corrió este año en el TN y en esta oportunidad lo va a hacer en el Millonario de Pista con ese mismo auto de la estructura en el cual está Carlitos Sokolovich. O sea que tiene un respaldo muy importante, así que será una de las novedades también que va a tener el Autódromo de Dobra. Así que muchos pilotos a nivel nacional que estarán participando. Lo repasábamos con Carlitos Sokolovich, con
1: Luciano. Mucha jerarquía en la presencia de esos pilotos, ¿no?
0: Mucha jerarquía, eso también, como digo, siempre hacen las generaciones nuevas, hacen a medirse con ellos, con la experiencia que tienen ellos, y esas nuevas generaciones que están realmente muy buenas. Y claro, destacó Carlitos Sokolovich en la nota que hay pilotos de karting o de millonario de pista que lo ven muy competitivo y con mucho futuro para la especialidad del automovilismo de la provincia de Misiones. Sebastián Martín, el presidente de la FEMAT, comentaba sobre la implementación esta de la carrera especial de los 5 millones. Lo escuchamos, Ángel, al presidente de la FEMAT, Sebastián Martín.
2: Bueno, la modalidad de la carrera para este fin de semana va a ser el mismo sistema que venimos utilizando. Van a tener sus tandas de pruebas oficiales, van a tener clasificación, la serie y la final. A diferencia de carreras anteriores, lo que le da el motivo especial a la carrera es el premio que el ganador de la carrera final va a ser alrededor de $1,000,000 en cada categoría. Sí, se llama la carrera de los millones porque se van a distribuir los 5 millones en las categorías que participan en Misiones en Pista, la cual se le va a acreditar $1,000,000 a cada ganador de su respectiva categoría, ganador de la competencia final. Tenemos, por lo que venimos viendo en la preinscripción, se especula mantener el par que veníamos teniendo. Hay algunos regresos que en la fecha del Dorado no estuvieron, así que creo que vamos a tener un buen parque de acuerdo a cómo veníamos en las fechas anteriores. Si bien el Dorado se dio una pequeña disminución debido a la distancia de algunos competidores que se les hacía complicado, ahora vamos a volver a recuperar ese parque que tuvimos en las fechas anteriores.
1: Bueno, ahí está el presidente de la FEMAT.
0: El presidente de la FEMAT comentando sobre esta modalidad de los 5 millones para esta carrera especial que cada uno de los ganadores de las categorías clase 3, clase 1, TC4000 Misionero, el TCM y la Copa FIA, la categoría de los fititos, tendrán serán acreedor el ganador de 1 millón cada uno. Así que bueno, por eso es la carrera de los 5 millones que se va a correr este fin de en el Autódromo de la Ciudad de Oberá. Comentaba el presidente de la FEMAT sobre los pilotos nuevos, lo comentábamos nosotros de Martín Blasek, uno de los pilotos que se van a sumar este fin de semana. Tendrán 11 pilotos en la clase 1, en la clase 3 tendrá 10, con la aparición también de Facundo Bustos, otro piloto con trayectoria a nivel nacional. La Copa Fiat tiene 15 preinscriptos, entre ellos David Frontalini, un piloto nuevo de Chaco que también se suma a los que ya están. Me comentaba un colega allá que bueno, es un piloto también de joven de experiencia en karting. Corre 128 allá en la clase 2 de Chaco, en tierra por supuesto, y acá va a ser su experiencia en la categoría de los fititos en la provincia de Misiones. Así que de Charata, otro piloto de Charata, al igual que Salas, que es el futuro campeonato de la categoría de los fititos. En el TC4000 serán 15 pilotos, realmente.
1: Mira, buen número, ¿no?
0: Un buen número, entre ellos lo que habíamos anticipado ayer, con Rudy Bunciá, con Miguel Yellen, bueno, pilotos que de mucha experiencia, Luciano Viana, que viene de ganar en El Dorado, así que muy buenas apariciones en el TC4000 Misioneros. Después estará el TCM y cada una de las 5 categorías para el fin de semana en Oberá. En cuanto a las categorías, también decíamos, la AMPAC está trabajando en este sentido, en darle algunos beneficios a los pilotos. Asumió una nueva comisión directiva la fecha pasada en El Dorado, donde se realizó esta asamblea, en el cual Diego Barchuk es el nuevo presidente de la AMPAC, Javier Sociuk es el vicepresidente, y una nueva comitiva como al impulso y también ayudar a los pilotos en una situación bastante siempre complicada en cuanto a lo económico. Y en este sentido, Diego Barchuk nos comentaba hace un ratito en un audio sobre los beneficios del fin de semana para los pilotos y la nueva modalidad que está implementando la AMPAC. Lo escuchamos a Diego Barchuk.
3: Chino, ¿cómo estás? Te mando un audio. Bueno, Chino, mira, beneficio para los pilotos del fin de semana. Para los pilotos socios de AMPAC, que estén presentes este fin de semana, se le va a dar un bono, el cual ellos venden el bono y la recaudación queda para ellos, no tienen que rendir nada a la asociación. La venta del bono es justamente para fomentar un poco una ayuda económica a los pilotos, que sabemos que en este momento está bastante complicado. Así que bueno, esa es una de las medidas. Otra medida, que fabricamos unas herramientas como para facilitar un poco el trabajo a los técnicos. Si bien entendemos que vienen haciendo un trabajo impecable, vamos a tratar de agilizar y mejorar un poco más la claridad de las menciones y demás en algunas cuestiones que podamos ser útil. Para esta fecha tenemos una herramienta muy útil que espero se utilice este fin de semana. Y por otro lado, ayuda a los pilotos también, tenemos dos organizadores Luptoff, de organizadores de herramientas de la marca Luptoff, que van a ser sorteados entre los pilotos socios de AMPAC. Así que bueno, tenemos un par de cositas como para festejar el fin de semana. Y también vamos a estar llevando un proyector con pantalla gigante y sonido para poder transmitir el partido en vivo mañana a las 11 de la noche ahí en el salón de prensa al lado de la cantina, en el Autódromo de Verá.
0: Así escuchábamos a Diego Barchuk, flamante presidente de la AMPAC, la Asociación de Misionera de Pilotos y Preparadores del Automovilismo Misionero, que asumió hace muy poquito dentro de nuestra misionera pista, y bueno, implementando también importantes cambios, beneficios a los pilotos, que es una de las funciones más importantes que tiene la AMPAC desde su creación. Así que bueno, desde este fin de semana, como bien lo decía, en unas cuestiones técnicas para ayudar, para facilitar el trabajo en la técnica, facilitar a sus asociados, pero también lo que decía, bueno, facilitarle a sus asociados y también algunos beneficios, sorteos de una de las herramientas que inclusive se destaca a nivel nacional, que pueden ser utilizadas para los mecánicos, para los equipos, que van a ser sorteados a cada una de las categorías a sus socios. Así que es muy importante esto, lo que dice Diego Barchuk. Y por un dato de color, el proyector para ver el Mundial de Fútbol, el partido Argentina-Jordania el día de mañana a las 11 de la noche, así que será una linda foto de color el día de mañana en el Autódromo de la Ciudad de Oberá.
1: Perfecto, bueno, Chino, como siempre, muchísimas gracias, te seguimos por las redes y por la web y por la edición papel del diario Primera Edición.
0: Bueno, muchísimas gracias, ahí estaremos por supuesto desde el Autódromo de la Ciudad de Oberá mañana, llevando todas las alternativas al grupo Primera Edición en las redes sociales. Gracias a Franco, siempre nos acompaña, Franco Tinglados, y a, en este caso, a Nicolás Cadiles, que acompaña la cobertura del diario Primera Edición.
1: Claro, me estaba olvidando, octavo lugar hoy de Colapinto en las pruebas libres, ¿no?
0: Exactamente, se corre el Gran Premio de Austria, él lo decía después del partido de Austria, de la selección, y dice, ahora me toca a mí, sí, y bueno, este fin de semana la Fórmula 1 en Austria, horarios de mañana, para ver las alternativas de la Fórmula 1 y seguir a Franco Colapinto en un gran año que está teniendo en Alpine. Ahí ya se habla, más allá de esta carrera, ya se habla de su futuro.
1: Mirá vos.
0: Así que bueno, después
1: seguramente... Ligado a la Fórmula 1 internacional.
0: Ligado a la Fórmula 1. Importante. Y bueno, ahí están viendo, desde la directiva de Alpine, estaban diciendo, no, todavía no es el momento, pero estamos analizando. Sobre todo dijo... si se lleva bien con su compañero de equipo, así como se están llevando, el futuro solamente estará acá. te diría. Se están asegurando, pero con estos buenos resultados que estaba teniendo Franco, seguramente habrá ofertas y propuestas de otros lugares también.
1: Ahora sí, Chino, gracias, muy amable.
0: Gracias, Ángel.
1: Ahí estaba Alejandro el Chino Mialkowski, nuestro especialista en el deporte motor, hablando de lo que se viene en el Campeonato Misionero, pero también hablando del presente de Franco Colapinto en la Fórmula 1 Internacional. Va a ser el protagonista el fin de semana del Gran Premio de Austria. 11:47 minutos en el país.
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0: 11:50 República Argentina, continuamos en la hora deportiva aquí por la 89.3 con Santa María de las Misiones, la radio del diario Primera Edición. Seguimos hablando del Mundial, ¿por qué? Porque hoy se viene un partido clave para saber si en definitiva uno de los equipos sudamericanos sigue avanzando o no en la Copa del Mundo. Estamos hablando de Uruguay, que a partir de las 21 va a jugar frente a España. Previamente, otros dos partidos, recordamos, Noruega a partir de las 4 de la tarde frente a Francia. Los dos equipos ya están clasificados, pelean por el 1 del grupo, en tanto que Senegal va a jugar frente a Irak también a las 4 de la tarde. A las 21 Uruguay, España y Cabo Verde, Arabia Saudita. A ver, Uruguay necesita de la victoria. Recordemos que hace ya un tiempo existen cortocircuitos en la relación entre el técnico argentino Marcelo Bielsa y los jugadores uruguayos. Y justamente en este Mundial hace eclosión esta situación, ¿no? En donde, de acuerdo a un programa muy conocido, programa deportivo, Las Voces del Fútbol de Uruguay, un programa radial, habla de este tema y menciona a Sergio Roget, Manuel Ugarte, Rodrigo Bentancur y Federico Valverde, el capitán del equipo y además también capitán en el Real Madrid, un referente hoy por hoy del fútbol uruguayo, que pidieron una reunión con Marcelo Bielsa. Vamos a escuchar parte de lo que comentan los periodistas uruguayos, los entretelones de esa reunión que terminó abruptamente con el retiro de algunos jugadores, pero en donde se dijeron en la cara varias cosas, el técnico Marcelo Bielsa y los jugadores que le recriminaban la forma de entrenar y la forma de manejarse del cuerpo técnico de la selección argentina. Lo escuchamos.
1: El concepto de lo que ellos le dijeron fue lo siguiente: no aguantamos esta forma de entrenar. Esta forma de entrenar nos cansa, hemos tenido mucha actividad, algunos han tenido lesiones, más menos, otros han llegado sentidos acá. No aguantamos más esta forma de entrenar, queremos cambiar la forma de entrenar. Y es más, se recordó la previa del partido frente a Estados Unidos, donde fuimos goleados. El último entrenamiento fue fuertísimo y los jugadores se dieron cuenta que en la cancha no tuvieron, o sea, nada, sintieron el cansancio. Y lo otro que le dijeron a Bielsa es que ellos quieren jugar frente a la selección española en un bloque bajo y de contragolpe. ¿Bien? Un bloque bajo y de contragolpe. La respuesta de Bielsa, la respuesta de Bielsa fue la siguiente: bueno, vamos a juntarnos todos. Bueno, perfecto. Se juntaron todos, el plantel con Bielsa. Estos jugadores, en lo previo a ir a hablar con Bielsa, dijeron: nosotros le planteamos esto, que es la base de lo que queremos, nos levantamos y nos vamos, muchachos. Y bueno, en general habían quedado así. Resulta que llegaron a esa reunión y le plantearon lo mismo: queremos entrenar de otra forma, así nos cansamos, no estamos cómodos de esta forma de entrenar, y queremos plantear un bloque bajo y de contragolpe para jugar con la selección española. Él tomó la palabra de forma inmediata, Bielsa, el técnico de la selección, y habló durante 48 minutos él, explicando diferentes aspectos de lo que él considera. Entre otras cosas, él les dijo a los jugadores: ustedes ya me quisieron sacar con el tema de Suárez, cuando toda aquella revolución de Suárez. Cuando pasó esto de Naitán, ustedes también han estado reunidos. Bueno.
0: Bueno, parte de, a ver, de los entretelones de esta relación, evidentemente tormentosa, hoy por hoy, del técnico de la selección uruguaya, el argentino Marcelo Bielsa, y los jugadores de Uruguay. Hoy tienen un partido clave. Hoy no le queda otra que ganar al conjunto uruguayo si quiere seguir avanzando en el Mundial. Pero esta situación, ¿se puede ganar? ¿Se puede jugar? ¿Se puede proyectar un equipo en un Mundial con esta situación interna tan complicada, tan caótica como vive hoy por hoy Uruguay? Pareciera que no. Habrá que ver en el partido, a ver cómo se plantea. Si en definitiva los jugadores los jugadores son los que habitualmente ejecutan lo que el técnico propone, lo que el técnico idea para jugar contra un rival. Pero son los jugadores los que ejecutan dentro de la cancha esa orden que baja del técnico. Esta noche vamos a tener que estar no solamente atentos al resultado final del partido, sino también a si se impone la idea de los jugadores de Uruguay o impone Bielsa su idea futbolística que plantea para este partido frente a España. Habrá que ver, habrá que estar muy atentos a esta situación que se da, pero realmente se hace difícil proyectar cosas buenas para un equipo que internamente está partido, está cortado, están, digamos, con malas relaciones personales del cuerpo técnico con los jugadores uruguayos, y van a tener que enfrentar nada más y nada menos que a uno de los candidatos a quedarse con el Mundial. Estamos hablando de España. Y hablando de España, también habló su técnico, el técnico del conjunto español, en este caso Luis de la Fuente, que se refirió justamente al partido que se viene, que define el futuro de Uruguay, sobre todas las cosas, porque España da la sensación que ya tiene un lugar en la siguiente fase, pero habrá que ver en qué lugar de la tabla termina.
2: Esos jugadores que están demandando también, no una oportunidad, que esto no se trata de dar oportunidades, sino simplemente un reconocimiento a su trayectoria, a su trabajo, pues tengan la posibilidad de hacer, porque desde la confianza que tengo en ellos, sé que cualquiera que salga lo va a hacer bien. Veremos esta, yo ya sé el equipo que va a jugar, pero esta tarde noche, pues evidentemente le damos un último repaso con todo el grupo, el cuerpo técnico, mi grupo de máxima confianza de trabajo y sacaremos, pues si hay alguna duda, pues me aclararán o simplemente se va a refrendar y reforzar la idea que tenía en un principio.
3: Alfredo, aquí.
4: Buenas tardes, el seleccionador Alfredo Martínez, en directo para Radio Estadio Noche de Onda Cero. Después del comienzo ante Cabo Verde, el equipo reaccionó muy bien y ofreció una gran versión, le regaló un regalo de cumpleaños frente a Arabia Saudí. Esa es la línea a seguir. ¿Entiende que el equipo ya ha reconducido el camino, ya ha tenido las buenas sensaciones y que lógicamente 33 partidos no quedan en una anécdota y que ante Uruguay debemos ver esa versión más cercana a Arabia Saudí? Gracias.
2: Alfredo, es que necesitamos dar esa mejor versión porque cada vez los rivales son más difíciles, es más nivel, cada eliminatoria que sigamos, y si Dios quiere tenemos suerte de seguir pasando eliminatorias, nos va a exigir.
0: Bueno, a partir de las 21 entonces se verán las caras, en este caso España frente a Uruguay. Recordamos, juegan por el grupo H, España tiene 4 puntos, en tanto que Uruguay tiene 2 unidades, al igual que Cabo Verde, el otro equipo que también está allí en la pelea por el segundo lugar, y por qué no, la primera, habrá que ver el resultado. Por eso, la importancia del resultado esta noche de los partidos del grupo H, viendo, analizando esta situación que se da particularmente en Uruguay, cuyo clima interno, la relación entre jugadores y cuerpo técnico claramente le quita bastante poderío a lo que pueda presentar hoy Uruguay. Y después vendrá seguramente, después el partido, si hay un resultado positivo para Uruguay, vendrá el análisis de decir, bueno, ¿quiénes mandan? ¿Mandan los jugadores o mandan el cuerpo técnico? ¿Hasta dónde llega la injerencia del cuerpo técnico en la selección, en los jugadores de la selección uruguaya? Realmente algo impensado para un equipo con pretensiones de seguir avanzando en la Copa del Mundo. Recordamos también, lo decíamos, ¿no? Paraguay, que logró ayer el empate, las chances en este grupo, recordemos, terminó primero Estados Unidos con 6 puntos, que perdió ayer, dicho sea de paso, con Túnez. Túnez se va del Mundial con 3 puntos, los 3 puntos junto sobre Estados Unidos. Ayer le ganó 3-2 el conjunto turco al estadounidense. En tanto que Australia suma 4 puntos, al igual que Paraguay, decíamos, ¿no? Habrá que esperar, si bien Paraguay tiene todas las chances de clasificar, de un paso importante con este empate, está ahí en zona de clasificación, pero habrá que tener muy en cuenta los resultados que se den. Cambiamos de tema, nos ocupamos de otras informaciones también que tienen que ver con el deporte local, recordando que en la jornada del día domingo se van a estar jugando los partidos, los segundos juegos de los playoffs interconferencias del Federal de Básquetbol, que tiene a 2 equipos misioneros como representantes, a Tokio y a Mitre. En el caso de Tokio, estará visitando el domingo a las 19:30 Jujuy para enfrentar al Carmen, el equipo posadeño que ganó el primer juego aquí en la ciudad de Posadas. En caso de ganar el segundo juego, por supuesto, clasificará a la siguiente fase. En caso de la victoria del Carmen de Jujuy, se va a jugar el lunes un tercer partido definitorio para ver quién avanza en esta serie. En lo que respecta al otro representante de Misiones, nos referimos a Bartolomé Mitre, de gran campaña en la fase regular, terminó primero en la conferencia NEA, va a estar jugando de local el día domingo también, a partir de las 20 en su cancha, frente a Red Star de Catamarca, los partidos de la Liga Federal que tiene como protagonistas a los equipos de la Tierra Colorada. Y ya que estamos hablando también del básquetbol, hablamos del básquetbol provincial porque comienza a definirse en la jornada de hoy en cancha de Capri el título del torneo provincial, el torneo apertura del torneo provincial de básquetbol. Estarán frente a frente Capri, el Cuatí, a partir de las 21:30 en cancha del Azurro. En lo que respecta a otras informaciones también, recordamos que el fin de semana Mitre, Bartolomé Mitre, en fútbol, va a estar presentándose en La Banda, en Santiago del Estero, va a estar visitando a Sarmiento, uno de los líderes de la zona 12. Recordemos que el Auriazul Posadeño comparte la primera colocación con San Martín de Formosa, con 23 puntos cada uno. Un empate no sería un mal negocio para el equipo de Miguel Ángel Pico Salinas, que estará viajando en la jornada de esta medianoche rumbo a la provincia de Santiago del Estero. Hay una sola duda respecto a la formación de la semana pasada en la saga central. Está la duda si regresa o no Zarza, Juan Manuel Zarza, el marcador central, conformando dupla con Richard Rodríguez, o permanece Oliver Benítez como compañero de saga del subcapitán del equipo Abrezul. Nos referimos a Rodríguez, justamente uno de los pilares de este presente de Mitre, junto al arquero Guille Vázquez. El sector defensivo es lo más importante que tiene Mitre y lo ha demostrado a lo largo de este campeonato. También recordemos que en la próxima fecha, ya después de este partido en Santiago del Estero, tendrá jornada libre y quedarán nada más que dos partidos para la finalización de la fase clasificatoria del certamen. De ahí en más, por eso la importancia de sumar fuera y dentro de casa para terminar entre los cuatro primeros del grupo, que es el objetivo del conjunto misionero. Esta noche se sortea, se sabrá, en definitiva, los cruces de las semifinales del torneo provincial de la FEMIFU. Atentos los clubes seguramente al sorteo de la tómbola nocturna. El número, si es par o impar, determinará el futuro de los equipos, quienes van a enfrentar, sobre todo los de la zona sur, a los de la zona norte. Zona norte, recordemos, están los equipos de Garope y está el equipo de Nacional de Puerto Piraí, y por el sur la cantera de Posadas y Tusutí de Apóstoles. Por eso es que hay que estar atentos entonces al sorteo de la tómbola, porque de acuerdo al número, a los números, que si es par o impar, y allí se sabrá quiénes van a ser, cómo van a ser los cruces de las semifinales del torneo provincial que organiza la Federación Misionera de Fútbol. Nosotros nos estamos despidiendo, nos vamos a reencontrar el próximo día lunes aquí en la 89.3 con las voces de los protagonistas del deporte de la provincia de Misiones. El agradecimiento a Niki Salazar, quien estuvo en la operación técnica, Guillermo Román y Alex Berezuc en streaming y redes sociales, la producción de Patricia Flores. Más información deportiva usted la encuentra en el diario Primera Edición, edición papel, y por supuesto en la web del diario de Misiones. Buen fin de semana para todos.
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0: 12:13 minutos en la República Argentina, la temperatura actual en la ciudad de Posadas, 15 grados 5 décimas, la humedad relativa del ambiente 60%.
1: Señores, bienvenidos al panorama informativo de Santa María de las Misiones, lo más importante que pasó durante la mañana y por supuesto toda la información provincial, nacional e internacional.
0: La información provincial, Hugo Paz al Agua no forma parte de Encuentro Misionero, aclaró Carlos Sartori.
1: El ministro coordinador de gabinete Carlos Sartori salió este viernes a aclarar el contexto político luego de la difusión de un comunicado de Encuentro Misionero, espacio que anunció la formalización de su inscripción como partido y cuya publicación incluyó el nombre del mandatario provincial entre sus autoridades.
0: La situación se explica porque Encuentro Misionero constituye la continuidad legal del Partido de la Concordia Social bajo una nueva denominación, por lo que las afiliaciones y autoridades del antiguo partido fueron incorporadas automáticamente a la nueva estructura.
1: En ese marco, la publicación generó repercusiones debido a que entre los nombres difundidos figuran dirigentes y funcionarios que no autorizaron su permanencia en ese espacio político.
0: Por otra parte, Misiones promulgó la ley que garantiza controles para detectar cardiopatías congénitas desde el embarazo.
1: El gobierno de la provincia promulgó la ley 17ª número 218 que pone en vigencia el programa provincial de cardiopatías congénitas destinado a la detección temprana, diagnóstico, tratamiento y seguimiento de pacientes desde la etapa fetal y durante toda la vida.
0: La norma fue publicada este viernes en el boletín oficial de la provincia de Misiones junto al decreto 1132 mediante el cual el Poder Ejecutivo dispuso tener por ley la iniciativa sancionada por la Cámara de Representantes y ordenó su cumplimiento.
1: El programa funcionará en el ámbito del Parque de la Salud, Dr. Ramón Madariaga, y tendrá como eje garantizar el acceso a controles, estudios, tratamientos y seguimiento de personas con cardiopatías congénitas, una condición que requiere detección oportuna y abordaje especializado desde las primeras etapas de la vida.
0: Uno de los puntos centrales de la ley es la obligación de incluir ecografías fetales con evaluación cardíaca y ecocardiograma, Doppler color fetal, en los controles de rutina de todas las mujeres embarazadas o personas gestantes entre las 16 y 28 semanas de gestación, tenga o no factores de riesgo.
1: Además, la norma incorpora la realización obligatoria de oximetría de pulso en todo recién nacido entre las 24 horas de vida y el alta hospitalaria con medida preventiva para la detección precoz de cardiopatías congénitas.
0: Misiones actualizó la ley de educación financiera e incorporó la ciudadanía digital como eje obligatorio en las escuelas.
1: La Cámara de Representantes de Misiones sancionó ayer una modificación integral de la ley número 6.275 de educación financiera con el propósito de adaptar los contenidos a los nuevos desafíos económicos y tecnológicos.
0: La reforma crea el programa provincial de educación financiera para la autonomía y ciudadanía digital e incorpora de manera obligatoria la enseñanza de estos contenidos en todos los niveles y modalidades del sistema educativo provincial, tanto de gestión estatal como privada.
1: La iniciativa unificó 7 proyectos legislativos presentados entre 2021 y 2026, incluido 2 impulsados por el Parlamento de la Mujer, con el objetivo de brindar a los estudiantes herramientas para desenvolverse con mayor autonomía en el manejo de sus recursos económicos y en el uso seguro de las nuevas tecnologías digitales.
0: La nueva normativa establece que la educación financiera y la ciudadanía digital pasarán a formar parte de la formación escolar como un eje transversal obligatorio.
1: Entre sus objetivos figura el desarrollo de conocimientos y habilidades vinculados con la administración responsable del dinero, la planificación económica, la prevención de riesgos financieros y la comprensión del entorno tecnológico actual.
0: Más información del orden legislativo: sancionan la ley para regular la tenencia de perros potencialmente peligrosos.
1: Una normativa que establece un marco regulatorio para la identificación, registro, circulación y control de estos animales en todo el territorio provincial.
0: La iniciativa unificó 6 proyectos legislativos presentados entre 2018 y 2026 y tiene como objetivo fortalecer la seguridad pública, prevenir ataques y promover una convivencia responsable entre las personas y los animales.
1: La nueva legislación define como perro potencialmente peligroso a aquellos que, por sus características físicas, antecedentes de agresividad, adiestramiento para el ataque o pertenencia a determinadas razas, pueden ocasionar lesiones graves o incluso la muerte a personas u otros animales.
0: Entre las razas alcanzadas por la norma figuran el pitbull, rottweiler, dogo argentino, doberman, bull terrier, fila brasileño, mastín napolitano, pastor alemán, presa canario y cane corso, y otras que podrían ser incorporadas o excluidas por la autoridad de aplicación sobre la base de criterios técnicos.
1: Uno de los puntos centrales de la ley es la creación del registro provincial digital de perros potencialmente peligrosos, que funcionará de manera centralizada y permitirá identificar a los animales comprendidos en la normativa, registrar sus tenedores y facilitar la coordinación entre la provincia y los municipios.
0: Todos los propietarios alcanzados deberán inscribir sus perros dentro de los 90 días de adquirida la tenencia o de la entrada en vigencia de la ley, además de mantener actualizada toda la información correspondiente.
1: A nivel nacional, Banco Nación lanzó créditos UVA para refinanciar deudas de clientes morosos.
0: La entidad lanzó una nueva línea de crédito destinada a la regularización de deudas de consumo en situación irregular bajo la modalidad de unidades de valor adquisitivo UVA y con un plazo de devolución de hasta 120 meses.
1: La herramienta estará vigente a partir del lunes 29 de junio y forma parte del programa de regularización de clientes en situación de morosidad de la entidad estatal, según información oficial a la que accedió la prensa.
0: La línea está orientada a personas que se encuentran en las categorías 3, 4 o 5 de la clasificación de deudores establecidas por el Banco Central de la República Argentina, es decir, clientes con obligaciones vencidas o con dificultades de cumplimiento dentro del sistema financiero.
1: El objetivo técnico del programa es ofrecer un instrumento que permita ordenar compromisos vencidos, facilitar la recuperación de la capacidad de pago y sostener el cumplimiento de las obligaciones en el tiempo.
0: Por otra parte, la Corte Suprema de Justicia ratificó la cautelar que ordena al Gobierno Nacional cumplir con el financiamiento universitario.
1: La Corte Suprema de Justicia resolvió dejar firme la cautelar que obliga al Gobierno de Javier Milei a cumplir con la Ley de Financiamiento Universitaria aprobada por el Congreso.
0: El fallo legal llegó luego del acuerdo entre Capital Humano y las universidades, por lo que no tendrá un efecto económico por fuera de lo previsto por Nación. Sin embargo, representa un aval a la legislación y al Parlamento.
1: Los jueces Horacio Rosati y Carlos Rosenkrantz y Ricardo Lorenzetti firmaron la resolución. Esta decisión judicial se produce después de que el Gobierno Nacional y las casas de estudio alcanzaron un consenso que destrabó un conflicto que duró 2 años.
0: Este acuerdo implicó la actualización de los fondos destinados a las universidades, lo que permitió garantizar el funcionamiento de las instituciones educativas superiores.
1: Más temprano, Patricio Grande, integrante de la mesa ejecutiva de la CONADU Histórica, aseguró que el Ejecutivo ya no tiene excusas para incumplir la Ley de Financiamiento Universitario y anticipó que el segundo cuatrimestre podría no comenzar si no se ajusta el fallo.
2: Bueno, esa es la gran pregunta, pero la verdad es que el fallo conocido ayer trajo mucha alegría en las universidades, en particular entre los docentes, porque bueno, hace mucho tiempo que estábamos en el fallo de la Corte y bueno, ahora entendemos que el gobierno tiene que, de una buena vez, ejecutar la cautelar y que se apliquen los aumentos salariales y los aumentos en las becas, tal cual indica la ley, sin ningún tipo de maniobra, sin ningún tipo de dilaciones en el tiempo. Necesitamos eso de forma urgente. Ya han pasado casi 250 días desde la sanción de la ley. Este es el tercer fallo, donde la justicia indica que tiene que aplicarse esa ley, por lo menos los dos puntos, los dos artículos vinculados a salarios y becas, y bueno, esperamos que esto se haga efectivo en el corto plazo. Sí, totalmente, porque queda claro, me parece que con este fallo de la Corte, que el gobierno tiene que cumplir las leyes. Esta es una ley que el gobierno intentó vetar, que no pudo vetar, y que después, bueno, con distintos artilugios, justicia en primera instancia, en segunda instancia, y ahora la Corte Suprema está ordenando que tiene que de cumplir con esa ley, por lo menos en principio con algunos artículos muy muy importantes, y no puede dilatar más esto. Necesitamos que el gobierno nacional aplique la ley de financiamiento universitario. No puede haber maniobras en el medio, no puede haber más negociaciones. Lo que se necesita es que eso se ejecute, tal cual dijo ayer. Sí, lo primero que señalar o enfatizar, nosotros vamos a estar continuando los planes de lucha hasta que esto se aplique, porque sabemos que este gobierno hace maniobras de todo tipo para no cumplir lo que en este caso primero le ordena el Poder Legislativo, ahora también la justicia. O sea, hay dos poderes del Estado que le están ordenando: señores, apliquen la ley. Uh-huh. Eso por un lado. Entonces nosotros vamos a seguir con los planes de lucha, porque hasta que esto no se haga realidad, no vamos a cantar victoria. Y bueno, después queda todavía pendiente la cuestión de fondo de la ley. porque acá la cautelar fue ratificada ayer por la Corte, señala dos puntos, ¿no? El punto de actualización salarial y el punto de actualización de las becas para los estudiantes. Ah, bien. Pero después hay otros puntos que tienen que resolverse en una siguiente instancia, que es de fondo, por todo, por el conjunto de la ley, por todos sus artículos, que ahí está todo lo que tiene que ver con la actualización general del presupuesto. Hace unos días se firmó un acta paritaria que establece la recomposición de porcentajes mínimos, que está muy, muy por debajo de lo que señala la ley. Presupuesto para los gastos de funcionamiento, para los proyectos de investigación, de ciencia, tecnología, infraestructura. Entonces, bueno, necesitamos que se aplique también en conjunto. Todos los puntos son muy importantes y ningún punto de la ley, ningún artículo debería quedar afuera del cumplimiento efectivo de esa legislación.
0: En otra parte de la charla con Santa María de las Misiones, el sindicalista aseguró que el impacto económico del fallo sería definitivamente determinante para los trabajadores universitarios. Recordó que la última paritaria otorgó una recomposición cercana al 21%, muy por debajo de lo que establece la ley.
2: Bueno, por un lado, seguirá la cuestión judicial para lograr que esto se aplique, solicitar que efectivamente se ejecute, en este caso la cautelar. Y después, bueno, estamos discutiendo en todo el país cómo continuar el plan de lucha hacia el segundo cuatrimestre. Estamos cerrando ahora el primer cuatrimestre del año. Y si el gobierno decide, por las razones y las maniobras que sea, no aplicar la ley, no vamos a empezar el segundo cuatrimestre. Esa es la realidad. Ahora hay fallos, hay un tercer fallo, como recién hablábamos. Sí. Entonces, bueno, si hasta que no se aplique la ley de financiamiento universitario, no vamos a volver a las clases normalmente. No, eso lo tiene que saber todo el país, porque la justicia está ordenando al gobierno aplique los artículos 5 y 6 de la ley. Bueno, eso lo tiene que hacer de forma inmediata, no puede haber más dilaciones. Y si no, si eso no sucede, bueno, las reglas de fuerza van a continuar así como lo hicimos todo este cuatro meses. No, bueno, es un impacto enorme, porque para poner números o porcentajes, sí. El acta salarial que se firmó hace 15 días establece una recomposición de los salarios del orden del 21%. Bueno, según la ley, la recomposición salarial tiene que ser superior al 50% de lo que cobramos actualmente, sí. Porque se tiene que actualizar el salario o los salarios en función del desfasaje entre inflación y aumentos salariales entre diciembre del año 2023 y la actualidad. Entonces, estamos hablando de que los salarios se tienen que actualizar por encima de un 50%. Entonces, es un aumento muy grande que estamos necesitando. Hemos perdido prácticamente la mitad del salario en este periodo. Entonces, eso es la actualización urgente que se necesita en cuanto a salarios. Y en cuanto a becas, sí. Por ejemplo, las becas Progresar, que son las becas de mayor masividad de los estudiantes universitarios, deberían actualizarse en el orden de un 130%. Es muy, muy importante para estudiantes y docentes la aplicación de la ley, que en términos fiscales en verdad no tiene demasiado impacto. La totalidad de la ley tiene un impacto del 0,23% del PBI. Entonces acá no hay razones fiscales o presupuestarias como esgrime el gobierno, sino que hay razones políticas, ideológicas, etcétera, que tenías de argumentos de fiscalidad, que en realidad no son ciertos, y es la justicia que le dice, mire, esto realmente es un argumento falaz y poco serio. Hay un fallo el fallo de segunda instancia indica eso, ¿no? El argumento que utiliza el gobierno para suspender la aplicación de la ley, la justicia le responde, es poco serio su argumento. Bueno. Tienen que aplicar la ley y la actualización presupuestaria tal cual indica los fallos de la justicia.
1: Nos quedamos en el ámbito de la educación, escuelas técnicas de la provincia. Hoy recibimos la primera transferencia de Nación esperada desde enero. Esto lo hizo saber ayer por la tarde la subsecretaria de Educación Técnica de Misiones, Sandra Bosniuk, dijo: el panorama es complejo.
3: El panorama es complejo porque, bueno, con la aprobación de este presupuesto, el presupuesto nacional vigente en 2026, sí, se elimina el artículo de financiamiento de la educación técnico-profesional, el artículo 52, establecido en la ley de educación técnico-profesional, la 26058.
4: Sí.
3: Con lo cual, bueno, el financiamiento se reduce a no solamente a fondos, a gastos corrientes para los fondos que nosotros debemos manejar, y se restringe todo lo que tiene que ver con gastos de capital, pero con un presupuesto que no llega a ser al 50% de nuestro presupuesto del año pasado.
4: Ajá.
3: Que además estaba muy desactualizado porque era réplica del presupuesto para educación técnico profesional ya implementado en 2023.
4: Exacto.
3: O sea que venimos muy muy abajo con el financiamiento de Nación.
4: Uh-huh.
3: Eso es crítico, por eso el panorama sigue siendo complejo, no solamente por la eliminación del artículo de financiamiento, sino por esto que les decía, que a partir de este año no podemos comprar o adquirir bienes de capital.
4: Ajá.
3: Ni siquiera, o sea, las escuelas no lo pueden hacer a través de los planes de mejora con los fondos de Nación, ni nosotros como jurisdicción.
4: Ajá.
3: Y es un nudo crítico. ¿Por qué? Porque la educación técnica requiere entornos formativos que estén a la altura de la formación que ofrecen, ¿no? No solamente estamos hablando de educación técnica media, educación técnica agropecuaria media, en los centros de formación, también dependen de nosotros, las tecnicaturas superiores técnicas, las aulas talleres móviles, o sea, la red es muy amplia.
4: Sí.
3: El abanico de la educación técnico-profesional en nuestra provincia es amplio y todas esas instituciones quedan, digamos, con esa restricción importante. No poder comprar equipamiento,
4: sí,
3: no poder reponer, no poder hacer refacciones, la mantención normal que requiere todo el equipamiento, ¿no?
4: Ajá.
3: Es un aspecto que no lo puedo soslayar.
4: Sí.
3: Eso hace a la complejidad de nuestra situación.
0: minutos en la República Argentina, la temperatura actual en la ciudad de Posadas, 16 grados 5 décimas, la humedad relativa del ambiente 58%.
1: Es hora de hacer la tanda ya, nos venimos con la última parte de nuestro panorama informativo.

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0: 12:38 minutos en la República Argentina. La temperatura actual en la ciudad de Posadas asciende a 16 grados 5 décimas. La humedad relativa del ambiente 58%.
1: A nivel internacional, la información tiene que ver con los terremotos en Venezuela. Devastadores sismos provocaron al menos 589 muertos y 2.980 heridos.
0: Al menos esa cifra de personas fallecidas y casi 3.000 otras personas resultaron heridas como consecuencia de dos terremotos de magnitud 7,2 y 7,5 registrados en la noche del miércoles, que afectaron principalmente a la capital venezolana, Caracas, y al estado de La Guaira, de acuerdo con un balance oficial dado a conocer por la presidenta de la Asamblea Nacional, Jorge Rodríguez.
1: La presidenta encargada, Delcy Rodríguez, declaró el estado de La Guaira como zona de desastre natural, y en ese distrito se registraron escenas de saqueos y comercios y también viviendas derrumbadas.
0: El gobierno de Venezuela precisó que se contabilizaban personas desaparecidas alrededor de 157 y 200 atrapadas bajo los escombros a causa de los potentes sismos.
1: Asimismo, un total de 2.927 familias se encuentran damnificadas a causa de los sismos, y respecto a los daños materiales, el jefe del Parlamento venezolano informó que al menos 250 edificios resultaron afectados o destruidos.
0: Hay desesperación e incertidumbre, el drama tras el terremoto en Venezuela.
1: Habló ayer por la tarde la periodista Yemi Jiménez y relató sobre el impacto humano del sismo en La Guaira, con miles de heridos sin comunicaciones y familias sin contacto con sus seres queridos.
2: Las personas que han sido rescatadas de estos escombros ha sido por el mismo apoyo comunitario de los vecinos, de las personas que se han acercado a apoyar cuando escuchan ruidos, cuando pueden hacer algo por las personas que están tapiadas de forma rudimentaria, porque no cuentan con las herramientas necesarias para mover estos grandes escombros.
3: Se habla de dos terremotos, pero también hubo réplicas.
2: Sí, hasta ahora se hablan de más de 40 réplicas. Uh-huh. La de mayor magnitud de estas réplicas se habla de 4.0, 4.5 aproximadamente. Hace aproximadamente una hora, hora y media, fue la última réplica, que fue de 4.0.
4: Cuando decís que no llega la ayuda o no está llegando el trabajo hacia el lugar o se demora, ¿es por algún motivo especial? ¿No estaba preparado el país para esto? Sé que Argentina, por ejemplo, tiene una cuestión diplomática que quiere enviar la ayuda, pero no puede por esta cuestión que ya venía. ¿Hay varios factores que influyen en esto? ¿Cuál es el principal?
2: Sí, definitivamente el país no estaba preparado para un movimiento sísmico de esta magnitud, y se ha quedado corto el personal capacitado para atender a todas las personas que están siendo afectadas por esta magnitud del terremoto. Solo en Caracas fueron 10 edificios, que es donde se concentran la mayor cantidad de rescatistas afectando la ayuda que pueda llegar a estas zonas de La Guaira. Uh-huh. Ya empezaron a llegar al país ayudas de otros que han ofrecido el apoyo de personas. Se espera de un equipo bastante capacitado de España, un grupo de más de 50 personas, que incluye un personal realmente altamente capacitado para atender esta contingencia, para llegar a los lugares donde los rescatistas venezolanos no han podido llegar. Se espera que sigan llegando rescatistas de otros países para poder, en corto tiempo, ya cerca de 24 horas del primer terremoto, de que se puedan conseguir personas con vida. Se habla ya de cerca de 1.500 heridos y ya casi de 200 fallecidos.
3: Bien, en el epicentro del terremoto se habla de que están incomunicados o estaban. ¿Se pudo recuperar la conexión, el contacto en la zona?
2: No, todavía no. Muchas zonas están incomunicadas. La única comunicación que se ha tenido a través de antenas de Starlink, que muchos las han habilitado, de hecho, en La Guaira, donde se va a habilitar también como una tienda de campaña de contingencia, que desde allí es que las personas se han podido comunicar. En su mayoría, las comunicaciones y los servicios están interrumpidos en todo lo que es esta zona, que ya ha sido catalogada por el gobierno nacional como zona de desastre.
0: Esta tragedia ocurrida en Venezuela conmueve a la comunidad radicada en la provincia de Misiones. Es desesperante estar tan lejos, señaló León Toro, referente de Arepa Viva en la provincia de Misiones.
5: Una situación de suspenso, de frustración, de descontención de la comunidad venezolana que está en el exilio, esos 8.5, 8.9 millones de personas que están fuera, preocupados por sus afectos, por sus seres queridos allá en el país. Y en la medida que pasa el tiempo, la emocionalidad se va agrandando porque no hay noticias buenas ni gratas, salvo algunos recuperados de los escombros y la recepción de la solidaridad de los países de la región y de otros lugares. Pero es otro de los momentos crudos de Venezuela en la historia reciente que nos toca atravesar. Exactamente, con el agravante, como dices, de toda la realidad social, económica y política que se vive en el país, la precarización de las infraestructuras, todo eso que teníamos, que pasa a ser parte de ese ecosistema del desastre que se está produciendo en Venezuela. Pero he visto con mucho orgullo, puedo decirlo, a las personas que salieron menos afectadas a correr en ayuda, en auxilio, en motos, en vehículos, movilizándose con comida, con agua, con ropa, con colchones, a las zonas afectadas, tratando de prestar la mayor colaboración. Así que es un pueblo resiliente, es un pueblo fuerte, es un pueblo que no se paraliza ante las dificultades, sino que trata de ser del tamaño de los problemas que se van presentando. En la noche que ocurrió anteayer, mi hija estaba en un café y en el momento que ocurrió logré ver incluso el video. Ella logró salir hacia el área de estacionamiento que no estuvo afectada. Y mi hermana estaba tomando un vuelo nacional y allí fue el momento cuando se desplomó el techo del aeropuerto. Ella logró ser rescatada y también trasladada en la misma noche a la ciudad de Caracas. Mis familiares y amigos y familiares de la familia de mi esposa están bien. No así unos tantos amigos y otras personas que conocíamos, compañeros, colegas, profesores. Otras personas, desgraciadamente, sucumbieron en el movimiento telúrico. Sí, por supuesto, porque uno tiene la necesidad inmediata, imperiosa de estar, de acompañar, de ayudar, de poder dar algo. Y uno se queda con esa frustración de sentir que no hago nada acá, que estoy tan imposibilitado de darle una mano a quien lo necesita. Sin embargo, pues la experiencia que nos ha dado Arepa Viva ha sido también mucho de acompañamiento emocional, acompañamiento espiritual, y en ese sentido hemos extendido nuestras redes, nuestras oraciones, nuestra escucha a las personas que hemos podido alcanzar desde nuestro lugar.
1: Más adelante, León Toro dijo que las imágenes que recibe desde Venezuela muestran una realidad devastadora. Son escenas estremecedoras, dijo.
5: Los relatos son verdaderamente terribles. Yo pude ver en video que me mostraba a mi hija cómo quedó su lugar de residencia. Pude ver algunos videos de algunos edificios, incluso gente que los tomó mientras estaba desarrollando el sismo. Algunos excompañeros de trabajo y colegas me describieron con mucho detalle por donde pasó la parte fuerte de la movida. Hay un barrio que se llama Sarría, en Caracas propiamente, que me dijeron que fue terriblemente afectado. Y esto, por no hablar de otros detalles de Caracas, puedo decirte que el estado Vargas, yo creo que es la mayor zona de desastre en este momento, porque hay edificaciones caídas, completas, la gente ha estado en la calle, sin alimentos, sin lugar donde dormir, marcadas emocional y físicamente.
1: Realmente muy triste,
5: ¿no? Y esta información nos está llegando mucho en tiempo real y es profundamente dolorosa. Estoy regresando a Posadas, regresé anoche, me quedo a revisar qué mecanismos de articulación podemos hacer a partir del día de hoy para ver qué podemos enviar a Venezuela y de qué forma, porque también los venezolanos que están en el exilio a veces están en modo sobrevivencia y ahora choqueados por la situación que están pasando, aunque los que tenemos acá cercanamente no tienen familias directas, por lo menos en el área de desastre, hasta donde yo sé. Sí, por supuesto, hablar de venezolanidad es hablar de un solo ente en este momento y una situación compleja en nuestras mentes de lo que está pasando, pero estamos estudiando los mecanismos y las respuestas, más allá de, como que yo te digo, las respuestas que estamos dando de contención a las personas que alcanzamos a comunicar. La situación es muy compleja. Hoy mismo hubo una réplica de 4.4 que alcanzó el área de Vargas, otra vez el área de desastre, y se espera que hayan réplicas siempre después de cada terremoto, y esto es un terremoto que le llaman doblete, es decir, se produjo uno de 7.1 e inmediatamente otro de 7.5 por haber sido trasladado todo el esfuerzo de que sostenía el primero al segundo, y ahí fue más desastroso todavía. Entonces es esperable que hayan varias réplicas, pero ojalá sean en menor grado, en menor magnitud. Sin embargo, hay que tomar en cuenta que muchas de las infraestructuras que quedaron fisuradas es posible que ya no soporten otro movimiento que sea fuerte, ¿no? Sabemos que la gente en el estado Vargas, toda esa área de lo que es el aeropuerto internacional de Maiquetía y los pueblos adyacentes que van del estado Vargas hacia el estado, hacia el área de Morón, donde estuvo el epicentro, están muy afectadas, y posiblemente una réplica de magnitud superior a 5 no lo van a soportar.
0: Posadas apunta a regularizar obras. Hoy el 60% de las construcciones no están declaradas. El secretario de Planificación Estratégica y Territorial de la Comuna Capitalina, Carlos Marcelo Masur, explicó que el programa Trámites Ágil ya está disponible para viviendas unifamiliares de hasta 200 metros cuadrados.
6: Bueno, el objetivo principal siempre es el de agilizar, como bien lo dice la palabra, el título de este trámite, es simplificar, en resumen, es bajar los tiempos para que el ciudadano pueda tener lo antes posible su papel de obra al día en correcta situación para poder iniciar la obra. Si bien nosotros ya venimos de un proceso de digitalización que le podemos decir que está plenamente logrado, hoy en día en la municipalidad todos los que son los expedientes de obra entran vía digital, ya no existe más el formato papel. Tenemos un sistema digital llamado GOP, que es gestión de obras privadas, y bueno, en el cual venimos trabajando diariamente como para bajar estos tiempos de tramitación. El trámite ágil viene a ser una parte de esta política de agilización, con el cual va a estar limitado a todo lo que son las viviendas de hasta 200 metros cuadrados, de hasta dos plantas, y locales comerciales de hasta 100 metros cuadrados. Para ello, todos los profesionales, siempre hay que recordar que tiene que estar un profesional debidamente matriculado, habilitado para poder hacer presentación en la municipalidad, teniendo toda la documentación, un equipo en la MUNI abocado plenamente a la corrección, se va a poder dar el inicio de obra en menos de 10 días.
0: ¿Cuáles son las expectativas que tienen ustedes, teniendo en cuenta que hace un tiempo atrás se hablaba de que varias obras aquí en la ciudad de Posadas no estaban, digamos, en las condiciones que tienen que estar?
6: Sí, exactamente, por eso. Siempre el mayor obstáculo que fue entre el inicio de la obra y el proyecto es el tiempo que duraba la tramitación del expediente para ser aprobado. Entonces, bueno, terminamos cayendo en los tristes números de muchas obras en situación no declarada, en situación antirreglamentaria, por no poseer profesionales contratados que puedan darle indicaciones a los propietarios de cómo se deben hacer los proyectos. Uh-huh. Entonces, por eso siempre el objetivo es bajar y simplificar para que la gente pueda realmente hacer la tramitación de forma rápida y poder llevar el proyecto como corresponde. No, todo lo que es el trámite de expedientes de ERA tiene que ser con un profesional matriculado, puede ser del Colegio de Ingenieros, el Consejo de Ingenieros, el Colegio de Arquitectos. En cada página de estos y de estas instituciones están todos los profesionales matriculados. Si no, pueden acercarse a la municipalidad, también les ofrecemos los datos, el link. Obviamente hoy vamos a buscar a la parte digital, es un acceso a las páginas web de cada institución, ahí están todos los profesionales matriculados. Sí o sí, por profesionales matriculados, un propietario no puede de forma directa presentarlo.
1: Más adelante, respecto de los requisitos, Masur aclaró que no se incorporan nuevas exigencias, sino que se mantiene la documentación habitual para este tipo de expedientes.
6: Siempre la requisitoria es la misma. Sí, lo que recomendamos cuando hicimos el lanzamiento de este plan, que nos juntamos con todos los profesionales, citamos a todos los profesionales, a los propietarios que puedan ahí estar llevando algún proyecto adelante, con también las cámaras inmobiliarias, que son las que por ahí están en constante contacto con las personas que generan proyectos. Uh-huh. Es tener la documentación preparada, toda la documentación está ubicada en la página de la municipalidad, también dentro del sistema digital que es el GOP de Obras Privadas, ahí están todos los requisitos, siempre es juntar todos los requisitos y hacer la presentación. Nosotros los 10 días que decimos que nos dedicamos a corregir la presentación para que salga es teniendo la documentación completa. Claro. Si no tengo la documentación completa, es como que también nos estaríamos mintiendo a nosotros mismos de parte del lado profesional. Esto ya está disponible, se accede obviamente mediante un profesional, es un trámite que como un trámite de obra nueva, como un trámite de registración, ampliación, modificación, los diferentes trámites que tenemos dentro de la Dirección de Obras Privadas, se presenta como trámite ágil, se inculca al trámite ágil, obviamente cumpliendo dentro de los parámetros. Recordemos que son hasta 200 metros cuadrados para viviendas unifamiliares de hasta dos plantas y locales comerciales de hasta 100 metros cuadrados. Sí. Cumpliendo estos requisitos, más toda la documentación correspondiente, en menos de día tienen el permiso de inicio de obra. Claro. Por reglamento que venimos haciendo ya hace más de un año... más de un año que venimos viendo y relevando los diferentes sectores de la ciudad, hoy el 60% de las construcciones no están declaradas. Entonces venimos trabajando también en toda la parte de notificarle a todos los propietarios de que están en situaciones con superficies no declaradas, entonces que se acercan a la municipalidad para poder regularizar las situaciones.
1: Uh-huh. Y con esto también se busca de alguna manera ir modernizando todos los procesos también municipales.
6: Exactamente, siempre es la idea de la modernización, que si bien ya está en un objetivo principal que fue la digitalización lograda, pero también es tener una ciudad ordenada, controlada desde el punto de vista de la demanda en cuanto a la infraestructura, porque si bien uno dice, bueno, pero ¿por qué yo tengo que declarar qué le importa a la municipalidad, hablando mal y pronto, qué es lo que yo construí? Uh-huh. Todo eso hace a después el diseño de toda la infraestructura que lleva la ciudad, la demanda eléctrica, la demanda de agua, la salida de los pluviales, todo eso se diseña en base a la cantidad de superficie construida, a la cantidad de personas que habitan, a la cantidad de consumo que se genera.
0: Más adelante, Masur, funcionario municipal, también aclaró que el nuevo programa no implica un aumento en los costos de tramitación. Los derechos de construcción seguirán calculándose de la misma manera en función de los metros cuadrados a construir.
6: No implica ningún incremento de costo. Los derechos de construcción siguen siendo los mismos porque directamente va al metro cuadrado que se va a construir. Así que también está bueno mencionar que este año se implementó una calculadora que también está disponible para todos para poder saber realmente cuánto le va a salir el trámite municipal antes de iniciarlo. Uh-huh. Anteriormente había una tabla un poco engorrosa de varios ítems, eran más de 40 ítems de los cuales uno tenía que encauzar su proyecto para ver cuánto salía. Hoy en día lo reducimos toda la unidad de metros cuadrados. Justamente, siempre la idea es agilizar y crear siempre nuevo empleo, nueva fuente laboral o nuevas oportunidades. Siempre venimos trabajando tanto con el consejo como en el colegio, la verdad que se viene trabajando muy bien en el ámbito de, porque esto es toda una sinergia, se se logra una ciudad ordenada, también se crea trabajo para los profesionales y a su vez el propietario tiene una obra de calidad porque tiene un asesoramiento profesional correspondiente. Hay diferentes situaciones en cuanto a las obras paralizadas. Tenemos obras que están paralizadas por una cuestión de falta de documentación y hay obras que están directamente clausuradas por falta de documentación y varios avisos pidiendo esta documentación. Por eso por ahí cuando van por la ciudad y ven los cartelitos de obra clausurada, hay dos carteles principales, que es el de paralizado por regularización y obra clausurada. Lo que sí hay que por ahí, ya mencionando este tema, tenemos que destacar la diferencia entre lo que es una boleta de inspección y un acta de infracción. Siempre va una boleta de inspección, que es un aviso que la municipalidad tiene detectado la obra en situación irregular, y bueno, una vez no obedeciendo esa intimación primera, se pasa ya al acta de infracción que va al juzgado. Eso sí ya tiene un canon tipo multa.

La temperatura actual en la ciudad de Posadas asciende a esta hora 16 grados, la humedad relativa del ambiente 63%, una sensación térmica en nuestra ciudad de 15 grados.

0: Y de esta manera le ponemos punto final a nuestro panorama informativo de este día viernes.
1: El agradecimiento a Niki Salazar, quien estuvo en la operación técnica.
0: El señor Guillermo Román y Alexander Beresuk en redes y streaming.
1: La producción de Patricia Flores.
0: El móvil a cargo de Micaela Carnevale.
1: El agradecimiento a nuestros compañeros del diario Primera Edición.
0: Bueno, y mañana esperando un triunfo de la selección argentina, nos vamos nosotros, ¿eh?
1: Claro que sí. Aguante Argentina, nos reencontramos el próximo día lunes aquí en 89.3.
0: Que tengan buen fin de semana, abríganse porque hay pronóstico de lluvias. Hasta lunes.
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canción que marcó un antes y un después de todos nosotros y de toda la historia. Se llama El Viejo y va para ustedes.

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Perdónenme si estoy cambiando, pero es que me pasa como a la Cenicienta, ¿viste? 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

0: Hola, hola, hola, muy buenas tardes, gente linda. Bienvenidos al 89.3 FM Santa María de las Misiones. Bienvenidos a compartir la magia de la radio, la magia de la FM. Hoy día, viernes 26 de junio de este año 2026. Todos seis, mirale vos. Programa número 7467. Comienza la tarde, comienza de todo un poco y algo más. Bueno, ¿cómo andan? ¿Cómo están ustedes? ¿Bien? Mi nombre es Omar Pereira y los invito a disfrutar durante 3 horas de buena música, de pasarla bien, buenas vibras, buena energía. Hoy es viernes y nuestro cuerpito también lo sabe. Mañana juega Argentina, nos alegra un poco o algo más. Algunos están copadísimos, otros más o menos, otros dicen sí, ya. Pero bueno, tenemos algo para festejar, estar vivos. Qué palabras tan sabias, ¿no? Yo a veces me asombro de dónde saco todo, tantas palabras tan así que hasta me emociona, me corta la voz. Bueno, espero que estén bien, que hayan tenido una linda semana, Está pasando muy rápido todo, tengo la sensación de que todo vuela, esa es la sensación que tengo. Pero bueno, nosotros vamos a pasarla muy muy bien. La temperatura en este momento en la ciudad de Posadas es de 19 grados 2 décimas, la humedad 50%, vientos del noroeste a 7 kilómetros por hora. Me marca que el sábado y domingo hay lluvia, el domingo más todavía, el domingo como una tormenta va a haber, una cosa así. Viste, es como que voy a ver el otro pronóstico para que usted no quede medio así que diga este habla tanta pavada junta. Mañana y el domingo sí, me marca el domingo bastante fulero. Bueno, quédese en su casa, vaya a la casa de la suegra, vaya a decir, suegra, cocínese algo, en la casa de su novia, de su novio, haga algo, No, si llueve mucho no salga, quédese tranquilito, pero puede hacer algo. Y bueno, hablando de hacerlo, vamos a saludar a nuestro amigo, el señor Franco Colman, que está en el streaming. Buenas tardes.
1: Hola. Muy buenas tardes. ¿Cómo estás, Omar?
0: ¿Qué haces? ¿Cómo andás?
1: Todo bien, acá andamos.
0: ¿Todo bien?
1: Bien.
0: Llegamos bueno, viernes, así que... ¿Qué tiene para hacer el fin de semana? ¿Qué tiene pensado hacer?
1: Y creo que mañana por ahí nos juntamos con amigos a ver el...
0: Ah, está bueno, ese sí.
1: La selección, sí.
0: Que... Lindo, la mayoría dice sí, se juntan en
1: claro,
0: lugares para...
1: aprovechar que es sábado, sí. Buen horario para... Para sí, juntarse a mirar,
0: así. Para hacer una picadita, sí, una comidita, sí. Algo. Porque viste que es muy difícil que vos, que el argentino principalmente, no sé, no lo conozco al noruego, que no tengo trato con el noruego, con el de Grecia, pero con el de Croacia. Pero viste que vamos a juntarnos y algo hay que hacer, viste. Claro, sí, ¿qué hacemos? Sí, y bueno, sí. No sé. No, yo cocino algo y vos qué haces, no, y vamos a cocinar y vamos a hacer. Cual, siempre claro. Hay algo. Che, si llevamos unas pizzas, qué sé yo, siempre sale algo. Y así claro. Que eso está bueno. ¿Se va solo o acompañado?
1: Todavía no sé, creería que solo, digamos como juntada de hombres.
0: Ah, solo de hombres, no, sí. qué feo. Bueno, buenas tardes, señor Juan Celaya, producción artística, operación técnica.
2: Hola, ¿qué tal? Muy buenas tardes, ¿cómo anda Pereira? ¡Feliz viernes!
0: Feliz viernes, ¿le gustó la mano que le di a Franco recién?
2: Sí, pero bueno.
0: Sí, la mano que le...
2: Sí. No podía esperar menos.
0: ¿Viste que esas cosas, que viste que vos largás así, y para que el que larga las cosas, es como gracioso. Pero fíjate si yo, por ejemplo, ponele que Franco justo habló con ese tema en su casa y dijo, y mañana que te va a ir solo, y yo me voy a quedar otro sábado acá. Sí. Justo ya hubo una tingada y yo me mando un chiste de eso. Claro, está bien, no pasa nada, pero ustedes se llevan claro, bien y no pasa nada. Pero qué tal si vos viste que vos haces eso, viste.
2: Es que a veces justamente hay algún problema que uno no sabe y
0: claro.
2: Les provoca. Un problema peor en la pareja, una pelea, y vos decís, pero ¿cómo se va a enojar por el semejante boludez?
0: Claro, sí,
2: y
0: sí.
2: Vos no sabías lo que estaba pasando.
0: No.
2: O te hiciste el banana con un chiste, ¿viste? Y vos no sabés que hay un problema en la pareja.
0: Claro, por esa claro, cuestión. Sí. Por esa cuestión, claro. ¿Viste?
2: No, hay bueno, que hacer eso.
0: Yo soy de eso. Yo me mando chistes, yo me mando esas cosas.
2: Sí lo sabré, Pereira, sí lo sabré.
0: Y después resulta que había sido que estaban... Y después me dicen, ¿por qué dijiste? Y yo, ¿qué sabía?
2: Él le digo. Sabía algo, por eso dijo eso.
0: Claro, encima agrandás algo, más claro. Porque la otra o el otro dice, ¿pero votaste algo?
2: Sí, sabía algo.
0: Claro. Ayer, por ejemplo, me pasó algo con el que estaba hablando algo con mi hijo. Sí. Pero lo hablé sin... porque a lo mejor mi subconsciente había escuchado algo, pero no. Y cuando llego, después le dice a la madre, ¡vos hablaste! Le dijiste eso. Y viste, pará, vos estuviste hablando con él de eso. No, claro. No, y la cara, como yo no dije nada.
2: Fue una coincidencia.
0: Claro, a veces coincide. Pero bueno, los chistes a mí me encantan.
2: No, no hay caso.
0: Pero yo voy a seguir haciendo, a mí me gusta. Me gustan los quilombos, los bardos, así me encanta. Bueno. Che, nos cortaron la señal, Jesús. Bueno, alguien que te diga, ¿qué están diciendo ustedes?
2: Bueno, el mundial a pleno, mundial a pleno.
0: Sí, qué partido se viene ahora, Juan.
2: Se vienen lindos partidos esta tarde, ya vamos a ir a eso, pero primero tenemos que hablar de lo que pasó ayer, Pereira. Ayer hubo una sorpresa grande con el equipo de BKHS.
0: ¡Qué grande! BKHS.
2: Sí, que bueno, es uno de los técnicos argentinos que están en este mundial. Sí. Junto con Alfaro, técnico de Paraguay, y Bielsa, técnico de Uruguay. Y
0: ¿Quiere que hablemos de los tres?
2: Y también está el de Pochettino, el técnico de Estados Unidos, que ayer, bueno, no le fue tan bien. Arrancó bien Estados Unidos, a propósito. Yo había apostado unos pesitos a que iba a ganar Estados Unidos. Y me sorprendió realmente, Me sorprendió al no poder ganar su partido, aunque salió primero en su zona. Quedó con una deuda pendiente. ¿Viste esos equipos que vienen derechito así de golpe? ¡Paf!
0: ¿Cómo cuál?
2: Y es lo que pasó con Estados Unidos, que perdió... ¿Cuánto terminó ese partido al final? ¿Te acordás, Franco?
0: Yo no sé cómo salió Estados Unidos.
1: Si no me equivoco,
2: perdió.
1: Empató,
2: ¿eh? No, perdió.
1: Ah, perdió.
2: Perdió el partido, sí. Bueno, pero vamos al eufórico festejo de Sebastián BKHS, que sorprendió a todos y emocionó a todos. Cuando tras el segundo gol de Ecuador salió corriendo y se colgó de la tribuna
0: con su familia
2: y se abrazó con su familia, pero sabe que hay un trasfondo de todo esto.
0: ¿Cuál?
2: ¿Qué pasa? Que BKHS se viene siendo muy cuestionado por la hinchada de Ecuador,
0: por los
2: resultados previos, y hasta el momento, bueno, Ecuador clasificó pero entró por la ventana. Y le habían pedido, inclusive le habían pedido la renuncia. ¿Y qué pasó en uno de esos partidos? Viste que la mujer del técnico, hay mujeres que lo ven pasivamente, que se retiran, que lo miran de lejos, y hay otras que participan activamente, y vos te metés con mi marido y te metés conmigo.
0: Claro.
2: Es el caso de la mujer de BKHS, que se agarró con unos hinchas ahí en plena tribuna, ¿viste? Quiso ir a las manos, inclusive. Y ayer, bueno, estaba exultante, porque bueno, esto fue un triunfo épico. Pereira, se puede decir, ganarle a Alemania.
0: Sí.
2: No es para cualquiera, no. Y bueno, le ganó y bien. O sea que sí, con esto yo creo que BKHS se reivindicó con los hinchas.
0: Sí.
2: Y el entrenador, después del gol de Ecuador, que le dio la victoria finalmente, salió corriendo en busca de su familia tras el final del partido. El ex Racing se colgó de una de las plateas y se abrazó durante varios minutos con su esposa e hija, mientras algunos hinchas también le felicitaban. Claro, después de haberlo puteado mal, ¿viste?
0: Sí.
2: Ahora está todo bien, bueno, olvidemos.
0: Pero yo no sé, a veces, es medio difícil todo esto, ¿no? Sí. Porque... vos no podés pedirle mucho a ciertas elecciones, no quiero entrar en... ¿Entendés? Por eso te digo, no podés pedir mucho, digamos, loco, conformate con lo que tenés, ¿entendés? No sé si conformate, pero ya el hecho de estar ahí, pues fíjate que y ahí está el ejemplo, le ganó nada más que a Alemania, está bueno para festejar, pero mañana si pierde, felicitar a Ecuador, que hizo una campaña... ¿entendés? Dentro de todo, bien. Fíjate, Paraguay está peor todavía.
2: Sí, bueno, Ecuador había perdido contra Costa de Marfil y se llevó un empate frente a Curazao. Si ayer empataba el partido, se quedaba fuera de todo. Sucedió algo inesperado, ¿no? Ganarle a Alemania fue ya toda una hazaña. Y así lo vivieron los ecuatorianos en las tribunas. Otro que también quedó ahí al filo de la eliminación. No está todavía, no se considera que no está eliminado Paraguay, porque 8 de los mejores terceros de los grupos, 8 en total, pasan a 16avos de final. Entre los 8 mejores, hasta este momento, que todavía no se terminó de jugar la primera ronda, Se va a terminar recién el viernes, el sábado, de jugar cuando Argentina juegue sus últimos partidos. El que quedó también ahí, decía, es Gustavo Alfaro, que dijo: esto es un parto de nalgas. Se ve que él debe saber cómo es el parto de nalgas.
0: Alfaro, con todo respeto, yo quiero decir que vos no, yo no sé cómo.
2: Raro, ¿no? Raro. Diciendo, ¿no? Sobre todo para los paraguayos, que le digan: che, esto es un parto de nalgas.
0: Y hoy los estuvieron cuestionando mucho a Alfaro. Ajá. Por las declaraciones. Y declaraciones que el público, el común de la gente, no le da mucha importancia, porque tampoco vos elaboraste, o vos por ahí le escuchaste de casualidad, terminó el partido, escuchaste al técnico argentino, nosotros, y bueno, que dice por ahí, y si ganó, ni le escuchás, vos estás contento. Ajá. Pero dijo algo que después los especialistas, estaba hablando Mariano Clos, Ruggeri, y el Pollo Viñolo, todos los que están metidos ahí, están cubriendo cosas. Y decía que él dijo: bueno, sí, yo tengo una defensa que anda bien y bien armada, pero la delantera, como le tiró abajo a la delantera de ellos, sí. Pero en un sentido como le echó la culpa a los jugadores, ¿viste? Claro. Como que no se hizo cargo. Porque
2: destacó la defensa y dejó.
0: Claro, dijo unas palabras que no, ajá, quiero decir porque sí, no quiero meter la pata, sí, pero dijo algo como que justamente eso cuestionaba, decir, no puede, estaba la Torre, que fue el que dijo: no puedo decir eso, vos le dejás re mal a los jugadores, ¿viste? Vos elegiste a esos jugadores, claro, y esa es la selección tuya. De última, de vos decís, porque ayer Paraguay salió como que con el empate estoy bien.
2: Claro, salió a cuidar el empate.
0: Porque no fue un equipo que salió a decir: ah, ¿cómo buscamos?
2: Sí. En realidad es riesgoso lo que hizo.
0: Los primeros minutos del partido de ayer de Paraguay realmente parecía que estaban en como decimos nosotros, el mundo de la música de DJ 45. Ajá. Una rapidez, jugaron, sí, a pa pa pa, uh-huh, pa, muy rápido, y físicamente tenemos que reconocer, uh-huh, que los europeos, sí, y toda la zona de esa para allá están mucho mejor que nosotros, uh-huh, físicamente, uh-huh, que es los sudamericanos. Eso es para resaltar. Y vos decías, ¿cómo? Y Paraguay salió, viste, como no le veo al Paraguay ese que nosotros conocemos, el aguerrido, el viste. Bueno, y a lo mejor le pasa también lo que nosotros estuvimos hablando la otra vez con respecto a Argentina, que estamos muy felices y contentos de que Messi, sí, haga gol, pero estamos pidiendo por favor que nuestros goleadores hagan gol, ¿viste? Sí, porque, ¿viste? Todo bien, aguantamos un partido, todo bien, pero si no tenemos quien haga goles, ahora lo que se viene, sí, hace goles negro, porque si no nos vamos a larga empate, y a penales, sí, perdón, y se complica la cosa, ¿eh? Así que
2: bueno, vamos concretamente a las declaraciones de Alfaro.
0: Sí.
2: En sus declaraciones, el técnico argentino desarrolló su concepto con una metáfora que sorprendió a los presentes: la manera de crecer es nivelarte para arriba. Entonces, si para nivelarte para arriba, esto es un parto. Y esto es un parto a veces de nalga. No lo voy a decir yo, por las mujeres. Es un parto de nalga, un parto con mucho dolor, y a veces se viene con cordón cruzado.
0: ¡A la pucha!
2: Entonces hay que parir. Estas son cosas que hay que parirlas. Hay que sentirlas, hay que vivirlas, hay que experimentarlas y hay que atravesarlas para en definitiva después darle para adelante, afirmó Alfaro. Lo cierto es que después de su empate en cero de anoche, quedó en un lugar expectante Paraguay, no se sabe. Hay que esperar a que se definan todos los grupos para saber si finalmente va a ser parte de los 16avos. Por ahora está dentro, digamos. Por ahora está dentro.
0: Depende del resultado de los otros.
2: Exacto. Cuando se terminen todas las llaves, de cerrar todas las llaves, veremos si Paraguay finalmente juega los 16avos. O no, por ahora adentro Paraguay. Y hoy, Pereira, hoy Argentina conocerá a su rival. La selección de Scaloni jugará esa llave el próximo 3 de julio en Miami, desde las 19 horas Argentina. Ya agende, Pereira. 3 de julio, 19 horas, se jugarán los 16avos de final para la Argentina. Será contra España, contra Cabo Verde, Arabia Saudita o Uruguay. Los cuatro tienen todavía chance de jugar con Argentina, y eso se va a saber hoy, Pereira. Se va a terminar de definir cuando se termine de jugar el grupo H, que se va a jugar a partir de las 16 horas. También habrán partidos justamente en la jornada de esta tarde, de hoy. A las 16 horas jugarán Noruega versus Francia y Senegal versus Irak. Lindo partido, ¿eh? Noruega-Francia.
0: Noruega-Francia, el partidazo para mí. Sí. El partido es. Porque los dos buscan el primer lugar. Los dos están buscando el primer lugar. Ajá. Eso es importante porque siempre el primer lugar te da un changüí, sí. Algo más que vos puedas elegir, y además, bueno, siempre quedas bien.
2: Están adentro los dos, Noruega y Francia, sí. Están clasificados pero por el primer lugar.
0: Sí, yo no creo que en los mundiales uno juegue y diga ya, vamos tranquilo porque estamos clasificados ya. Yo no lo veo de esa manera. Yo creo que vos en el mundial querés ganar todo, querés ganar porque queda en la estadística, queda el partido ese que perdiste, todas esas cosas, y vos no querés perder y no querés, viste. El arquero no quiere que le metan un gol, el otro quiere hacer un gol, entonces como que son partidos muy, muy importantes.
2: Bueno, el otro partido es Senegal versus Irak, que también se va a jugar paralelamente en simultáneo con Noruega versus Francia. Y a las 21 horas, Pereira.
0: Ese me gusta.
2: Se va a jugar Uruguay versus España. Uruguay tiene que ganar sí o sí. Puede,
0: ¿qué partido?
2: Partidazo. Uruguay puede llegar a encarar el partido como lo hizo también Ecuador ayer, como una final. Hay que ver si está a la altura.
0: A la altura de España, sí.
2: Bueno, y también en ese mismo horario, a las 21 horas, se va a jugar Cabo Verde versus Arabia Saudita.
0: Ese me gusta partido. Sí. Porque los dos esos son bravitos. Son los dos, Cabo Verde y Arabia, son dos molestos. Esos dos que no sabes el típico que te molesta.
2: Sí, cualquiera de estos cuatro equipos le puede tocar a la Argentina, recordemos, para los 16 avos.
0: Puede ser Uruguay, puede ser España, puede ser Cabo Verde, puede ser Arabia. Más Cabo Verde que Arabia.
2: 21 horas la definición de este.
0: Bueno, sí, va a estar. Un Zapi no se puede hacer, pues el partido de Uruguay no creo que nos va a dar respiro. Espero que Uruguay también, porque hoy estaba hablando también lo otro. Viste que, bueno, lo del técnico, hablamos del técnico de Paraguay, que tiró eso así, viste. Pero Paraguay creo que tampoco tiene, bueno. Paraguay, ¿qué nosotros rescatamos de Paraguay? Un equipo que siempre es un equipo aguerrido, pero no tiene los grandes jugadores tampoco que tenía hace un tiempo atrás la selección. Sí, cuando
2: le echaron a Almirón, sí. Le sacaron un gran jugador.
0: Sí. Y le sacaron eso también, porque hubo otra, salió por todos lados un partido, no fue, los ingleses, no sé qué partido fue, que también se tapó la boca y no lo echaron, loco. Sí, no lo echaron.
2: Es medio selectiva la cosa, parece.
0: Sí. Es como que, viste, es medio, parece que para los sudacas sí, a los otros no, viste, una cosa esa.
2: Bueno, para terminar con la cuestión de los partidos de hoy, 0 horas, juegan Nueva Zelanda, Bélgica y Egipto versus Irán. Eso es a las 0 horas. Sería ya el día de mañana. Nueva Zelanda, Bélgica, lindo partido. Egipto versus Irán. Che, Egipto también está ahí, en la gatera. Sí, puede ser que clasifique si gana su partido esta noche.
0: Bueno, terminó el tema mundial. Vamos a hablar un poquitito. De las situaciones terribles que está de Venezuela, porque bueno, lo que se está viviendo es muy loco. La historia esta de Andrea, de la esposa del jugador de fútbol de Venezuela, que la encontraron bajo los escombros, ella sin signos vitales, pero tapándola a su hija, y de 1 año y 8 meses estaba viva. Esos milagros que te muy loco, muy loco. Después la otra que sigue dando que hablar es el jugador argentino que sigue buscando a su familia, y no, bueno, no hay nada de
2: todavía no hay
0: novedades. No hay novedades, y lo peor de todo que lo que la esperanza que él tiene es que ellos vivieran en un complejo. Que ella haya salido, que
2: sí, porque coincidía justo con el horario en que el chico juega al fútbol.
0: Claro.
2: Entonces él tiene la esperanza de que en ese momento ellos no hayan estado ahí en el edificio, porque ese edificio se derrumbó completamente.
0: Sí.
2: Dice que ya igual inspeccionaron todo el edificio y que queda solamente una parte de escaleras, por revisar y no encontraron a la familia de él, claro, así que tiene esperanza de que hayan estado en otro lado.
0: De que hayan estado en otro lado, sí, pero en sí el complejo está desaparecido, sí, desapareció
2: sí,
0: todo.
2: Sí, como se derrumbó la mayoría de los edificios, como se derrumbaron.
0: No, realmente es muy fuerte las imágenes que se ven y bueno, así que nada, momento difícil para Venezuela.
2: Bueno, último tema, Pereira, por mi parte, tenía varios, pero me quedo con este. Javier Milei habló del caso Adorni y dijo, si la justicia lo considera culpable, lo eyecto de una patada, pero yo creo en su honestidad, ¿eh? Yo creo que Adorni con este, Javier Milei con esto que acaba de decir, está preparando, digamos, lo que va a hacer si es que la justicia realmente, ponele que encuentra, no sé, decide procesarlo a Adorni por enriquecimiento ilícito. Ponele que lo hace, ¿no? Y ahí no le va a quedar otra a Milei que decir, bueno, te tengo que sacar, maestro. No puedo seguir sosteniéndote, ¿viste? Por ahora, a mis ministros los banco hasta las últimas consecuencias, aseguró el presidente desde Madrid, donde recibió una distinción de la Universidad CEU San Pablo. Si lo consideran culpable, lo vuelo, lo eyecto yo de una patada, afirmó el mandatario desde Madrid. A mis ministros los banco hasta las últimas consecuencias. Subrayo.
0: Yo pregunto, ¿no era más fácil que ya hace rato diga eso, al menos para que sigan la, que como que diga si pasa esto, sí, que pase, pero ah, que sigan la, que le sigan investigando, porque para eso está la justicia, sí, sí, que espere a todo este quilombo, sí, que tuvo como para decir que ahora él el bravito de la película y pasa una, sí, bebe una patada,
2: ¿entendés? Sí, yo creo que él está viendo que no hay forma de salvarlo a Adorni y por la duda está preparando ya el camino, ¿viste? Está poniendo las barbas en remojo.
0: Puede ser. Che, bueno, lo último, el terrible cruce entre Sofi Martínez y Pablo Giral en plena transmisión del Mundial, ajá, que no pasó desapercibido y rápidamente se volvió viral en las redes sociales. Todo ocurrió durante una cobertura en vivo en un contexto de alta intensidad y exigencia, donde cada intervención tiene peso propio y los tiempos apremian. En medio de esa dinámica, Sofi Martínez intentaba aportar información desde su lugar en campo, mientras Giral llevaba adelante el relato principal. Fue en esa ida y vuelta donde se produjo un momento incómodo que captó la atención de todos y que ella misma luego decidió compartir el video en The Back. No rompa más los huevos, le dijo Giral a ella. Es una frase que sorprendió tanto a su compañera como a la audiencia. El momento directo y sin filtro generó un silencio breve, pero elocuente en la transmisión, marcando un quiebre en la habitual coordinación entre ambos. Por su parte, Sofía Martínez, lejos de confrontar al necesitante, optó por continuar con su intervención profesional. Con cierta risa, manteniendo el eje informativo, su reacción fue interpretada por muchos como una forma de sostener la transmisión sin escalar el conflicto en vivo. Con el correr de las horas, el episodio comenzó a circular en redes sociales, donde usuarios analizaron tanto la actitud de Giral como la templanza de Martínez. Algunos defendieron la presión del contexto, mientras que otros cuestionaron la forma utilizada al aire, pero entiendo que fue el marco de una broma. En ese sentido, también se puso en discusión el clima que se vive en este tipo de coberturas, donde la adrenalina, los tiempos televisivos y la responsabilidad de informar puede generar tensiones inesperadas entre los propios integrantes del equipo. Bueno, y eso depende de cada uno. Si quiere hacer un quilombo, hace un quilombo, y si quiere tranquilizar, tranquilizar, y si no, decir, no, esto nos manejamos así porque nosotros somos chistosos. Pero bueno, sonó fuerte, ¿viste? Déjame romper la pelota. Hay mucho para hablar, del Mundial, hay mucho para hablar de las noticias en general. Los invitamos a disfrutar de música. Se viene Iration con Me Encanta Odiarte, Love to Hate You. Esto es De Todo Un Poco y Algo Más hasta las 18. Viernes, que te quiero viernes, bienvenido, ¡vamos!

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15:44 la hora en la República Argentina. El director de deportes de la Municipalidad de Posadas, Renzo Romero, explicó los alcances del proyecto presentado en el Consejo Deliberante, que busca regular el uso de los espacios públicos para la práctica de actividad física. Y con todo, la iniciativa apunta a establecer un ordenamiento de las actividades físicas y deportivas que se desarrollan en lugares como la Costanera, el Jardín Botánico, la Zona Loreto y el Parque de la Ciudad, según Romero. El proyecto se trabaja en conjunto con el Consejo Profesional de Educación Física, con el objetivo de garantizar que quienes están a cargo de los grupos cuenten con la idoneidad necesaria para llevar adelante este tipo de actividades. El funcionario aclaró que no se prevé el cobro de tasa a los profesores que dictan clases en espacios públicos. No se está planteando esa cuestión, sino que más que nada es un ordenamiento, una planificación de esas actividades. La idea central es asegurar el uso del espacio y la convivencia entre quienes hacen ejercicio y el resto de los ciudadanos, como familias con niños o personas que simplemente disfrutan del lugar. Entre las medidas contempladas se encuentra la definición de horarios específicos, la asignación de sectores habilitados para distintos tipos de actividades y la creación de un registro de profesores que operan en el espacio público. A diferencia de los clubes, que ya cuentan con un sistema de permisos municipales, los entrenadores independientes no tenían hasta ahora un marco regulatorio formal. Romero destacó que Posadas cuenta con una intensa actividad física y deportiva durante todo el año, que se intensifica en primavera a verano, y señaló que la ciudad ya dispone de espacios bien equipados, con baños, agua potable e iluminación, para desarrollar estas prácticas de manera ordenada. 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Bueno, parece que se viene Paulo Dybala para la Argentina. Oriana Sabatini rompió silencio sobre su vuelta a la Argentina con Paulo Dybala. En su paso por la Argentina, Oriana Sabatini habló y se refirió a uno de los temas más expectativas generan entre sus seguidores, la posibilidad de regresar a vivir al país junto a su esposo Paulo Dybala. Si bien reconoció que le encantaría estar más cerca de su familia, dejó en claro que por el momento todo depende de la carrera del futbolista. Consultado sobre los rumores que vincula a Dybala con Boca Juniors, el artista fue cauto y evitó las dar definiciones. No sé, la verdad es que no tengo ni idea, dijo. Y tampoco lo que sé lo voy a contar porque son tratativas y cuestiones de su carrera. Yo en eso no me meto, no quiero interferir con nada. Él sabe que yo lo voy a apoyar en todo. Oriana no ocultó sus ganas de volver a la Argentina. Siempre me gusta estar acá, más allá de que uno tiene deseos y quiere ciertas cosas. También sé que su carrera no dura tanto. Después, cuando se retire, se puede hablar de la posibilidad de vivir acá permanentemente. Con eso dijo, no, todavía no vamos a venir por acá.
Son jugadores que por ahí dentro de todo todavía tienen un costo para el argentino que es alto. Para los clubes argentinos son altos, entonces como que viste, vos decís, che, ganas por ahí, qué club no quisiera tener a Dybala. Pero el tema es que por ahí lo que pide todavía, viste, hay que poner y no da, che, no están dando bien todo esto. Bueno, suena la música de Mía y Ráfaga, después viene Ricky Martin, Tini, Los Ángeles Azules, viernes de todo un poco y algo más.

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0: Bueno, ya está jugando Noruega con Francia. Este va a ser un partidazo palo y palo, porque ninguno va a querer de regalar nada. Bueno, estamos juntos en 89.3 FM en Santa María de las Misiones, haciendo de todo un poco y algo más. Y hoy se presentó lo que es el tema de lo que se viene del diario Primera Edición. La maratón, media maratón, 35 aniversario de Primera Edición. Esto va a ser el 13 de septiembre del 2026 en la Costanera de Posadas, 21K, 10K y 5K. Tenés que inscribirte, así que bueno, hoy se hizo la presentación con la directora del diario Primera Edición. Estuvo también Lovelo. Y bueno, qué bueno va a estar esto, che. Así que 35 aniversario de Primera Edición, una maratón espectacular, así que puedes empezar a anotarte, ya está bueno. Después, esta semana aquí nos vamos a hacer una linda nota y vamos a contarte un poquitito de cómo viene todo esto, ¿eh? Noche de Viernes Culturales en el Paseo Bocetti. En el marco del programa Cultura en Acción se va a realizar hoy una nueva edición de los Viernes Culturales en el Paseo Bocetti, ubicado en calle Bolívar, entre Rivadavia y Buenos Aires. Esto va a ser de 18 a 21 horas. Los vecinos podrán disfrutar de una feria de artesanos y emprendedores, escenario abierto, freestyle, muestras artísticas y una propuesta para toda la comunidad. 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
0: La justicia de Misiones analiza establecer topes a descuentos salariales por cobro de deudas a trabajadores estatales. En la línea con las medidas anunciadas recientemente por el Ministerio de Hacienda de Misiones para limitar los descuentos sobre los haberes de trabajadores estatales y jubilados, la justicia misionera comenzará a aplicar un criterio similar para proteger el salario frente a deducciones que exceden los límites legales. Según confiaron fuentes judiciales, los tribunales provinciales tomarán como referencia el régimen de inembargabilidad previsto por el decreto 484/87, que establece un porcentaje máximo de afectación sobre las remuneraciones. El fiscal pidió la detención de Martín Insaurralde en la causa por presunto enriquecimiento ilícito. El fiscal Sergio Mola pidió la detención de Martín Insaurralde por la causa que lo investigan por presunto enriquecimiento ilícito. Ahora debe definir el juez a cargo del expediente, Luis Armela. La causa, que se originó a través de viajes de lujo que Insaurralde realizó en el 2023 a Marbella junto a la modelo Sofía Clerice, se vio sacudida en las últimas semanas por la difusión de videos en los que aparece Jessica Sirio, ex esposa de Insaurralde, contando dólares en el vestidor de la finca que compartían en San Vicente. Fútbol, la AFA confirmó que la Liga Profesional apunta a implementar el VAR semiautomático desde el año 2027. A través de su sitio web oficial, la Asociación del Fútbol Argentino confirmó que está en tratativas para aplicar el VAR semiautomático en la Liga Profesional a partir del 2027. El presidente de la AFA, Claudio Tapia, mantuvo reuniones con las autoridades de la empresa que implementa el VAR en nuestro fútbol, los señores Maximiliano Cabrera, CEO de Torneos, y Ramiro Prado, jefe tecnológico del proyecto, para aplicar la nueva tecnología de VAR semiautomático el próximo año, inicia el comunicado. La temperatura en la ciudad de Posadas, Misiones, República Argentina, 19 grados 4 décimas, la humedad 50%, vientos del noroeste a 7 kilómetros por hora. Nos informamos.

0: a ver, son unos grasas.
1: Ella dice eso por los noruegos que están perdiendo 1-0, Francia le está ganando 1-0 a Noruega, y Senegal ya le está ganando 1-0 a Irak. Mirale vos, ¿eh? Así que bueno, no son todos muy grasas, ojo con lo que decís, ¿eh? Bueno, buen momento de la mano de estaciones de servicio de Petromisiones, los clásicos de hoy suenan, los BG, Demasiado Cielo, Honestidad, Billy Joel, clásicos.

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0: 16:19 la hora en la República Argentina. 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
1: Bueno, lo que estamos escuchando es a los Rollins. Este es uno de los dos nuevos temas que justamente ellos publican hoy de su próximo disco. Son como adelanto de su próximo lanzamiento. Y precisamente en esta canción que estamos escuchando, que se llama Divine Intervention, Intervención Divina, es el tema en el cual ellos habían anunciado que invitaron a Robert Smith a participar.

0: Bueno, ¿cómo surgió esta idea? Ya lo había anticipado Mick Jagger cuando dice que se cruzó por casualidad con perdón, Robert Smith. Y dijo en su momento Divine Intervention. Bueno, en ese momento todavía no tenía el nombre de la canción. Se le ocurrió a Jagger más adelante. Es una de las dos canciones del álbum en la que participa el cantante de The Cure. En diálogo con la prensa sobre cómo surgió la colaboración, Mick Jagger contó una anécdota sobre el primer encuentro accidental con Smith en el estudio. Describió a un tipo parado de espaldas, con una bata larga, que al darse vuelta estaba cubierto de lápiz labial. Es el típico de la imagen, ¿viste? Parece que lo está viendo a Robert Smith. Según el relato del propio Jagger, Smith le dijo que nunca se habían conocido en persona. Y el líder de los Stones le respondió: ya que estaba ahí, más le valía aprovechar y grabar algo. Así es como funcionan las colaboraciones a veces, reflexionó. Ah, bueno, ¿no? El resultado fue este, Pereira.
1: ¿Esa lengua?
0: Es esta canción, canción que estamos escuchando.
1: Lo justo justo vi la lengua que estaba mirando acá en la pantalla y vi la lengua y dije, la lengua de la...
0: Bueno, en este disco que saldrá el próximo 10 de julio, también están colaboraciones hechas con Paul McCartney y Chad Smith. En lo que terminamos, Pereira. Paul McCartney, bueno, eso hicieron una especie de rivalidad, recuerda cuando salieron, por un lado estaban los Beatles y por otro lado estaban los Rolling.
1: Sí, sí.
0: Bueno, está bueno, ¿no? Que ahora muestren así como que todo eso fue como un marketing de momento, ¿no? Sí. Esa supuesta rivalidad. Este álbum, Four Game Tongues, que sale el 10 de julio a la venta, también cuenta con otra canción que lanzaron en el día de hoy, Pereira. Se llama Jealous Lover. Muestra a Jagger en un registro distinto con su voz sobre un loop de impronta soul y rhythm and blues. En la primera estrofa, el cantante reconstruye una escena de celos y reproche dentro de una pareja para luego reclamar que lo dejen tranquilo. Foreign Tongues contará además con los singles ya publicados de In the Stars, Raw and Twisted, junto con una versión del clásico de Amy Winehouse, You Know I'm No Good. El disco contará también con la participación del histórico baterista de la banda Charlie Watts, fallecido en 2021, algún registro que lo tengan, obviamente que lo hayan tenido previamente. Bueno, quiero compartir este Yellow's Lover, Pereira, que es un temazo, me parece, de lo mejorcito que escuché del disco, ¿eh? Se lanzó justamente en el día de hoy.
1: Ah, bien, fresquito, fresquito. Bueno, historia de la música contada por el señor Juan Celaya, presentado por Bella Clínica de Salud. Y un saludo para el amigo José Luis Barrio. Hola, buenas tardes, los veo y escucho de Santa Cruz. Buen fin de, vamos todavía.

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Bueno, 3-1 está ganando Francia. Falta un gol más para que Juan sea millonario y comparta con nosotros. Y vamos de viaje a ver la final de Argentina a Dallas. Ya eligió Dallas, ya con las dudas. Lo único que me acordé. Bueno, 16:34. Me gustó el tema que sacaron de los Rollies, este último que pasó. Buen tema, me gustó. Onda Rollies, está lindo. Bueno, seguimos en la tarde haciendo de todo un poco y algo más. Llegan los playoffs de la Liga Municipal Infantil de Fútbol este fin de semana. Que sacaron de los Rollies, este último que pasó. Buen tema, me gustó. Onda Rollies, está lindo. Bueno, seguimos en la tarde haciendo de todo un

a Real y el 6, mientras que Olimpia se mirá con los Reales. Además, Titanes se cruza con Halcones Sanlúcar en la semifinal de Plata. Todos corresponden a la categoría 11-12. En la cancha 3, las acciones arrancan a las 9 con el duelo entre la banda del Gigante y las Guerreras. Cabe destacar que accederán a la final de la Copa de Plata Sol Misiones los Peques y el Femenino de Real. Y el domingo 28, la jornada iniciará a las 8:45 y se destacan los siguientes encuentros: el 6 versus Reales, 15-16, y Deportivo versus los Reales, 13-14, válidos por los cuartos de plata. En los cuartos de oro chocarán Halcones San Lucas ver la Isla, 13-14, y Halcones San Lucas versus Itambé Guazú, 15-16. 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Bueno, una joven se aferró a Dios para abandonar OnlyFans. ¿Cuándo me iba a contar? Ah, Dios, porque Dios no quiere que usted se meta en esos lugares, porque usted está mirando OnlyFans también. Para trabajar en esa plataforma hay que congelar el corazón y el alma. Se te congela el bolsillo también, porque los que se entran ahí pagan y pagan. Hace menos de un mes, Natalia Cabrera decidió dar un vuelco en su vida, borró casi todas las fotos que tenía en su cuenta de Instagram de más de 300.000 seguidores y anunció en un video de YouTube que dejaba de hacer contenidos para OnlyFans. Su clip en Instagram tuvo más de 57.000 likes. Para trabajar de esta plataforma tenés que congelar tu corazón y tu alma, sostiene en diálogo con el periodista de Infobae. Todo empezó un par de meses antes de la pandemia. Natalia tenía 19 años, una pareja y una nena de 2 años. Vivíamos de un emprendimiento de lencería, pero todo nos costaba mucho. Primero entregaba todo yo, hasta que aprendí a hacer los envíos por correo, recuerda la joven. Entonces las restricciones por el coronavirus arruinaron el emprendimiento de Natalia. Es el momento en el que se da el boom de venta de contenido sexual a través de OnlyFans. Mi pareja me lo propuso y yo lo vi en ese momento como algo que no me traía muchos problemas, explicó Cabrera. Era vender las mismas imágenes en bikini o ropa interior que subía a mi cuenta de Instagram. Natalia empezó con ese pack de 3 fotos, luego fueron otros packs, pero de imágenes desnuda. Una cosa te lleva llevando a la otra y en ese momento yo creía que lo hacía por la plata, explicó Cabrera, que es conocida en las redes sociales por como Tía Nat. Natalia siguió subiendo niveles dentro del OnlyFans, después fueron videos y videollamadas pedidos de los clientes. También hizo colaboraciones con actores pornos para clips que publicó en su cuenta. En un primer momento yo me sentía como agrandada, sentía que era Moria Kazan y que muchos hombres pagaban por ver mis fotos o videos, admite Cabrera. Natalia reflexiona cómo fue que llegó a vender contenido porno. Yo era medio un bardo desde los 13 años, siempre me hacía la linda y se me acercaba.

0: buscaban los hombres, pero solo para tener sexo. Y yo lo que buscaba era cariño, pero no lograba encontrarlo, cuenta la chica. En las videollamadas, Natalia sentía el peso de poder que el dinero le da a los clientes sobre ella. Si estaba haciendo algo que a mí me gustaba, el hombre del otro lado de la pantalla me pedía otra cosa. Me daba bronca. Pero bueno, tenía que cumplir su deseo siempre para cobrar. Antes de cada sesión, Natalia tenía que hacer todo un trabajo mental para prepararse para el momento. Para no sentirme tan mal, hacía como una disociación entre mi cuerpo y mi alma para poder soportar esos momentos. Tenía que adormecer mis emociones para poder cumplir con lo que me pedía el cliente, sostiene la joven. Gabriela recuerda una vez que uno de los hombres que la contactó le llegó a pedir que defecara en un plato y que se comiera su propio excremento. Obviamente me negué y corté la llamada, revela Natalia. Para lograr esa disociación y poder dejar la mente del cuerpo, Natalia se alcoholizaba antes de conectarse a trabajar en OnlyFans. En el 2022 estaba en mi peor etapa con el alcohol y fue la primera vez que me invoqué a Dios para que me ayudase, recuerda Cabrera. La joven cree que es muy difícil formar pareja con una chica que trabaja en OnlyFans. Se te acercan solo por sexo, personas muy violentas que luego no soportan lo que haces. Hace poco tuvo una situación muy violenta con su pareja. Natalia sintió que tocaba fondo, que no podía seguir así. La joven le pidió a Dios que la ayudase. Estaba un domingo tirada en la cama y no veía la salida. Me dormí al otro día, tras el pedido a Dios, sentí como algo cálido, como si alguien me estuviera abrazando, explica. Entonces pudo cortar con su novio violento y también decidió abandonar el mundo de OnlyFans. Cabrera afirma que no forma parte de ninguna religión. Mi comunicación con Dios es directa, sin pasar por ninguna institución, pasa por mi espiritualidad. Eso es lo que me da fuerza para hacer todos estos cambios que estoy haciendo y me permite seguir adelante. Hace menos de un mes en Instagram Natalia apareció vacío, ya no estaban las fotos sensuales ni la promoción de su cuenta en Instagram. Al mismo tiempo la joven inició su carrera actoral con la participación en la segunda temporada de Viudas Negras, la serie protagonizada por Pilar Gamboa y Malena Pichot. Fue Malena quien me contactó para que haga el casting para uno de los personajes. Fue una especie de ricotera de barrio, explicó. Che, bueno, una vida difícil y realmente, claro, todo esto lleva a que vos crees que todo es muy fácil, porque si vos escuchás hablar, todo el mundo dice, sí, suben fotos, sí, no, pero vos imaginate que esto también vos lo haces normalmente, la mayoría lo hace por plata, la plata, porque es una plata, si podés llamarle fácil, pero después, como cuenta ella acá, los pedidos que hay de la gente es algo fuerte, algo muy fuerte. Pero bueno, el tema que ahora está saliendo y o ya salió y eso le hace bien. 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

0: Bueno, pasaron 5 minutos de las 17. Convocan a elecciones barriales en la chacra 92 y 251. 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En tanto, en la chacra 251 los vecinos podrán emitir su voto de 9 a 11. En la escuela Bob número 17, ubicado sobre la avenida Vivanco y Comandante Andresito. Se recuerda a todos los ciudadanos habilitados para votar a asistir con su DNI en mano. 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
0: La justicia ratificó que Cristina Kirchner debe usar tobillera electrónica. La Cámara Federal de Casación Penal rechazó este viernes el recurso presentado por la defensa de Cristina Kirchner y confirmó todas las reglas de conducta que rigen su prisión domiciliaria. De esta manera, la expresidenta continuará con el mismo régimen de visitas. Deberá seguir usando la tobillera electrónica y mantendrá las restricciones para utilizar la terraza del edificio donde cumple la condena. La decisión fue adoptada por la Sala 4 de la Cámara de Casación Penal, integrada por los jueces Gustavo Hornos, Mariano Boriski y Diego Barroetaveña, que ratificó la resolución dictada a comienzos de junio por el juez de ejecución del Tribunal Oral Federal 2. Internacionales, Venezuela elevó a 920 la cifra de muertos y 3.360 los heridos por el doble terremoto. Al menos 920 personas murieron y 3.360 resultaron heridas tras los dos terremotos de magnitud 7,2 y 7,5 que sacudieron el miércoles a Venezuela. Las operaciones de búsqueda de supervivientes continúan mientras el gobierno realiza un balance preliminar de los daños materiales. Brigadas de rescate de varios países se desplegaron en la zona afectada para apoyar las labores de búsqueda. Entre los contingentes presentes se cuentan 80 rescatistas suizos y un equipo de trabajadores humanitarios mexicanos, según se informó. Mundial 2026, ya está arrancando el segundo tiempo, pero por ahora, el primer tiempo, Francia le gana a Noruega 3-1 y Senegal se impone ante Irak por 1-0 en la definición del grupo I. La temperatura en la ciudad de Posadas, Misiones, República Argentina, 20 grados 3 décimas, la humedad 51%, vientos del este a 5 kilómetros por hora. Nos informamos.

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1: Bueno.
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1: Bueno, tráteme suavemente. Eso es el tema de Cerati, de Gustavo. 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Ricardo Montaner, aunque ahora estés con él. Lo arriesgué todo. ¿Escuchaste el tema de Bruno Mars? Lo arriesgué todo. Cantado en castellano por Bruno Mars. Temazo. Disfrútalo.
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1: Chavo, ah no, decía que llamó al chavo ahí. Bueno, si viene ronda mundial, este espacio que tenemos para dedicarnos a hablar un poquitito de algo que nos está hablando del mundial, a nosotros nos gusta, así que vamos a hablar.
2: Lindo partido Francia-Noruega.
1: Sí, está ganando Francia 3-1. Yo mira, mirando este resultado así ahora, porque todavía falta, recién empezó el segundo tiempo, y quedándome con el 3-2 de Turquía-Estados Unidos. Es para que tengamos en cuenta cómo viene el mundial este. Uh-huh. Estados Unidos venía arrasando, venía jugando muy bien. Sí. Vos decías que son imparables. Pero Turquía, que no se clasificó, que ya está fuera Turquía, uh-huh, le ganó 3-2 a Estados Unidos.
2: Se relajó Estados Unidos, parece.
1: Sí, no sé qué pasa, pero no lo vi el partido, así que no puedo decir nada. Uh-huh. Pero también hoy dijimos, vamos a hacer un, para mí esto iba a ser, entre Noruega y Francia, iba a ser un 1-1, 2-1, 2-2, así uno tras el otro, y Francia hasta ahora está marcando la diferencia con 2 goles de diferencia. Sí. Erró, le atajó un penal recién, sí, el arquero francés.
2: Me arruinó el pronóstico.
1: Le arruinó el pronóstico, sí, a Juan.
2: Yo había dicho 3-2.
1: Y así que
2: bueno, el partido no terminó todavía.
1: No terminó todavía, pero bueno, tenés posibilidad de que Francia haga uno más. O si no, bueno, tener la posibilidad que Noruega haga.
2: A Noruega le falta un gol y ahí me da la razón.
1: Claro.
2: Noruega, copate, loco.
1: Sí.
2: Pero muy mal pateado el penal, muy anunciado. Ahí es donde marca la diferencia todavía el fútbol con historia.
1: Sí.
2: Y el que no tiene.
1: Bueno, historia, recién, ¿no? Recién el momento, este es en segundo, sí, casi se le cambia la historia a usted porque le un tiro impresionante de Mbappé que pegó casi en el ángulo.
2: Sí. Es lo que yo le decía, hay que ver cómo reaccionan los noruegos, ¿no? Cuando el arquero francés le ataja el penal.
1: Sí.
2: Si se caen anímicamente o se sigue manteniendo, porque están jugando bien hasta ahora.
1: Sí, sí, sí. Bueno, pero este mundial, el mundial es así. Hoy tiene mucho que ver y es partido a partido. Uh-huh. Es partido a partido. Sí. Bueno, pasa de todo en este mundial.
2: Pasa de todo.
1: Los que siguen hablando y siempre nos tiran afuera o nos tiran a matar son los del programa Chiringuito de España. Toca Argentina estamos fuera. El panelista José Luis Sánchez manifestó su temor ante un posible enfrentamiento entre La Roja y el campeón vigente. Y usted dice, sí, porque está jugando muy bien Argentina. No, la atención es esta. Porque José Luis Sánchez, panelista del Chiringuito de Jugones, expresó en el programa su temor a un posible enfrentamiento entre España y Argentina, porque yo creo que si nos toca Argentina estamos eliminados. Yo tengo pavor a los que nos hagan en un España-Argentina. El periodista repasa distintas polémicas arbitrales recientes y consideró que la selección albiceleste representa una amenaza para las aspiraciones españolas en el torneo. Argentina aseguró su clasificación y bueno, según él dice que ya vimos en Qatar, estamos viendo lo que ha pasado en este mundial con Leo Messi, los penaltis a los rivales que pueden pelear el Pichichi a Leo Messi. Uh-huh. Yo sé que si nos toca Argentina estamos fuera, futbolísticamente somos mejores que Argentina. Bueno, este tipo, qué lindo agarrarlo un día para tomar un mate.
2: Es muy pichado, porque lo que está sugiriendo con eso que está diciendo es que la Argentina es favorita de la FIFA y que la FIFA va a favorecer a la Argentina en ese partido.
1: ¿Podíamos ganar a la Argentina? Lo ganaríamos, dijo él, directamente. Estamos fuera, yo no quiero jugar con Argentina. Pero no hables antes de primero jugar, papá.
2: Vas a acordar el presidente de Lanús, ¿te acordás? Que dijo, sí, yo no quiero jugar con Boca porque me van a... Y después en el siguiente partido quedó afuera igual.
1: Sí, sí, pensasen como él, yo sería argentino ya. ¿Por qué? Porque ese no pierde, porque si le ganan el árbitro, ¿de qué manera llorar? Bueno, mala onda, porque también estuvieron hablando, por ejemplo, de clásico, los periodistas deportivos argentinos decían que bueno, que sería lindo jugar con Uruguay. Uh-huh. Porque es un clásico, ¿viste? El claro, clásico, y se juega con tinta apretado. Sí. Es como que
2: Brasil-Argentina.
1: Brasil-Argentina, como un Boca-River, cualquiera, sí, de los dos viene mal, pero se juega el clásico y es, sí, distinto. Sí. Entonces es un clásico. Y con España, no, porque entonces ustedes tienen miedo, están hablando mal de España. Nos tiran, yo no sé por qué los españoles tienen tanta, porque los españoles tienen, pero nos tienen bastante.
2: Tienen fútbol, si quieren, pueden ganar.
1: No, tienen todo para. Pero
2: no somos tan buenos, Pereira.
1: No, son bocones. Eso, el español tiene una cosa con la Argentina bastante brava. Sí. No creo que ningún país tenga tanto como España de contra nosotros. Porque no, claro, qué sé yo, a mí me parece, España primero que tiene una selección, como diríamos nosotros, que los que vivimos en Marbella, de puta madre.
2: Y se reconoce que tiene,
1: y se reconoce, fútbol, sí,
2: que son candidatos.
1: Sí, sí,
2: no,
1: sí.
2: No envidiamos nada a los españoles.
1: No, no, pero por eso te digo, ellos hacen una película solo, ¿viste? Después otra, bueno, otra que la pasó mal fue una periodista que estaba cubriendo el mundial y estaba, se metió justo entre la hinchada, como le gusta meterse, el que hace de notero le gusta, se metió en la hinchada de Escocia. Por supuesto, hubo manos por todos lados, boca de todo, y que tal, los escoceses volvieron al mundial después de 28 años. Así que fueron a festejar, a ellos no importaba, así que ellos festejar. Y viste que los escoceses toman lindo, le pegan lindo. Bueno, sin Escocia no hay fiesta, gritaba Hinn, se llama la periodista, informó, y se le acercaron unos escoceses, uno de ellos intentó sacar el micrófono para dirigirse a la audiencia. Nos encanta Miami, enseguida añadió, vengan a la maldita Escocia, detrás suyo, todo hizo gesto obsceno. Pero se la bancó la periodista y bueno, y salió viva, digamos, entre paréntesis, una forma de decir. Pero bueno, después le felicitaron sus compañeros porque le dijeron, sos una verdadera soldado, le dijo, porque te bancaste, estaban todos muy borrachos de temprano. Sí, arriesgado para que, bueno, para que no le pase
2: nada.
1: Se
2: le va un lindo recuerdo de los muchachos.
1: Sí.
2: Bueno, otro que está, que trina en su puesto de DT de una de las selecciones que, bueno, dejó buena impresión, pero anoche perdió su partido de manera inexplicable. Porque como si Estados Unidos venía re bien hasta acá. Y de golpe ayer contra Turquía, 3-2. Y está recaliente porque lo criticaron. Dice, claro, los norteamericanos no se les cae un elogio a Pochettino, ¿viste? Por la selección, che, ganaste los dos, que viene Estados Unidos, qué sé yo. Y ahora que perdí, vienen a criticar, dice. Esto fue anoche, después de cerrar su participación en la fase de grupo del Mundial, con una caída por 3-2 ante Turquía en el último minuto. El combinado anfitrión del certamen arribó a la definición con el primer puesto asegurado, por lo que su entrenador, Mauricio Pochettino, aprovechó para rotar el equipo y gestionar las cargas. El argentino se mostró muy molesto en la conferencia de prensa posterior a la derrota por las críticas que recibió el seleccionado y cuestionó la falta de reconocimiento por la clasificación al afirmar que nadie nos vino a felicitar tras asegurar el pase a 16avos de final. Yo estoy con Pochettino, me parece que sí. Loco, si le vas a venir a matar ahora, ¿por qué no le felicitaste antes? Por lo menos que se te caiga un elogio, ¿no? Antes de comenzar la Copa del Mundo, el objetivo era clasificar primeros. Al final, terminamos primeros. El resultado de hoy es anecdótico, dijo Poche. Las prioridades eran otras, más allá de que también queríamos ganar, hay cosas que teníamos que equilibrar, argumentó Pochettino en el arranque de la conferencia.
1: Sí, después el Yankee de casualidad sabe que le entra la pelota al vuelo. Sí,
2: está recaliente, Pochettino.
1: Y sí, obvio que sí.
2: A lo argentino tiene que ser. Bien. Después, BKHS, que es el héroe en Ecuador hoy por hoy, cuando lo querían echar a patadas solamente un par de días, ¿viste? Le ganó a Alemania. Y ahora el tipo, ¿viste? Es Maradona en Ecuador. O sea que descubrimos, gracias a esto, el lado ricotero de BKHS.
1: Ah, sí, sí.
2: Sí, sí, sí. Tras imponerse 2-1 sobre Alemania y clasificar a los 16avos de final, en un partido que marcó un antes y un después para la prensa y para todo el fútbol del país sudamericano. Ellos lo viven así, como una hazaña total.
1: Es que sí, pero es que lo que decíamos al principio, hay equipos que ganar como ganaron o ganan, es hazaña porque vos ves el nivel de fútbol que hay y vos ves algunas selecciones, los nombres que tiene, los equipos que tienen. Y hay otras selecciones, qué sé yo, Irán, Irak, por ejemplo, que vienen de lugares, viste, que el otro día hablamos de Irán, que viene de una guerra ahí, ¿a dónde entrenaban los pobres muchachos? ¿Dónde estaban, entendés? Y bueno, se la banca, loco, y bueno, y Ecuador tiene buen equipo, pero bueno, no le fue bien, nosotros también juegan, entonces. A mí me interesa preguntar si usted tiene por ahí el champú que ocupa de Cachese.
2: Beca, no lo tengo, pero Beca, dijo que el rock nacional lo inspiró y le dio mucha fuerza durante los días previos al encuentro decisivo. Recordemos que no la pasó bien, que estaba siendo muy cuestionado y que lo querían echar inclusive. La verdad es que el rock nacional en estos días me ayudó muchísimo porque tiene frases muy potentes cualquier artista. Y en El Ángel de la Soledad, por ejemplo, siempre dice una frase, un estribillo del tema: no escucha lo que oye, va para adelante, se prende fuego y siente. Bueno, citando aparte de la letra de la canción Un Ángel para tu Soledad. Explicó el técnico haciendo referencia al clásico de Patricio Rey y sus redonditos de ricota. ¿Lo tenías a Beca ricotero, loco?
1: Sí, tiene facha de
2: más bien tiene facha de, parece pájaro canigia.
1: Sí, parece el pelo maduro nomás. No sé qué se debe poner.
2: ¿Qué me decías sobre el champú de
1: Beca? Sí, se debe poner un medio Durango el pelo, ¿viste? Que así, medio así,
2: una cosa. Es medio flecha, tiene.
1: Es medio flecha,
2: sí. Bueno, a lo mejor tiene canas, ¿viste? Andás a ver. Bueno, otro. Escuchá esta historia. Un jugador, a los 30 años, Pereira, que se presentaba como un probable goleador para su selección, decidió retirarse del fútbol. 30 años tiene. Después de que su selección, República Checa, no ganó un solo partido y él no pudo convertir un solo gol. Qué duro golpe, ¿no? Para un futbolista que decide bajar los brazos.
1: Se trata
2: de Patrick Schick, delantero del Bayer Leverkusen y uno de los principales figuras de la República Checa. Tomó la decisión de retirarse de su selección a los 30 años luego de su participación en este Mundial. El atacante disputó los 3 partidos de su selección y no pudo convertir. Además, su equipo quedó eliminado del grupo A tras quedar debajo de México, Sudáfrica y Corea del Sur. Seguirá jugando seguramente en el Bayer Leverkusen, pero estos jugadores no se bancan la crítica que deriva de su mala actuación y de la mala actuación por ahí del equipo en conjunto, ¿no? Porque no es culpa de él simplemente que el equipo pierda, ¿viste? Pero evidentemente, ¿vos te acordás cuando Messi renunció a la selección?
1: Sí.
2: ¿Te acordás después de perder una final? Creo que fue la final que se jugó en Estados Unidos, justamente de la Copa América, que perdió Argentina con,
1: aparte,
2: con
1: Chile. Hay algo que decía acá justamente el programa este de Chiringuito, que dice un montón de cosas, pero dicen algo. Hubo una época acá que la gente no era tan de Messi, seamos realistas también, hay que ser sinceros.
2: Sí, que lo criticaron.
1: Y la atendieron mucho a Messi. Hoy todos son Messi, lo más lindo que hay, pero es típico cuando vos ganaste va bien, ¿entendés?
2: Los amigos del campeón, pero a
1: Messi le fue fácil. Acá muchos decían, si se crió en otro lado, si acá no estuvo, siempre estuvo en Europa, que se vaya allá a Europa. Yo me acuerdo de haber escuchado eso. Nosotros que laburamos en los medios sabemos, escuchamos muchas veces, hemos leído muchas veces eso. Así que hoy cualquiera, y hay mucha gente que hoy habla y se pone la camiseta y dice cualquier cosa. Que está bien, es merecido porque realmente el tipo se ganó, pero se habló mucho y Argentina no era todo de Messi.
2: Messi tampoco se bancaba mucho las críticas en ese entonces, y en ese entonces cuando la Argentina perdió esa final contra Chile, Messi, para desactivar las críticas justamente porque viste que lo oían, pero...
1: De crítica. Yo creo que vos con el tiempo te vas acomodando. Imagínate, en la vida cotidiana de cualquiera de nosotros, uno se va acomodando un montón de cosas. Imagínate estos que están allá a la cima, manejan de otra forma. Messi debe tener un equipo de psicólogos, de cosas que deben tener, porque fueron muy duros con él. Yo me acuerdo que por eso renunció y lo que se vaya. Pero bueno.
2: Última, y antes de irme, Pereira, me preocupa un poco de Paul. Me está preocupando de Paul porque viste que de Paul es el motor de la selección, el motorcito. Y decimos siempre que él es vital para que Messi juegue bien y que cuando se pone la camiseta argentina se convierte en otro jugador. Pero apareció un video donde se lo ve de fiesta. Y yo digo, esto no solo puede provocar un quiebre con su pareja y un quiebre tal vez en la selección, una afectación a su juego, y puede afectar al seleccionado. Vamos a ver el video, Pereira, y vos contame después de esto. Tremendo, tremendo.

0: allá atrás le veo a Tini. Este
1: es para... muy bueno.
0: Es muy bueno.
1: Es parecido. Es parecido al muchacho de Paul.
0: No, bueno.
1: Bueno, un De Paul del conurbano bonaerense, tampoco le pida que.
0: Bueno, ¿qué tenés, Franco?
2: Bueno, tengo. A ver. A ver si lo conocen a este.
0: No.
2: Espera. Bueno, no, justamente estaba hablando hoy Juan de los Rolling Stones, que lanzaron un nuevo álbum.
0: Sí.
2: Bueno, acá le hice una nota y le recibió una camiseta de la Argentina a mí, diciendo también que lo quiere ir a ver a la selección ahora en
0: los
2: próximos partidos, che, y que lo ve en las finales.
1: Eche Tatore.
0: No, que no vaya a decirle. No, ¿vos sabías la historia de él o no? ¿Sabés la historia de él, Franco?
2: No sabés.
0: No.
2: Bueno, dice que lo ven las finales a...
0: Ay, no, que lo tiró.
2: ¿Cuál es la historia? A ver.
0: No.
1: Pero hay que ver, Pereira.
0: No.
1: Hay que ver, porque por ahí a lo mejor es Muffini, pero para su propia selección.
0: Históricamente. Buscá, googleale después, si querés, antes que lo vayamos, googleá y poné si que es Mick Jagger para el general, y vas a ver que es Mufa en general. Y porque lo trata de que cada vez que Mick Jagger va a ver un partido o algo de deporte para y alentar a cierto equipo. Pierden. Pierde. No, a mí ya lo ven y la gente empieza a decir que se... No.
2: Con razón.
1: Sí. ¿Será cierto el posteo ese? Bueno, se lo ve ahí en el video con la camiseta.
0: Sí, por eso te digo, no, es real lo de que dicen, bueno, eso.
2: Dicen que lo vea la selección en la final, así que...
0: No, va a llegar.
2: Anulamos Mufa, así que...
0: No. A lo mejor a partir de ahora se cura.
1: Anulamos, bueno, Mufa, sí.
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Bueno, la Dirección Provincial de Vialidad adecuará las intersecciones de las rutas provinciales 1 y 10. Técnicos de la Dirección Provincial de Vialidad y un equipo de la Municipalidad de Apóstoles, encabezado por la Intendenta María Eugenia Zafrán, inspeccionaron junto a vecinos, frentistas y comerciantes del sector el área del cruce entre la ruta provincial número 1 y la ruta provincial número 10 en la zona urbana de la ciudad. Allí se definieron los lineamientos de una obra que se proyecta para dotar al mencionado cruce de rutas de una solución vial adecuada en cuanto a seguridad en circulación. Se llevarán a cabo modificaciones en el tránsito con un solo sentido de circulación, como si fuera una rotonda, para el cual es necesario intervenir con obras del sector. Con los cambios se evitará que vehículos que circulan en sentido contrario deban cruzarse en la calzada para tomar una u otra ruta al llegar a la intersección. Además, se llevaron adelante pruebas prácticas con un camión de gran porte con acoplado de máximas dimensiones para trazar las nuevas ramas de circulación con la suficiente capacidad de giro para este tipo de vehículos, asegurando que la solución contemple el tránsito seguro para todos los usuarios. La obra contemplará pavimentación de la vía de integración y adecuación de la señalización vertical y horizontal en todo el sector de la nueva solución vial. Además, se incorporarán trabajos de saneamiento y nuevos drenajes, con la seguridad como premisa en el diseño de la red vial, en permanente colaboración con los municipios. El gobierno de Misiones, a través de la Dirección Provincial de Vialidad, encara el desarrollo de nueva infraestructura y mejora permanentemente de la existente en diferentes puntos de toda la provincia. Dirección Provincial de Vialidad, Misiones. Benjamín Amadeo dice: Las Flores, carnaval toda la vida, fabulosos Cadillac viernes.

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18: Bueno, 16 grados la temperatura en este momento en la ciudad de Posadas, la humedad 51%, vientos del este a 5 kilómetros por hora. Gracias a Franco Colman en el streaming, buen fin de semana, que la pase bien. Gracias al señor Juan Celaya, producción artística, operación técnica. Mi nombre es Omar Pereira, espero que la hayan pasado muy, pero muy bien. Que tengan un excelente fin de semana y que mañana ganemos. Al menos lo importante es competir, diría. Es lo importante es que queremos ganar, pero bueno. Daris Trae, Sultanes del Ritmo, de todo un punk y algo más. Muchas gracias, buen fin de... Chau, chau.

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1: The Sign, Ace of Base, fue la canción más exitosa del año a nivel mundial según los rankings de Billboard.
2: My Love to You, Boys to Men. Esta balada Rhythm and Blues rompió récords históricos al meterse 14 semanas consecutivas en el puesto número 1 de los Estados Unidos. Close your eyes,
1: make a wish. Can You Feel the Love Tonight? Elton John, balada principal de la película animada El Rey León, que se convirtió en un clásico instantáneo de la cultura pop.
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8: Hola, hola, bienvenidos a todos. Buen viernes. Llegamos al fin de semana. Fin de semana que ya te anticipo. Se viene con mal tiempo, posiblemente mañana. ¿Tendremos un partido con lluvia? Puede ser a las 11 de la noche. Sí, señores, puede ser porque es lo que anuncia el pronóstico para el día de mañana. Está bueno también, me gusta. Me gusta con lluviecita, entre amigos, por ahí con la familia, en la casa para disfrutar de este partido. Crece la ansiedad, obviamente. Nosotros ya estamos en la próxima etapa, pero igualmente disfrutamos cada partido del Mundial en el cual está Argentina. 18.03, matecito listo para compartir con ustedes, junto a Juan Celaya en la operación técnica. ¿Cómo le va? ¿Bien? Les pregunté pálpitos para el partido, para mañana. ¿Ganamos o vamos con todos los titulares? 3-0 de nuevo. ¿Viste la racha 3-0? Porque el último fue casi 3. Porque un gol fue anulado. Bueno, no sé, errado el penal. Pero si no, teníamos ese resultado. ¿Cómo anda Franco Colman? ¿Todo bien? ¿Cuánto cree usted del partido? ¿4? ¿4? Sí, puede ser también. Apoyo eso porque Jordania. Decís, no hay que minimizar, obviamente, a ninguno de los equipos, pero no creo que sea lo más difícil para la Argentina. Patri Flores en la producción. ¿Te animás a arriesgar algún número, Patri? ¿Cuánto gana Argentina? No, no te anima. 2-0. Estamos todos en el cero. Vamos a dar un gol a Jordania, ¿les parece? Bueno, mañana vamos a estar disfrutando a las 11. Va a ser la primera experiencia nuestra en ese horario tan tarde. Los anteriores no fueron tanto. Paraguay ya tiene la práctica en esos horarios. Creo que todos los partidos Paraguay le tocó a las 11, a la 1 de la mañana. El otro día no trabajaban. Paraguay está de fiesta también porque hace tantos años que no tenía participación en el Mundial. Entonces, no importa la hora, dijeron los hermanos paraguayos. Y ellos sí tienen más experiencia en ese horario que les tocó casi todos los partidos. Bueno, bienvenidos a esta jornada. Jornada en la que vamos a estar, como siempre, con información durante estas 2 horas. De invitaciones a todos que se queden con nosotros. Vamos a estar informando todo lo que pasó durante el día, la semana. Semana movidita también que hemos tenido. Bienvenida a la gente que está en todas partes de la provincia. Estamos a través de Canal 9 Norte Misionero. Estamos en El Soberbio. Estamos en 2 de Mayo. Estamos en toda la provincia, así que bienvenidos a todos. La propuesta es que se queden con nosotros hasta las 20 en Primera Plana.

0: Crece la conmoción en Venezuela al ver, tener imágenes, poder detectar también algunas de las comunicaciones desde la zona. Ayer comentábamos que está todo cortado prácticamente, lo que es luz, energía, lo que es comunicación, pero ya comienzan a verse muchas imágenes de lo más de 200 edificios que colapsaron prácticamente en la zona cercana a Caracas. Estamos hablando más o menos 20 minutos de Caracas, que queda este lugar donde fue el epicentro, donde más impactó el terremoto. Suben a 920 la cifra de muertos y ya hay más de 3.300 heridos. La zona de La Guaira, que es este que te decía recién, que queda a 20 minutos nada más de Caracas, es la zona calificada ahora como zona de desastre natural. Los sismos afectaron principalmente a Caracas, en parte, el estado de La Guaira, que fue el más afectado, esto según un balance oficial del presidente de la Asamblea Nacional, Jorge Rodríguez, que dio a conocer. Delcy Rodríguez, que es la presidenta encargada, declaró el estado de La Guaira como zona de desastre natural. En ese distrito se registraron escenas de saqueos, comercios y viviendas que fueron derrumbadas, que vimos en muchas imágenes durante las últimas horas. Venezuela precisó que se contabilizan 157 personas desaparecidas, 172 atrapadas bajo los escombros debido a los potentes sismos, 214 réplicas posteriores a los temblores del miércoles. Vamos a repasar, ayer hicimos algunas comunicaciones con la gente, periodistas en este lugar. Hoy vamos a escuchar a León Toro, que es referente de Arepa Viva, de la comunidad venezolana que está radicada aquí en nuestra provincia, y compartió cómo viven desde acá a la distancia esta tragedia que golpeó a todo el pueblo venezolano.
1: Sí, bueno, desde el día de anteayer en la tarde ha sido una situación de suspenso, de frustración, de descontención de la comunidad venezolana que está en el exilio, esos 8.5.9 millones de personas que están fuera, preocupados por sus afectos, por sus seres queridos allá en el país. Y en la medida que pasa el tiempo, la emocionalidad se va agrandando porque no hay noticias buenas ni gratas, salvo algunos recuperados de los escombros y la recepción de la solidaridad de los países de la región y de otros lugares. Pero es otro de los momentos crudos de Venezuela en la historia reciente que nos toca atravesar, con el agravante, como dices, de toda la realidad social, económica y política que se vive en el país, la precarización de las infraestructuras, todo eso que teníamos que pasa a ser parte de ese ecosistema del desastre que se está produciendo en Venezuela. Pero he visto con mucho orgullo, puedo decirlo, a las personas que salieron menos afectadas a correr en ayuda, en auxilio, en motos, en vehículos, movilizándose con comida, con agua, con ropa, con colchones, a las zonas afectadas, tratando de prestar la mayor colaboración. Así que es un pueblo resiliente, es un pueblo fuerte, es un pueblo que no se paraliza ante las dificultades, sino que trata de ser del tamaño de los problemas que se van presentando.
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0: Un grupo de padres, la comunidad educativa de la escuela número 108, mantiene interrumpido el tránsito. El día de hoy estuvo cortando el tránsito en la ruta provincial 17. Esto es a altura de la picada Obraje. El reclamo es la designación de docentes para el aula satélite del paraje kilómetro 80. Vamos a conocer un poco más de este reclamo y cuál es la situación también de esta aula satélite. Para eso vamos a recibir a Sebastián Artaza, que es docente voluntario en la comunidad. Sebastián, ¿cómo estás? Te saluda Marcelo de FM Las Misiones. ¿Cómo andás?
1: Hola Marcelo, ¿cómo estás? ¿Cómo te va?
0: Muy bien.
1: Bueno, aquí estamos en plena lucha.
0: Plena lucha. Yo dije mantienen cortado. Sé que mantuvieron, no sé cómo es la modalidad, si levantaron, cómo seguirían.
1: Sí, el corte ya se arrastra ya 2 días consecutivos. Levantamos hoy a las 5:30 después de una asamblea que hicimos con la comunidad. Y bueno, las perspectivas son mantener la lucha en esta modalidad, habiendo agotado un montón de otras instancias, que las instancias administrativas, de diálogo, con el intendente, con la señora Daniela López, hasta que consigamos que se nos garantice un derecho tan básico, tan esencial, como es que los chicos tengan clase, tengan educación.
0: Sí. Por eso es un tanto insólito pensar que tenés un aula satélite, una escuela, sin docentes. Por eso contextualizanos, ¿cuál es la realidad de este establecimiento?
1: Sí, bien, eso vamos a ir aclarando de a poquito. En parte, primero es que la escuela núcleo, la 108, que queda sobre el kilómetro 80, hace la solicitud para que en el paraje Colonia San Isidro, que está más o menos a 15 kilómetros de distancia, que si uno dice 15 kilómetros y no son 15 sobre rutas, son 15 sobre caminos vecinales abandonados por el municipio porque hace digamos, nunca quiso poner una maquinaria para arreglar el camino. Entonces es complicado llegar, se tarda hora, hora y media en vehículo, caminando quizás es el mismo tiempo, mirá, más o menos.
0: Sí.
1: Entonces ahí los papás desde fines del año pasado, viendo que sus chicos pasan los años y sus chicos se van quedando sin aprender a leer y escribir, deciden construir una escuela, construir un edificio, e inician el trámite para solicitar que se les cree un aula satélite. La directora de la 108 se facilita, hace todos los trámites, todos los requerimientos. El trámite ingresa en el Consejo de Educación el 6 de abril y el 8 de abril queda totalmente paralizado. Los papás, ahí yo también me tocó acompañar, fuimos y hablamos con la señora Daniela López, presidenta del Consejo General de Educación, hace poquito más de un mes. La verdad es que se había comprometido a gestionar, a seguir con los trámites, a avanzar, y no hemos recibido ninguna, pero absolutamente ninguna comunicación, ninguna respuesta.
0: Decía, si ahí vuelvo al principio, dijiste, agotaron todas las instancias. La única solución, o sea, la única alternativa para ustedes es salir a la ruta. Y al salir a cortar la ruta, ¿tuvieron una respuesta, alguna comunicación en las últimas horas?
1: Mira, hubo un intento, de un mensajecito al intendente, pero que le dijimos, bueno, que se haga presente, que dé su respuesta, que dé una alternativa de solución, no se quiso presentar. El intendente está a 10 kilómetros del corte, no está muy lejos.
0: Sí.
1: ¿No? Es un municipio pequeñito, no es que tampoco hay grandes responsabilidades. Y bueno, no lo hizo. Entonces, y por parte de la gente de educación del consejo, tampoco hemos recibido ninguna comunicación, sí, ninguna vía de solución.
0: Nada. O sea que esto continúa. El lunes vamos a empezar nuevamente con este tipo de medidas si no hay alguna novedad durante el finde.
1: Es así. Hay que ver cómo transcurre el clima. Si llega a llover, las condiciones climáticas implican, por ejemplo, que no se puede salir de la picada, no se puede salir ni en moto, no por el mal estado del camino. Entonces ahí la comunidad no tendría cómo salir hasta la ruta, ¿no? Es bastante complejo.
0: Sí.
1: Pero apenas las condiciones climáticas lo permitan, se estará continuando con la medida de lucha, intensificándose, los papás se cansan, no es que ellos quieren, ellos son productores.
0: Sí.
1: Y el trabajo en la chacra corre,
0: sí,
1: y
0: sí.
1: Día que no se trabaja, día que se pierde. Pero ellos dicen, bueno, estamos conscientes de que estamos luchando por el futuro de nuestros hijos, Sí. Eso hace que con todo el dolor y todo el sacrificio estén en la ruta y van a seguir hasta que no, hasta que obtengan alguna respuesta.
0: Y no es el lugar, tendría que estar tranquilos en sus casas los padres, trabajando. Hay que poner nombre, está bueno que pusiste nombre y apellido a quienes son los responsables. Reiteremos cuál es la localidad, a qué municipio pertenece, a qué intendente están esperando su respuesta.
1: Sí, el intendente es este señor Edgar González, del municipio de Pozo Azul. Como te decía, uno entiende que de repente lo educativo, la designación de un cargo de maestro, de maestra, corresponde al Consejo General de Educación. Uh-huh. Pero te estamos hablando de no tenemos, es una comunidad que no tiene camino, no tiene energía eléctrica, no tiene agua, pero Pozo Azul no tiene agua.
0: Exacto.
1: Entonces, es lo que a lo que atañe a sus responsabilidades, él se ausenta uh-huh. y nos da la espalda. Sí. Y bueno, y en este caso del Consejo de Educación están también respondiendo de la misma manera.
0: ¿Cuántos alumnos, creo que lo dijiste, pero repetimos, cuántos alumnos, cómo está conformada esta comunidad?
1: Sí, familias, uh-huh. son más de 100 familias. Alumnos para comenzar la escuela, más o menos son 34 que ya están anotados, que está todo registrado con nombre, apellido y DNI, y ellos en el consejo lo tienen en ese trámite que se inició. Y si esto es una comunidad que existe hace como 15 años y que se ha ido poblando con el transcurrir de los años, y bueno, llegaron a un punto en que la comunidad dijo, no puede ser que nuestros hijos no tengan clases o lo manden a una escuelita una vez por mes o una vez cada 15 días, porque se daban cuenta que no estaban aprendiendo a leer y escribir, ¿no? Chicos de 10 años que no sepan leer y escribir en esta Argentina del siglo XXI es
0: insólito.
1: Es como que estamos recorriendo 200 años.
0: ¿Sí? Una vergüenza. ¿Y el establecimiento es precario? ¿Qué necesitan?
1: Mira, sí, es precario, pero fue hecho con muchísimo amor. Es hecho de tablas, los papás han hecho fiestas, han campeonatos de penales, de bingos solidarios, y se ha construido de madera, que han aserrado ellos mismos, y le falta un montón de cosas, sillas, bancos, mesas, lo que uno le dice, el forrar con machimbre por adentro, bueno, falta un montón de cosas, falta un cielo raso, son muchas las limitaciones. Sí. La verdad es que y hay mucha gente que se ha solidarizado, ha venido gente de Buenos Aires a traer un pequeño panel solar que sirve por lo menos para poner dos focos, gente que ha donado libros, como para que los chicos tengan algún material de estudio. Pero bueno, lo que uno dice, mirá, eso nos puede faltar, lo que necesitamos es que esté el docente, la docente ahí,
0: designado,
1: al frente de los chicos día tras día.
0: ¿Qué hacen ahora con el frío? ¿Cómo es el lugar? ¿Los chicos pueden soportar el frío o dentro de todo se arreglan?
1: Y uno se acostumbra a es así, es una, uno se siente bastante excluido por estos lugares donde falta de todo un poco, donde no sé, si yo te digo, che, mencioname un servicio básico, al azar ese falta.
0: Sí.
1: Es así.
0: Sí,
1: no,
0: sí, sí.
1: Uno vive en esa pobreza continua
0: sí.
1: y se siente abandonado, y bueno, por lo menos hay, uno ve que hay parajes alrededor tienen su escuelita, que también son precarias, pero tienen su docente, y bueno, uno por lo menos dice que no falte ese docente.
0: Sebastián, esperemos una solución. Es lo que están pidiendo ustedes, un docente. Ni siquiera están pidiendo una escuela de material, que ya deberían tener, por cierto. Deberían tener unas instalaciones, deberían tener agua, deberían tener un baño. ¿Tienen baño o no?
1: Letrina, como muchas familias de acá, sí.
0: Bueno. Sebastián, muchísimas gracias. Un abrazo y esperemos poder comunicarnos con vos el lunes y que sea otra la novedad, que sea una respuesta para ustedes. Muchas gracias.
1: Ojalá así sea. Gracias.
0: Nos vemos.
1: A ustedes.
0: Hasta luego. Sebastián Artazas, docente voluntario de la comunidad. Reiteramos la palabra, voluntario de la comunidad. ¿Por qué? Porque están pidiendo que se designen a docentes para este lugar. Paraje que pertenece al municipio de Pozo Azul. Por eso decidieron salir a cortar esta mañana la ruta 17. Se quejan por la falta de respuesta del intendente. Un municipio relativamente nuevo que tanto ha peleado por tener un intendente, por tener un alguien que pelee por ellos, y te das cuenta que no ha pasado nada. Por eso a veces cuando hablamos de cuántos municipios y beneficia o no, acabemos que la creación de un municipio no beneficia a la comunidad. Eso por un lado. Y después tener, hace mucho tiempo, cuando trabajaba en otros medios, se me enojó una vez un ministro de Educación cuando le hablé de las escuelas rancho en la provincia. No quiero desmerecer, porque en realidad el esfuerzo de los vecinos, el esfuerzo de los padres, hace que esta escuela, no puedo llamarla rancho porque se le ve bien pintada, se le ve bien arreglada, sería una falta de respeto al esfuerzo de los vecinos. Pero tenemos una escuela con letrina, una escuela con de madera, sin ni siquiera adentro algo que recubra del frío, prácticamente nada. Eso es algo también que hoy tenemos que ver qué sucede en el interior de la provincia. Y en este caso no era ese el reclamo, pero también hay que tomar nota de eso por el abandono que hay en algunos lugares, parajes que no tienen directamente el acceso a la educación. Ellos están pidiendo en estos momentos docentes para esta aula satélite.
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0: Cuando el río suena, crecen los rumores en estos momentos de la posible salida de Manuel Adorni del gobierno nacional. Recién un grupo de periodistas nacionales también estaban como preguntando si se daría en las próximas horas. Es posible que se dé porque hay una presión muy fuerte del mismo gobierno, del círculo del gobierno nacional, que presiona justamente la salida rápida de Adorni. Son distintos campamentos de la Casa Rosada que afirman que el funcionario no va a seguir y va a ser en el corto plazo, y se comenzaron a acelerar los rumores de que podría dejar su cargo. Ya se tiene nombre de reemplazo incluso. La información llega de parte de funcionarios y asesores que antes descartaban cualquier tipo de cambio, pero que ahora lo ven como un desenlace inevitable. Esto debido a que su sostenimiento trae fuertes complejidades políticas en el Congreso y en el vínculo con los aliados, a sabiendas que no prevé mejorar esto. Además, la imagen del gobierno que cayó en picada. El fiscal general, Gerardo Polichita, lo llamará indagatoria más temprano que tarde, y el tema va a seguir en la agenda inevitablemente. Por más que tengamos el Mundial, que pensamos que podía taparlo, no fue así. Hubo dos temas como Florencia Peña entre medio, quién más estuvo, Insaurralde, está todavía vigente, pero no ha tapado el escándalo de Adorni. En ese sentido, cito Infobae, su sostenimiento perdió fuerza en los dos sectores más fuertes del gobierno, tanto en los alfiles de Santiago Caputo como también de Karina Milei. Puede ser que en las próximas horas tengamos esta novedad, que Adorni ya no forme parte, no sé si del gobierno, pero que ya no sea más ministro. Vamos a cambiar de tema. Ayer te lo adelantábamos, algo que puede en la ciudad de Posadas agilizar algunos trámites. Hablamos de construcción, construcciones privadas. Trámite ágil se lanzó para permiso de construcción en menos de 10 días. Hay que presentar todos los papeles, obviamente, para poder acceder, pero sería mucho más rápido que los trámites que se realizaban anteriormente para una edificación privada. El secretario de Planificación Estratégica y Territorial de la Municipalidad es el ingeniero Carlos Marcelo Mazur, presentó este programa y habló con nosotros.
1: El objetivo principal siempre es el de agilizar, como bien lo dice la palabra, el título de este trámite, es simplificar, en resumen, es bajar los tiempos para que el ciudadano pueda tener lo antes posible sus papeles de obra al día, en correcta situación, para poder iniciar la obra. Si bien nosotros ya venimos de un proceso de digitalización, que lo podemos decir que está plenamente logrado, hoy en día en la municipalidad todos los que son los expedientes de obra entran vía digital, ya no existe más el formato papel. Tenemos un sistema digital llamado GOP, que es gestión de obras privadas, y bueno, en el cual venimos trabajando diariamente como para bajar estos tiempos de tramitación. El trámite ágil viene a ser una parte de esta política de agilización, con el cual va a estar limitado a todo lo que son las viviendas de hasta 200 metros cuadrados de hasta dos plantas y locales comerciales de hasta 100 metros cuadrados. Para ello, todos los profesionales, siempre hay que recordar que tiene que estar un profesional debidamente matriculado, habilitado para poder hacer presentación en la municipalidad, teniendo toda la documentación, un equipo en la MUNI abocado plenamente a la corrección, se va a poder dar el inicio de obra en menos de 10 días. Sí, exactamente, por eso. Siempre el mayor obstáculo que fue entre el inicio de la obra y el proyecto es el tiempo que duraba la tramitación del expediente para ser aprobado. Entonces, bueno, terminamos cayendo en los tristes números de muchas obras en situación no declarada, en situación antirreglamentaria, por no poseer profesionales contratados que puedan darles indicaciones a los propietarios de cómo se deben hacer los proyectos. Uh-huh. Entonces, por eso siempre el objetivo es bajar y simplificar para que la gente pueda realmente hacer la tramitación de forma rápida y poder llevar el proyecto como corresponde.

tarde en la ciudad de Posadas. Hay algunas nubes ya, puede ser, porque se viene la lluvia para mañana. Te adelanto cómo va a estar el tiempo. Sube un poquitito la temperatura. De los 6 grados que comenzamos hoy durante esta jornada de viernes, mañana nos vamos a 12, la mínima. La máxima para este sábado, 19 grados. Va a estar bueno y frío por la mañana, nublado y templado por la tarde con lluvias aisladas. Se mantendrá así domingo. Nublado, fresco con lluvias y tormentas, con mínima de 13, máxima de 18 para el domingo. Primera pausa, quédese ahí, ya venimos.

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0: segundo bloque de Primera Plana y tenemos invitados para hablar de un tema que siempre tenemos que tener en agenda. Principalmente lo que buscamos en muchos casos siempre es la prevención. Lamentablemente a veces las estadísticas nos ponen en alerta y tenemos que incentivar más a los cuidados. Hablamos de enfermedades de transmisión sexual. Y para eso lo tenemos al doctor Fabián Zelaya, que es jefe del programa provincial de VIH-Sida, ITS, hepatitis virales y sífilis en Misiones. Amplio, ¿eh? Doctor, ¿cómo le va? ¿Todo bien? Bienvenido.
1: Gracias por la invitación. La verdad que es un gusto.
0: Con amplia trayectoria. Estábamos repasando un poquito recién y con amplia trayectoria en este lugar.
1: Sí, sí. Para todo lo que es VIH, sífilis, me apasiona, digamos, me gusta mucho.
0: ¿Usted estuvo cuando se conformó esta dirección dentro de la provincia?
1: No. Una de las pioneras, sí. Digamos, esto fue la doctora Puente.
0: Sí, me acuerdo.
1: La doctora Puente vinieron, estuvo la doctora Colombana. Sí. La doctora Colombana fue la que pidió para que yo vaya, sí. Yo estaba a cargo del programa de tuberculosis.
0: Que funcionaba en el hospital
1: Al Fondo.
0: En
1: el viejo Madariaga todavía.
0: Desde ahí. Muchos años como para trabajando en esto y bueno, se ha logrado afortunadamente llegar a muchos sectores, pero siempre es bueno insistir con la prevención. Y acá vamos a los jóvenes. ¿Hay una preocupación, doctor, por los jóvenes en nuestra provincia por el aumento de casos? ¿Se da o no se da?
1: Sí, yo creo que hoy la población joven vendría a ser la población más vulnerable, digamos, de lo que son las enfermedades de transmisión sexual. Buscar el porqué, y uno piensa que por ahí los chicos hoy minimizan mucho el riesgo.
0: Sí, sí.
1: Minimizan mucho el riesgo, digamos, de lo que es infección de transmisión sexual. Si bien podemos hablar de sífilis hoy, pero tenemos que hablar también de las otras, de lo que es hepatitis B, lo que es VIH. Eso yo creo que es parte de la consecuencia. Otra también parte de las consecuencias es que, bueno, cada cambio genera un resultado, digamos. Bueno, el cambio, el hecho de que los recursos hoy son mucho más finitos. Sí. Y ese recurso finito, bueno, también tiene su impacto, sí, totalmente.
0: Sífilis, es algo que parece que no hablábamos, un tiempo no se habló tanto, ¿por qué ahora se vuelve a hablar más? ¿Por falta de cuidado de los chicos?
1: No, yo creo que más que nada se empezó a hablar más y ese recurso finito, bueno, también tiene su impacto, sí, totalmente.
0: Sífilis, es algo que parece que no hablábamos, un tiempo no se habló tanto, ¿por qué ahora se vuelve a hablar?

0: Misiones no es ajena a eso. Inclusive también se habla de a nivel global, digamos, sí. Ese 15-17% de aumento de infección. Bueno, nosotros acá en Misiones estamos por debajo de la media nacional, estamos en un 10%, digamos, y eso yo creo que se debe al trabajo que se viene haciendo desde el Ministerio de Salud de la provincia, uh-huh. digamos, el hecho de que el mensaje que baja el doctor González y el doctor Mativi, digamos, el subsecretario, que es el hecho de que tratemos de estar cerca de la gente, estar en cada operativo de sí. salud que se hace. Bueno, el programa está en eso, acompaña a cada operativo de salud, ya sea del CIMisiones, del CIMujer, operativo del PAS, operativos de la municipalidad que se hacen en distintos municipios de, uh-huh. de la provincia, no solamente a Campos A. El programa llega con test rápido, llega con asesoría, llega con consejería. Hoy no llegamos con tanto preservativo, pero sí. se llega con preservativo.
1: ¿Discrimina clases sociales?
0: No, esto es...
1: ¿El sífilis? Porque siempre se relacionaba en un momento a la sífilis como cierta clase social, no, la que no, más, no. pero no hay.
0: No. A ver, la sífilis hoy no respeta, nunca respetó.
1: Sí, no, obviamente, pero por ahí se relacionaba con otro sector, por ahí más humilde, sectores más vulnerables.
0: Hoy estamos hablando de no respeta, o sea, nunca respetó edad, nunca sí. respetó sexo, nunca respetó clases sociales. Uh-huh. O sea, el tema está en saber hacerlo sí. y saber cuidarse.
1: Sí. Preservativo, dice usted. Entender a los chicos que el uso del preservativo, no chicos, todos en realidad, hasta los adultos mayores, que sí. aquella vez hablamos con la doctora Soria insistiendo en eso, adultos mayores que...
0: A ver, hoy los adultos mayores han cambiado su identidad sexual.
1: Sí. Son los nuevos viejos. Hay una nueva adultez, es así. Podemos hablar de eso si quieres, pero ¿usan, hay conciencia de la utilización del preservativo o no?
0: A ver, por la forma en que nosotros estamos viendo el aumento de la transmisión sexual, y te podría decir que ni. Sí. O sea, es muy poco.
1: ¿Y qué motivó eso de que no empiecen a usar?
0: A ver, viste métodos? Que hubo una época donde sí. estuvo, bueno, una época, no hace mucho, digamos, donde sí. Hubo una época donde hablaban de una moda, digamos, esto sí. de hacerlo a pelo sí, o con sí, el sí. peluche suelto, una cosa sí, así, sí, decían. Sí, sí, bueno, eso también favoreció y sigue favoreciendo, uh-huh. y sobre todo el adolescente copia mucho.
1: Sí.
0: O sí, sea, sí. Por, no es que averigua si realmente está bien en hacerlo sin preservativo o no. Uh-huh. Y yo creo que eso es lo que hoy estamos viendo, digamos. Sí. El aumento del porcentaje de infección por cada 100.000 habitantes, digamos, un 10% más, uh-huh. sobre todo en esa población, digamos, de adultos, nos hace pensar de que se están olvidando de usar correctamente el preservativo.
1: ¿Y en Misiones se aplica el PREX o no? Porque sí. en grandes capitales se escucha mucho la utilización del PREX.
0: Del PEP.
1: PREP. Sí. Así es.
0: Nosotros en el programa, a ver, para que se entienda, uh-huh. digamos, el PREP es...
1: Sí, vamos a explicar.
0: Cuando tenemos una pareja, uh-huh. Y en esa pareja uno es una persona que vive con VIH y la otra no.
1: Sí.
0: PrEP, que sería la prevención combinada, uh-huh. es utilizar medicación para esa persona que no es positiva,
1: sí.
0: darle la medicación durante el tiempo que la persona que vive con VIH sí. sea carga viral indetectable. ¿Por qué? Porque cuando la persona uh-huh. es una persona que vive con VIH es sí. indetectable, ya es intransmisible, no transmite sí. la enfermedad, no transmite la infección, perdón, uh-huh. Ni siquiera por relaciones sexuales ni usando el preservativo, o sea, sí. y igual ahí eso se viene pregonando sí, sí. hace un montón.
1: Pero aquí hablamos del PrEP que sirve solamente para VIH, el resto no.
0: No, existe ahora, se está hablando ya desde el año pasado de lo que uh-huh. es DoxiPrEP, que es administrar un antibiótico sí. para cubrir la probable uh-huh. infección de sífilis.
1: Sí.
0: Esto se empezó recién el año pasado a hablar mucho de DoxiPrEP. Bueno, sí. pero se puede.
1: Doctor, ¿puede ser que le hayamos perdido como sociedad un poco el miedo al HIV?

0: ¿Ve?
1: Yo creo que sí. O sea, por un lado está bien, está bueno que se le haya perdido el miedo, digamos, pero no sé si el miedo o porque todavía siguen estigmatizando a la gente, siguen un poco discriminando a la gente que vive con VIH. Uh-huh. Pero yo creo que como hoy el HIV dejó de ser una enfermedad mortal para pasar a ser una infección crónica, tratable, no curable por el momento, pero es tratable, y que esa persona que vive con VIH tiene una muy buena calidad de vida. No es lo mismo hoy que a principios de epidemia, digamos, estamos hablando del 80.
0: El 80 era muerte segura.
1: Sí, estábamos hablando de una calidad de vida ya de por sí mala y con ¿cuántos?
0: Sí, tenían las horas contadas.
1: Bueno, hoy no. Hoy hay personas que viven con el tratamiento, viven bien. Uh-huh. Es más, yo tengo personas que me siguen viendo y que llevan más de 25 años de infección, pero ¿por qué? Porque tienen conducta, tienen adherencia. Uh-huh. Cuando yo le hablo de adherencia, hablo de que son personas que vienen a hacerse los controles dos veces al año, son personas que vienen y retiran la medicación todos los meses o cada dos meses, son personas que no solamente retiran, sino que también toman la medicación, porque hay gente que por ahí retira y no la toma. Uno como profesional enseguida se da cuenta quién es el que toma y quién es el que no toma.
0: Te das cuenta cuánto tiempo extiende. A ver, y llegar a ser indetectable, tener una carga viral prácticamente en cero. ¿Se llega a eso?
1: Sí, se llega a ser indetectable y hoy con las medicaciones que hay, con las tolerancias que tienen esas medicaciones, hoy es completamente distinto a lo que era años anteriores, digamos, estamos hablando de un solo comprimido y la tolerabilidad es buena, digamos, y se llega a la indetectabilidad en 4 meses, 6 meses.
0: Cuando,
1: totalmente distinto a lo que era antes.
0: Antes era como una quimio, más o menos.
1: Yo me acuerdo en mi época de residente, era horrible.
0: Sufría como una quimio similar
1: era horrible.
0: Era increíble. Usted está hablando de medicamentos que llegan, que se le da, pero quiero saber si esos medicamentos están llegando. Si están llegando los preservativos, usted ya dijo que creo que no están llegando mucho. ¿Hay medicamentos? ¿Se está cubriendo desde el programa nacional las necesidades?
1: Hoy lo que es medicación, sí, son medicaciones de muy alto costo. El programa eso garantizó la medicación retroviral. Eso no hay forma, digamos, porque eso es nominalizada, la trazabilidad es para fulano de tal, fulana de tal, mengano de tal, o sea, viene para esa persona que vive con VIH. Con respecto a lo que es prevención, el preservativo no lo estamos recibiendo, pero la provincia ha hecho en oportunidades compra de preservativo. Somos 3 programas lo que ocupamos masivamente preservativo, no solamente el programa HIV, sino también adolescencia y salud sexual. Casualmente esta semana fue que estuvimos hablando con el doctor Mativi, el subsecretario, ya estaba haciendo el pedido de una nueva compra de preservativo, porque a ver, nosotros no podemos venir y hablar de prevención en todas las radios, en todos los periódicos, cuando no tenemos material o no tenemos preservativo, mínimamente el preservativo. Entonces se entiende desde el ministerio, están totalmente de acuerdo, digamos, en eso. Por eso es que están iniciando la compra de preservativos. A ver, no es lo mismo lo que puede comprar una provincia a lo que puede comprar un país, digamos. Porque si el país compra para todas las provincias y el coste es mucho más barato.
0: Exacto.
1: O sea, ahí está la diferencia, pero bueno.
0: Es un caso preservativo y medicación dice que llega.
1: La medicación sí. Llega. La medicación sí. En una oportunidad tuvimos hace 2 años atrás, donde tuvimos inconveniente con el jarabe que era para niños expuestos, pero el problema era que no llegaba directamente al país. Pero la provincia no sé cómo hizo, a través de la subsecretaría del doctor Báez, estaba el doctor Alarcón, todavía no me acuerdo.
0: Pero llegó. No importa cómo, pero teníamos. Eso es bueno.
1: Eso es importante, digamos. todo esto se hace en función de una planificación, de decirle, bueno, mirá, yo tengo esto hasta tanto tiempo, por favor, vamos a ir, o sea, todo sí, bien planificado.
0: Sí. Hepatitis también es otro de las infecciones que estuvimos haciendo esta campaña en su momento, porque se habían aumentado los casos, era situación grave. ¿Sigue siendo la hepatitis viral algo grave? Hablamos de la B.
1: Sí, hepatitis, a ver, yo por ejemplo una de las cosas que siempre digo es, a ver, ¿cómo podemos seguir teniendo casos de hepatitis cuando es una enfermedad inmunoprevenible? Porque
0: sí,
1: hay vacuna para
0: eso. Hay vacuna, por eso. Pero prevenible, no hay, hay vacuna para después.
1: Claro, no, sí. Es inmunoprevenible, o sea, hoy los chicos que nacen en el país... sí. Están recibiendo la vacuna de la hepatitis B, la primera dosis de hepatitis B, ya a las 12 horas de haber nacido.
0: Sí.
1: El personal de salud es de carácter obligatorio que tenga la hepatitis, pero sí, nosotros en una época tuvimos un inconveniente con la hepatitis, sobre todo en la zona centro Uruguay,
0: sí.
1: Fue que, a ver, no sé si fue un problema o se tomó esa zona, se empezó a testear y se empezó a encontrar lo que ya existía, digamos. Uh-huh. O sea, pero hoy la hepatitis B sigue siendo una infección inmunoprevenible. Sí. Aquellas personas que no tienen vacuna contra la hepatitis, le aconsejamos que se acerquen a un centro de salud para que le hagan la vacuna de hepatitis B. El tratamiento para la hepatitis B también tiene sus... su llegada,
0: sí.
1: Así que hoy con B venimos trabajando.
0: O sea, casualmente, viene planchado.
1: Sí, sí, igual, por ejemplo, hoy nosotros celebramos el Día Internacional el Día Nacional de Testeo para VIH, que en realidad es mañana.
0: Ajá.
1: Pero lo hicimos hoy, en el próximo 9 de julio, sí. Y si bien la idea es visibilizar el VIH como test, pero a ver, yo ya que te pincho el dedo, te hago HIV, sí. Te hago hepatitis B, te hago sífilis, te hago todo.
0: ¿Se puede hacer todas con un pinchazo?
1: Con un solo pinchazo, es la misma gota de sangre.
0: O sea, con esa misma gota se puede hacer todo. Está bueno eso, porque mucha gente... ¿Hay un poco de temor todavía la gente cuando
1: no,
0: se encuentra
1: vos sabés
0: con...
1: que, no, vos sabés que una de las cosas que nosotros empezamos a ver en este último tiempo es que vos le ofreces el test a la persona que va pasando por ahí. Primero, se arriman... de curioso para ver qué son, qué es lo que se hace.
0: Sí.
1: Ese es típico, digamos. Y cuando están ahí, vos le decís, te hago el test de ah, bueno, dale. Te digo, te iré a ponerle que de cada 10, una te puede decir que no.
0: Sí.
1: Pero no era como antes que te daba cierto temor, digamos, de que eso cambió. Eso cambió. Eso está bueno que la persona, a ver. Eso es el hecho de que la persona dejó de el miedo del VIH.
0: Sí, por eso, ahí estamos hablando de eso de hoy, que el miedo quedó helado. ¿Está dentro de su área HPV también? ¿Dentro de los contagios?
1: No.
0: Eso, sé que se trabaja aparte, pero también viene de la
1: transmisión sexual. Sí, pero hay un programa de...
0: Sí, hay un programa. ¿Está bien que se haga un programa justo en nuestra zona aparte de HPV por la gravedad?
1: Sí, totalmente. No, tiene que haber.
0: Sí, si toman conciencia los padres con todo esto, me refiero a de todo lo que hablamos, de las vacunas, de la concientización, ¿se habla o no se habla de todo esto?
1: Yo no me acuerdo si fue ayer que estábamos hablando también en un grupo de colegas respecto a esto de si se habla o no se habla. Y me preguntaban, sí, pero el programa hace... Sí, le digo, nosotros no. Cuando podemos, vamos a las escuelas, hablamos de educación sexual integral, hablamos del preservativo, hablamos del testeo, llevamos los testeos al cuarto o quinto año. Es más, hoy una me dijo así, bueno, pero el cuarto ya está llegando tarde, por ahí tenemos que empezar ya en el tercero o segundo año.
0: Sí, sí.
1: Y ahí hablando entre colegas, dice, che, Fabián, me dice... y nunca se pusieron a hablar de no solamente darle una capacitación de educación sexual a los pibes, sino de darle una capacitación de educación sexual a los padres de los pibes. Ajá. Vos sabés que no. Está buena la idea.
0: Generaciones, quizás esta generación, la que están los jóvenes, se habla de todo, tienen más abiertos.
1: Sí, pero a ver, no está mal también bajarle la información al padre, para que por ahí el padre también tenga,
0: padre
1: tenga un sustento para poder decirle a su hijo, che, escuchá, si no tenés para el preservativo, avísame, ¿entendés? O, bueno, en tal lado puedes llegar a ver, en tal otro lado puedes ir a retirar, pero por lo menos para que el padre también tenga un sustento de... ¿qué es la enfermedad de transmisión sexual? Y tratar de que esa persona de que tenga hoy, ponele, yo tengo 50, 55 años, si bien yo estoy en el tema, pero hay personas de 50, 55 años que por ahí siguen desconociendo lo que es HIV o lo que es sífilis o lo que fuese otras enfermedades. Y no te digo, y me gustó la idea.
0: Sí, está bueno porque si es otra generación y quizás necesita esa generación tener otra. Una,
1: y aparte
0: o una también, refrescada también.
1: Claro, o por ahí también está para que el padre, qué sé yo, un domingo le diga, che, ¿con quién estuviste? ¿Te cuidaste?
0: Te cuidaste, sí, es cierto. No sé si tiene, pero le pregunto. Ya hablamos algunas estadísticas recién que da sífilis, que nos comparaba a nivel nacional, que estamos, por suerte, bajos en esos estudios. Pero ahí, no sé si llevan ustedes estadísticas de la cantidad de pacientes que atienden o detectados. ¿Cómo estamos con las diferentes infecciones? Por ejemplo, HIV.
1: En lo que es pacientes? HIV, nosotros venimos... con un porcentaje amesetado, le decimos. Nosotros ya hace varios años que venimos con un porcentaje amesetado. Hacemos diagnósticos por mes, un promedio de 12, 14, estamos hablando a nivel público.
0: Sí, sí.
1: 14 personas que se hacen el diagnóstico por mes en la provincia. Y así venimos ya hace 3, 4 años.
0: ¿Cuántos pacientes atienden hoy aproximadamente?
1: Hoy nosotros tenemos más o menos 1.500 personas que retiran en forma activa la medicación.
0: Ajá, sí.
1: En toda la provincia, 1.500 personas. Y tenemos un promedio de 150, 145, 140 personas que hacen diagnóstico por año.
0: Por año. ¿Las edades aproximadas cuáles?
1: Y las edades estamos hablando de también personas jóvenes, jóvenes adultos. Estamos hablando de entre los 17 y 27 años.
0: Sí. No cambia eso.
1: No, no, porque van, a ver, la enfermedad de transmisión sexual van de la mano. O sea, sífilis, con HIV, con hepatitis, van todo de la mano.
0: Y ahora sí le pregunto sobre los adultos mayores. ¿Hay vida sexual?
1: Sí, ahí. Totalmente.
0: Y hoy creo que hay una generación diferente de adultos mayores. ¿Hay que llegar a ese sector?
1: Sí, ese es otro
0: ¿Se
1: sector.
0: ¿Está llegando o no?
1: Estamos llegando, se ha planificado de llegar. Nosotros hemos hablado también con ciertas personas de adultos mayores. Hoy el adulto mayor tiene actividad sexual. Distinto era hace 20, 30 años atrás. Y hablar con un adulto mayor ya es un poquitito más complejo.
0: Sí.
1: Porque hay que tratar de hacerle entender y hacerle abrir su forma de pensar, digamos, de que, si vos estás solo, sos un adulto mayor, imagínate de explicarle, de usar el preservativo y de enseñarle a usar
0: también
1: el preservativo.
0: Sí, enseñarle puede ser, toda una generación quizás nunca
1: que nunca lo usó.
0: Usó, tuvo suerte hasta ahora.
1: Claro, por eso te digo, o sea, es enseñarle a usar el preservativo. Y no es una población fácil, ¿eh?
0: No, me imagino.
1: No es que sean difíciles ellos, sino que es no es fácil de llegarles para hacerle entender de que, no es solamente tener relaciones sexuales, pero sino que tiene que estar el preservativo, porque yo creo que por ahí la mayoría de los adultos el sexo en el adulto mayor cambia a partir de la pastillita azul.
0: Sí, exacto.
1: A partir de ahí es donde hay un clic y hay un cambio, digamos. Dice, bueno, para el adulto mayor de... Sí, y sí, a los 70, 75 años, obviamente.
0: Sí. Doctor, gracias por venir, pero podríamos seguir hablando horas. Tengo un mensaje para usted acá, me llegó recién. Nuestro amigo Chango Morínigo desde El Soberbio, que ahí estamos en vivo.
1: Chango.
0: Le mando un abrazo a Fabián. Usted estudiaba medicina y él comunicador, comunicación en ese momento, en Corrientes.
1: Chango de hace un montón.
0: Gran tipo de hincha de River, dice.
1: Sí, un abrazo, que, Chango.
0: Bueno, doctor, gracias por venir. Solamente aclarar, para quienes por ahí quieran consultar a algo, tienen alguna duda, quieren saber más, ¿Cómo accedemos a información mediante ustedes? ¿Dónde los ubicamos?
1: Mira, hay algo que por ahí, ahora que decís, uh-huh. Se me estaba pasando. Nosotros en la provincia tenemos lo que le llamamos centro de testeo,
0: sí.
1: que son centros amigables, sí, digamos. Sí. Dentro de los centros de testeos, por ejemplo, en el programa de HIV tenemos un centro de testeo donde cualquier persona que sí. desea y quiere conocer su estado serológico se acerca, dice, yo me quiero hacer el test, y ahí le hacemos el test de HIV, de hepatitis uh-huh. B, de hepatitis C, de sífilis.
0: Sí.
1: Y se le hace una consejería previa al test y una consejería posterior al test.
0: Ajá.
1: La consejería posterior al test, si el test es negativo, es fácil.
0: Sí.
1: Y se les hace la consejería para que siga siendo uh-huh. serológicamente negativo.
0: Sí.
1: Ahora, si el test da positivo o presuntivamente positivo, como en el caso de VIH, pues el test de HIV uh-huh. nunca es diagnóstico, sino que se hace una prueba confirmatoria.
0: Sí. Sí, sí. Son dos mínimas, ¿no?
1: Sí. Entonces, esa persona, lo que nosotros hacemos es incluirla uh-huh. y dejarla dentro del sistema de salud, ¿no?
0: Sí.
1: Aislarla, digamos, o tratamos de incluirla dentro del sistema de salud. Y nosotros hoy en el programa contamos con un montón de profesionales. Uh-huh. Tenemos pediatra, tenemos trabajador social, sí. tenemos psicólogos, ginecólogo, nutricionista. Uh-huh. O sea, hay un equipo multidisciplinario, tenemos pares,
0: sí, sí.
1: que también es importante, digamos, la consejería del par.
0: Uh-huh.
1: Se trabaja en forma conjunta. Así también tenemos centro de testeo en el hospital materno.
0: Sí.
1: El hospital materno tenemos un centro de testeo que en principio se había empezado para la embarazada,
0: sí.
1: pero hoy ese centro de testeo está abierto a la comunidad, no solamente para la gestante, sino para el cogestante o para la mamá que acompaña sí. a la embarazada, la tía, la abuela, para el que quiera.
0: Uh-huh.
1: Tenemos otro centro de testeo, por ejemplo, ahí en el policonsultorio sí. del IPS sobre Junín,
0: sí.
1: que no es para la afiliada del IPS, sino que es para la afiliada del IPS y para cualquier persona cualquier que razón. Pase por la avenida, por el Junín.
0: Sí.
1: En el LACMI también tenemos Noverá, en el Dorado.
0: Todos lados.
1: Sí. O sea, lo único que tienen que hacer es ir, solicitar sí. que le hagan el test y se le hace. Es un pichacito.
0: Y tenés
1: 20 minutos.
0: Un ratito.
1: Sí.
0: Doctor, muchas gracias por venir. Buen fin de semana.
1: Dale, muchísimas gracias a usted.
0: El doctor Fabián Celaya, jefe del programa provincial de VIH, SIDA, ITS y hepatitis virales, sífilis en Misiones, estuvo con nosotros.

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0: caída del consumo en nuestra Argentina persiste. Hay aumento de la frecuencia de las compras y también reducción en el tamaño de las canastas. Hay varios estudios que así lo revelan. Esta semana leía un estudio de la diputada nacional Julia Estrada, que suele hacer como economista, habla de un 10,4% la caída en las compras en supermercados, hablamos desde el inicio de la gestión de Javier Milei, y que la mitad del consumo se financia con tarjeta de crédito. Es otro tema grave también, después que pagar se empieza la bola y terminas haciendo con intereses porque se termina endeudando con la tarjeta. Además, está habiendo un estudio también de analítica que marca cómo estamos en el país respecto a llenar el carrito. ¿Cómo está la Patagonia? ¿Cómo está Buenos Aires? ¿Cómo está Misiones? Estamos en la mitad. Creo que necesitamos casi un millón de pesos para llenar, 900 y algo para poder completar el carrito, me refiero a la compra mensual. Analicemos esto ahora para recibir a nuestro entrevistado, para analizar justamente cómo estamos a nivel país, cómo impacta en nuestra provincia. Carlos María Beybeder, integrante de la Cámara de Comercio de Posadas. ¿Cómo le va, Carlos María? Bienvenido.
1: Hola, Marcelo. Buenas
0: tardes.
1: Todo bien.
0: ¿Se siente esta caída del consumo? Yo citaba recién un estudio de hace apenas días de Estrada, y también otro estudio de analítica que habla de cómo se está cambiando también el consumo en el país. ¿Se siente en Misiones,
1: claro,
0: esto?
1: Claro que se siente. Y yo creo que desde que asumió el gobierno para este lado, yo creo que es bastante más que un 10%, ¿no?
0: Sí.
1: En líneas generales yo te diría que está más cerca del 30 que del 10. Pero desde que cambió el gobierno tuvimos más de 130 puntos de inflación. Claramente la capacidad de compra de los argentinos se ha visto desfavorable a la hora de poder llenar los carritos. Y bueno, como lo dijiste bien vos, las compras con la tarjeta están siendo utilizadas muchos de ese medio de pago, pero también llega un momento que se pagan los mínimos, y una vez que pagaste el mínimo, el límite de la tarjeta existe por algo, ¿no? Entonces, vas a quedar sin saldo y no vas a poder seguir financiándote también con la tarjeta.
0: Sumado esto, el de endeudamiento que también ha crecido, que es otra de las líneas también a seguir, cómo se endeudó la gente sacando préstamos para pagar la tarjeta, que fue a comprar mercadería.
1: Así es, en muchos casos sí, en muchos casos esto es un reflejo de que a la gente no le alcanza el sueldo, y que también lo dijiste, la canasta básica necesita un sueldo de más de un millón de pesos por mes como para poder estar por encima, ¿no? Y bueno, eso termina viéndose en el consumo de la gente. Terminan utilizando segundas marcas o terceras marcas, y bueno, va todo en la misma sintonía de que a la gente no llega, ¿no?
0: Sí, consumo en Misiones, a ver, basándome también en estudios, en este caso de analítica, fines de mayo, llenar el changuito para el mes, son 912 mil pesos aproximadamente, ¿coincidís?
1: Sí, puede ser, o más inclusive, ¿no? Pero más allá de eso, aquel empleado público que tiene un solo ingreso no llega a fin de mes con el sueldo, entonces está por debajo de la línea de pobreza. Así de triste es, ¿no? Y el empleado que trabaja en el sector privado está por encima, pero tampoco le sobra un mango, entonces también está viéndosela un poquito mejor, pero sigue estando no por debajo de la línea de flotación.
0: Ese changuito de 900 mil pesos, ¿contiene todo lo que tenía antes o eliminamos muchas cosas?
1: Yo la verdad que no lo analicé, pero supongamos que sí lo tenga. Supongamos que sí. Y el alquiler de la casa,
0: también,
1: la boleta de la luz,
0: sí,
1: y la del agua, el celular, ¿dónde quedan todos esos gastos? Entonces, aquellas familias que tienen un solo ingreso están realmente muy complicadas.
0: En el horno.
1: Y tienen que trabajar las dos familia, los dos integrantes adultos de la familia para poder más o menos subsistir. Pero yo te digo, no le sumaste cuota de colegio, le sumaste los gastos que hoy parecen que son casi necesarios, ¿no? Pero tenés dos chicos en edad escolar y tenés que comprarle la mochila con los útiles, el guardapolvo, los zapatos, y estás en rojo en la tarjeta.
0: También.
1: Tenés que pagar la cuota del colegio, no sé, si lo llevaste a inglés, a lo que sea, lo mismo, en el mismo sentido. Así que realmente viene complicado la cosa, ¿no?
0: Cambió esta modalidad. Había, con la compra de tarjeta, muchos comercios, supermercados, que te aplicaban un incremento, decían, no, con tarjeta es tanto. Hoy,
1: sí, claro.
0: Hoy ya no, hoy te aceptan sí o sí la tarjeta de crédito sin interés.
1: Sí, claro. El comercio le pasa exactamente lo mismo, o sea, no está vendiendo y entonces soporta el costo que sigue generando la tarjeta de crédito, ¿no? Pero le pasa lo mismo, exactamente.
0: Sí, sí.
1: En el afán de vender, uno termina relegando hasta el costo que se genera por hacer una compra con tarjeta de crédito, o una venta, dependiendo de qué lado estés del mostrador, ¿no? Con tarjeta de crédito.
0: Vos hablaste recién de las marcas. ¿Qué pasa con aquellas marcas más caras? ¿Están siendo dejadas de lado?
1: Es que yo estoy seguro que todo el mundo quiere poner su... en el carrito de supermercado la gaseosa primera marca, un producto con alcohol, una botella de vino de una muy buena etiqueta, pero si no te da, entonces empezás a cambiar esas etiquetas y esas marcas, las dejas relegadas, ¿no? Y pasa muchísimo. Vos lo ves cuando vos vas a un supermercado y son las 11, 12 del mediodía, vos te encontrás con que la góndola está picada, ¿no? Le sacaron unidades a la góndola y vas a ver cómo es el comportamiento de la gente.
0: Sí.
1: Y ese comportamiento es, elijo las marcas que me llevo a la boca, un poco más selectas, y el jabón en polvo busco el más barato, el detergente más barato, la carne tiene sus récords. Menor consumo de hace mucho tiempo, ¿no? O histórico de menor consumo, justamente porque no alcanza. Yo estoy seguro que todo el mundo quiere hacerse un asado los viernes, los sábados y los domingos, pero no te alcanza. Entonces empezás a comprar arroz, fideos, y dejas el asado como única opción por ahí una vez por mes, ¿no?
0: Sí.
1: Y entonces cambiás esa carne de vaca por pollo, por cerdo.
0: Sí.
1: Tampoco está muy barato, pero
0: sí,
1: bueno,
0: sí.
1: Son esas opciones que usás, ¿no?
0: Sí, la caída del consumo principalmente es por el congelamiento que hay en los salarios, pero en parte es también por la inflación. ¿Aumentaron mucho los productos o están estáticos?
1: No, están bastante quietos. Y era un problema que había que ir resolviendo. No está totalmente solucionado, porque seguimos teniendo 2-3 puntos. El acumulado creo que nos da 30 puntos de lo que va del año, ¿no? O un poquito menos por ahí, pero se sigue moviendo, ¿no? Los precios obviamente no funcionan de la misma manera que pasaba antes, que te aumentaban, cada salto de lista de precios eran entre 10 y 15 puntos. Hoy los saltos de precios son de 2-4% cada 2-3 meses. Pero sigue habiendo un pequeño movimiento inflacionario.
0: Sí.
1: El principal inconveniente es que no se reactualizan los sueldos.
0: También. ¿Qué pasará o cómo ves la próxima parte del año? O sea, estamos en la mitad. Esta próxima mitad, ¿qué debería pasar también para que mejore la situación de los argentinos?
1: Yo te voy a responder con una pregunta. ¿Vos crees que te van a aumentar el sueldo?
0: Creo que no, salvo que, a ver, no estamos un año de elección, pero sí es un año previo a elecciones. Ahí puede ser que algo de expectativa.
1: Sí, el plan platita. Yo creo que vamos a seguir transitando de la misma manera este 2026. Y pensé que haya algún cambio para el año que viene. Pero no creo que estén los planes de ningún gobernante aumentar el sueldo.
0: No.
1: Y si no aumentan los sueldos, va a pasar algo diferente. ¿De la noche a la mañana van a bajar todos los precios de los supermercados?
0: No.
1: ¿Te va a bajar la cuota de Netflix y del colegio de los chicos?
0: No.
1: Entonces vamos a seguir con la misma realidad.
0: Sí, pero van a quedar algunos en el camino, me refiero. Si no hay consumo, no puede mantenerse supermercado, cualquier comercio. ¿Vamos al cierre entonces de muchos?
1: Y ya viste que al gobierno no le interesa porque han cerrado más de 200.000 empresas y el gobierno mira para otro lado. Entonces, evidentemente, no le importa. Si no hace nada, es porque no le interesa, ¿no? Y evidentemente no les interesa. Y como no les interesa, hay un montón de gente que se ha quedado en la calle. Sí, claro.
0: Carlos María, muchísimas gracias y buen fin de semana.
1: Igualmente para vos.
0: Nos vemos. Hasta luego. Carlos María Beyveder, integrante de la Cámara de Comercio de Posadas, empresario local, mostrándonos cómo está la situación en los sectores del consumo, digamos, cómo ha caído el consumo. Le daba algunos números, coincide con algunos, en otros dicen, no, es mucho más. No hablamos de un 10%, hablamos de un 30% de caída en el consumo que se ha dado durante la era de Milei. Bastante más realista se despega bastante más porque es cierto, la gente no tuvo un aumento de su sueldo. Entonces, obviamente no puede llenar ese carrito cuando ha aumentado no solamente algunos productos que algunos se mantienen igual, pero sí han aumentado los servicios. Entonces no llega a fin de mes y eso se debe a la caída en el consumo a nivel nacional.
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0: quedé pensando en mañana, juega Argentina, pero estamos a día 26, el aguinaldo ya se consumió, no sé dónde vamos a sacar el asado, a la vaquita mañana, muchachos, ¿eh? Y hablando del Mundial, ¿cómo estamos hoy? A ver, ganó Senegal, le ganó a Irak, ¿no? 5-0, goleada. Noruega-Francia, Francia ganó 4-1. Lo que nos queda hoy es Uruguay-España. Y bueno, son algunos de los. Pero a partir de este fin de semana, después ya vas a tener los. Ya pasamos a la próxima etapa. Hablamos de los 16avos que ya está por comenzar dentro de este fin de exactamente. Ya está la agenda completa. Algunos que faltan con 20 seleccionados de los 32 ya están conformadas. Y empieza a vislumbrarse los cruces. En el próximo, la próxima etapa, el certamen más esperado. Las llaves del playoff va a comenzar el domingo 28 con el duelo entre Sudáfrica y Canadá a las 4 de la tarde, hora Argentina. Después continúa con los 15 partidos entre el lunes 29 de junio y el 3 de julio. O sea, esa etapa va a ser los 15 partidos de la próxima etapa va a durar ese lapso de tiempo. Así que bueno, ya está la agenda. Domingo 28, arranca entonces Canadá-Sudáfrica. El lunes lo tenés a Brasil contra Japón. Lo tenés a Alemania contra, todavía no se sabe si es Escocia, Paraguay o Suecia, uno de los tres. Y después Países Bajos, Marruecos, va a continuar. Nosotros todavía estamos en la primera etapa y igualmente ya tenemos el pase a la próxima. Cambiemos de tema y abordemos un caso judicial del cual hemos hablado muchísimas veces, muchos años, del pedido de justicia de esta madre. Hablamos de la muerte de Mauro Francisco Manuel Ramírez, 23 años de la muerte en el regimiento de infantería de Monte 30 de Apóstoles. Su madre, Susana Pintos, volvió a reclamar justicia y cuestionó con dureza la demora del juez federal José Luis Casals en avanzar con la investigación. La querella insiste desde marzo que el magistrado cumpla con la resolución de la Cámara Federal de Casación Penal y cite a declaración indagatoria a los militares que son Eduardo Jeremías Brevet y Ovidio Francisco Almeida. Tantos años pidiendo justicia, dice su madre, lo fusilaron dentro de las instalaciones del ejército argentino.
1: Mi hijo fue fusilado dentro de las instalaciones del ejército argentino en el regimiento de infantería Monte 30 y quiero que se haga justicia, quiero que se investigue como corresponde, quiero que los responsables paguen por lo que le hicieron a mi hijo, quiero que los responsables estén en el banquillo y quiero que se sepa la verdad. Reclamando justicia por mi hijo, 23 años de impunidad, porque la justicia no quiere acatar para que haga la investigación, 6 meses en diciembre del 2025, la Cámara de Casación Penal nos dio la razón, se reabrió la causa de mi hijo, le ordenó al juez que se investigue como un hecho de violencia institucional. Y han pasado ya 6 meses y el juez Guerrero no acata las órdenes, sigue dilatando la causa, el juez, y él no quiere ver que acá hubo un asesinato. Mauro es lo más hermoso que me pasó en la vida, Mauro es el hijo que me enseñó a ser madre. Siempre decía, yo voy a custodiar la bandera, yo voy a seguir estudiando y voy a ser un militar, me voy a casar, voy a formar mi familia, voy a vivir en Apóstoles. Y le impidieron, no le permitieron, le truncaron la vida de un disparo y lo hicieron pasar, lo quisieron hacer pasar por suicidio. Las cartas que él escribió esa noche también, el juez de instrucción Reyes lo hizo desaparecer, porque él decía que algo estaba pasando, algo no andaba bien ahí. Y yo le dije que denuncie, y evidentemente él estaba denunciando por escrito, quizás quiso hacerme llegar esas cartas por denunciar algo grande y no le permitieron. Hijo, me lo mataron, porque me lo llevaron una semana antes, 2 semanas antes, me lo llevaron, seguramente yo después con los años me di cuenta de que me lo llevaron para que se despidiera de mí, para que yo me despidiera de él, porque después nunca más lo vi con vida a mi hijo. Que mi hijo fue fusilado dentro de las instalaciones del ejército argentino.
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0: 19:25 minutos. Se presentó oficialmente la Media Maratón 35 aniversarios de primera edición, competencia que se va a correr el próximo 13 de septiembre sobre la costanera de Posadas con distancias de 21, 10 y 5 kilómetros. El lanzamiento reunió a autoridades deportivas provinciales y están abiertas las inscripciones. Ya se largó la maratón de cara a septiembre en el marco de estos festejos por los 35 años de trayectoria de primera edición. Vamos a compartir parte de este lanzamiento. Estuvieron aquí, obviamente. Marca el inicio de la cuenta regresiva para uno de los eventos deportivos más importantes del año.
1: Es un honor poder acompañar una nueva invitación a una jornada deportiva en estos 35 años del diario, fomentar el deporte, y lo hablábamos con Marlene antes de arrancar, que el diario tiene un compromiso enorme con el deporte en estos 35 años, así que bueno, invitamos a toda la familia que se sume, como decía Lucho, a todos los corredores que seguramente nos van a estar acompañando de Misiones y de otras provincias cercanas, de otros países. Una jornada importante, que conozcan también la provincia de Misiones, en este caso la ciudad de Posadas, y a través del deporte promover el turismo, promover la gastronomía, así que un evento importante que estaremos acompañando.
2: Sí, uno cree que este tipo de actividades post pandemia explotaron en el mundo y tiene un porqué. Hoy la gente que se pone a correr o a caminar queda dentro del marco del deporte, queda dentro del marco de una calidad de vida, de una salud. Por eso es que este tipo de actividades, como decía recién el ministro, trabajar mucho sobre este tipo de deporte, que como decía el ministro, hace turismo, hace gastronomía, salud. Yo nunca dejo de vincular directamente el deporte social con la salud, porque no hay más que eso. Ahora va a haber en la media maratón, hablábamos ayer con Marlene, va a haber una, o sea, como decías vos recién, inclusivo, va a haber una carrera de kids, obviamente con medalla para todos los participantes. Hay una inscripción caminante de una persona que nunca se puso un dorsal, y por ahí se pone un dorsal y se da cuenta que le gusta y se encuentra que todos los domingos a la mañana tiene una actividad de estas. Entonces es muy importante para la provincia de Misiones y para la ciudad, que es una provincia no dicha por los misioneros, sino dicha por todo el país, de la más linda del país, que este tipo de actividades invita a gente que por ahí no misionera, o incluso no argentina, porque vienen muchos de Paraguay, muchas personas de Paraguay, muchas personas de Brasil, y este tipo de actividades impulsa eso, ¿no?
3: Bueno, y aclararle a la gente, darle la noticia de que va a ser el domingo 13 de septiembre, sí, en el tradicional paseo que tenemos acá en la ciudad de Posadas, en la costanera, con un circuito muy bien preparado para la ocasión, con distancias que van desde los 5 kilómetros, 10 kilómetros y 21 kilómetros, con premios para todos, para toda la familia, con interesantes sorteos, sorpresas. Perfecto. Así que va a ser una fiesta para que toda la comunidad misionera disfrute, y también una forma del diario de expresarle su agradecimiento a toda esta gente que durante 35 años está junto a Primera Edición.
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0: Último bloque en 30 minutos, ya estamos empezando el fin de semana, ¿eh? Ya que papito pasó esta semana. ¿Cómo andas, Javier Peloso? ¿Todo bien?
1: Bien, porque acá el operador siempre escucha David Bowie, periódicamente pone David
0: Sí,
1: Bowie,
0: sí, le gusta, es
1: un genio.
0: Es muy bueno.
1: David Bowie y el operador también.
0: O sea que se destaca en la selección musical en nuestro operador.
1: Así no, que pero que... siempre que alguien que le gusta David Bowie tiene que ser buena
0: sí,
1: persona.
0: Tiene que ser buena gente. No sé si buena gente, pero buen oído tiene. Bien, nos vamos a Yrigoyen, viajamos hasta allá.
1: Sí, ahí no hay buenas personas, hay un poco de malas personas que están haciendo mucho daño en la frontera y son los famosos chiveros, que le dicen.
0: Contrabandistas. Negocios informales, si querés.
1: Están transformando la zona de Yrigoyen y la frontera seca en un Far West casi. Sí. Eso se vivió anoche pasada, las 19 de ayer. La policía se topó con una camioneta que intentaba escapar y llevaba como cuatro personas a bordo, una Volkswagen Amarok. Cuando se dieron a la fuga y otro retén, consiguieron frenar la camioneta y de esa camioneta se empezaron a disparar nuevamente contra la policía. Bueno, se armó todo un procedimiento muchísimo más grande, ya con gente de infantería y demás. Y al localizarla en la zona de Campiñas de Américo, en el sector denominado de Bernardo Yrigoyen, lograron frenar esa camioneta, se dieron a la fuga, intentaron hacer la fuga a todas las personas, pero había dos heridos y un tercero más que fueron los tres que atraparon, y uno se internó en el monte. De esas cuatro personas, tres habrían sido las que fueron a buscar a un muchacho en Yrigoyen al que sospechaban de haber mexicaneado una carga de computadoras. Los investigadores hablan de que hay esta mexicaneada, esta carga perdida para los contrabandistas en Brasil, rondaría los $200,000 en equipos informáticos. Así que el vuelto que se venían a cobrar era muy fuerte, y lo que pretendían hacer era llevarse a este muchacho pasero hacia Brasil, y el temor es que no volvía más. Y de eso hay historias.
0: Sí, hay muchas historias.
1: Por lo menos 10 casos, todos sin esclarecer.
0: Sí.
1: En pocos años, hablamos en lo que va de los 2020, son 10 casos y no ni uno tiene resolución de ejecuciones, de sicarios, de este es uno de esos casos. A este caso se le suman también los que sucedieron ayer, precisamente, también en Yrigoyen. La policía dio con un galpón donde había dos camionetas brasileñas robadas, que es lo que está ocurriendo mucho y es por lo que las autoridades brasileñas están reclamando, y los investigadores también, porque se están robando a punta de pistola las camionetas en Brasil, cruzan hacia Argentina, todo por la misma zona.
0: ¿Son brasileños que roban o argentinos que roban?
1: No, argentinos, brasileños argentino. Son bandas.
0: ¿Ah, se invirtió?
1: Sí, van a robar las camionetas, pero vuelven esas camionetas, no es que vuelven, las ingresan a Misiones y llegan hasta la ruta 12. Para cargar marihuana, para cargar cigarrillos, para lo que sea, y vuelven a cruzar la provincia, el ancho de la provincia hacia la frontera brasileña. Estas dos camionetas tenían pedido de secuestro por robo la semana pasada. Una de esas camionetas ya tenía colocada una patente de una camioneta similar, del mismo modelo y marca. Son todas Toyota Hilux, no sé por qué buscan esa.
0: Porque hay muchas y capaz que
1: robadas, en realidad buscarlas, esa camioneta.
0: Sí, porque no es difícil conseguirla acá, Hilux hay acá y ya también capaz por eso.
1: Claro, y ya tenía una patente de Córdoba, una camioneta robada.
0: Con papeles, con todo.
1: Los papeles se lo estaban por hacer, parece. De esas dos camionetas se vincula también una investigación de la semana, del viernes de la semana pasada, que fue un procedimiento de gendarmería. Ahí los investigadores de gendarmería conocen los movimientos y esperaron a que una de esas camionetas llegara, cargara en Puerto Libertad marihuana, y los esperaron en la ruta 12 para tratar de interceptarlos. El conductor de esa camioneta aceleró y en Monte Carlos abandonó la camioneta y desapareció. Esa camioneta tenía una tonelada de marihuana, un poquito más.
0: ¿Cómo entró?
1: Y lo que llamó la atención, se mantuvo la reserva de ese caso. Nosotros nos enteramos con los datos de estas dos camionetas de ayer, surgió el vínculo con esta, y estuvimos chequeando medios brasileños y tenían el registro ellos de que le apareció la camioneta con marihuana en
0: Argentina.
1: Pero son todas camionetas que las bandas estas van a Brasil, cruzan la frontera, roban a punta de pistola.
0: Sí.
1: A uno A una de las víctimas le estaba haciendo compras, sí, y le esperaron que vuelva a hacer las compras, subió la camioneta y le dijeron bajate, y macanudamente le sacaron la sí, camioneta a la luz, plena luz del día, sí, todo, sí. No hay pudor, sí, sí, ni temor para hacerlo. Una de las víctimas le estaba haciendo compras, sí, y le esperaron que vuelva a hacer las compras, subió la camioneta y le dijeron bajate, y macanudamente le sacaron la sí, camioneta a la luz, plena luz del día, sí, todo, sí. No hay

0: salen a ver esos galpones que hay que ver.
1: De esos anuncios, de todos esos proyectos, todavía la fuerza de seguridad salieron a reclamarle los salarios de los...
0: También.
1: Y de ahí medio que se paralizó todo y la presión aflojó. La presión por hacer números aflojó. Y nada, entre comillas están trabajando. Sí. Las fuerzas federales, la policía federal, por ejemplo, una de las fuerzas, hoy estaba haciendo grandes anuncios de que iban a ir a asistir a Venezuela a las víctimas del terremoto.
0: Sí.
1: Hoy, el terremoto fue hace dos días, sí. Bueno, hoy están anunciando. Y de paso le llevan, por nuestra política de acoger extranjeros, le devuelven un venezolano por la fuerza. Eso es lo que ocurrió. Eso,
0: sí.
1: Ellos te comunican, te mandan esos informes.
0: Bien.
1: Cuando le pegan a los viejitos también te mandan.
0: Bueno, Javier, buen fin de semana.
1: Igualmente.
0: Que disfrutes el fin de
1: semana.
0: Nos vemos. Chao, chao. Javier Peloso, de la redacción de Primera Edición.

Hoy te contábamos sobre Manuel Adorni, ampliamos sobre eso, nos faltaba alguna información respecto a los pedidos de la justicia. La justicia analiza las compras de Adorni con tarjetas de dos empleados públicos. Se trata de un monitor y dos proyectores para videojuegos adquiridos por casi 6 millones. La fiscalía está buscando completar el análisis patrimonial antes de pedirle al jefe de gabinete que justifique los bienes y gastos. No es lo único que se investiga, sino también vamos a otras investigaciones de otros que ya venían, como Tapia y Tobillino. Tapia, que está en estos momentos en el Mundial, confirmaron el procesamiento de ambos por evasión en la AFA. Ambos dirigentes del fútbol argentino quedaron más cerca de ser enviados a juicio oral en la causa por la retención indebida de aportes, que está calculada en 19 mil millones de pesos. Siguen embargados y con prohibición de salir del país. Bueno, en un caso tuvo el permiso, pero sí se confirmó hoy el procesamiento de ambos. Y por otra parte, ante el escándalo de la semana pasada con Martín Izaurralde, luego de publicarse el video de Jessica Sirio, que estaba en el vestidor cuando era pareja de Izaurralde, en este caso lo que están pidiendo es la detención de Izaurralde. Lo pidió el fiscal Sergio Mola en el marco de investigación por enriquecimiento ilícito. No es la primera causa, saben ustedes que Izaurralde viene investigado hace mucho tiempo. Pidió la detención directamente del exintendente de Lomas de Zamora y que recordemos también en ese momento era ex jefe de gabinete también de Kicillof. Según el fiscal, existiría riesgo de manipulación, destrucción, ocultamiento o alteración de evidencias. El juez federal Armella deberá resolver si hace lugar a este

0: a este planteo. Volvemos a nuestra ciudad y tenemos dentro de poco tiempo la biciperegrinación a San Cayetano, Fe, Familia y Esperanza, sobre dos ruedas. El padre Ángel Rojas, que es párroco de San Cayetano, invitó a participar de la segunda edición de la tradicional biciperegrinación que se va a realizar el próximo domingo, 5 de julio, uniendo la parroquia Nuestra Señora de Luján de Garupá con la parroquia San Cayetano de Posadas.
1: El segundo año, o sea, todavía es algo nuevo, que nos animamos el año pasado a comenzarla, porque ustedes saben que hay muchos biciperegrinos a Itatí anualmente, y entonces como que en nuestra ciudad de Posadas no había una parroquia o un lugar de referencia, digamos. Uh-huh. Y ¿por qué no los invitamos a la parroquia San Cayetano, dentro del mes de San Cayetano, o sea, comenzando el mes de julio, un mes antes?
2: Claro.
1: Algo más propio para ellos, porque el mundo del ciclista es un mundo importante en la ciudad, porque viste, sea para trabajo, paseo, salud, etcétera, usamos la bicicleta.
2: Claro.
1: Y queriendo también usarla en un contexto de un domingo, un día de familia, como un paseo de fe, ¿no es cierto? Unir la fe con el paseo, con la familia, con la salud, con un día distinto. Y entonces hablamos con el padre Miguel Moura desde la parroquia de la ciudad de Luján de Garupá y comenzar allá. Entonces, el año pasado comenzamos allá, este año va a comenzar allá nuevamente a las 7:30, 7 la concentración, 7:30 la salida, y se viene por la costanera sur, la costa sur, ¿cierto?
2: Sí,
1: y bueno, de salir ahí a la avenida Mitre, donde comienza la avenida Mitre, ahí está la ermita que recuerda la primera ubicación de la capilla San Cayetano, ¿viste?
2: Ya
1: ahí junto al río. Entonces ahí comienza ya una segunda etapa, ya hacia la parroquia San Cayetano, desde la ermita hacia la parroquia de San Cayetano, viniendo por la avenida Trinchera de San José y continúa después por Blas Parera hasta llegar a la avenida Guado, donde ya a mitad de ese tramo, antes de esa piola, a la izquierda está este parque playón, ¿no es cierto?, de la EBI, que es municipal ahora, ¿no es cierto?, ahí atrás de la comisaría sexta está la parroquia San Cayetano.
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0: Para quienes preguntaban qué va a pasar el fin de semana con el tiempo, va a comenzar a cambiar en nuestra provincia durante este fin de con el regreso de las lluvias y tormentas. Las condiciones meteorológicas se van a ver con cambio a partir de mañana, sábado 27. Se espera el regreso de chaparrones y tormentas en distintos sectores de la provincia. El inicio de la jornada va a estar marcado por un tiempo estable. Mañana, dentro de todo, va a estar lindo la mañana. Temperaturas en leve ascenso antes del avance de un frente frío que va a provocar un marcado deterioro de las condiciones. ¿Qué dicen los meteorólogos? La jornada del sábado va a empezar linda, fría nuevamente, y después va a desmejorar. El domingo llegará el cambio más significativo del fin de semana, avance de un frente frío que va a generar lluvias y tormentas eléctricas de variada intensidad. Según los especialistas, la situación de mal tiempo se va a potenciar durante la jornada del domingo. Prepara las pastas para el domingo. Misiones junto a Formosa se ubican entre las regiones del país con mayor inestabilidad este domingo. Se esperan precipitaciones, tormenta generalizada durante todo el día, algunas fuertes, con probabilidad de ráfagas intensas, actividad eléctrica, y también puede haber granizo en algunas zonas. Las precipitaciones podrían superar los 50 milímetros en distintos puntos de la provincia durante el domingo. Mañana empieza a desmejorar, el domingo va a ser un día totalmente lluvioso, según dice el pronóstico. Hablemos de los Ahora, programas Ahora Misiones. Se extienden hasta el 30 de septiembre. Una excelente noticia para los misioneros que utilizan este programa como para inyectar un poquitito a la economía, la del hogar, para poder tener un descuento. Cuotas también, que es importante dentro de los programas. Son varios de la familia de los Ahora, incluso se han incluido mucho en los últimos tiempos. Y hoy el gobernador Hugo Pasalacqua anunció la prórroga de estos programas, el Ahora Misiones, desde el 1 de julio hasta el 30 de septiembre de este año, manteniendo las condiciones actuales de financiamiento y reintegro para consumidores y comercios adheridos. Decisión que fue acordada entre gobierno provincial, entidades bancarias y representantes del sector privado, y permite sostener esta herramienta que hace una década forma parte de la estrategia económica de los misioneros. La familia de los Ahora, ¿dónde puedes encontrar? Entra Ahora Misiones y vas a tener el detalle de todos los que están vigentes. Hoy el gobernador hizo en sus redes sociales este lanzamiento. Vamos a escuchar lo que decía el gobernador respecto a los Ahora.
1: Seguimos haciendo cosas, acciones que te hagan la vida un poco más fácil cada día. Por eso los Ahora, que los conoces muy bien, van a ir hasta el 30 de septiembre. Es una forma, no la única, pero una forma de ayudarte y de ayudar sobre todo al bolsillo de toda la familia misionera.

0: Ayer lo comentábamos, la Corte Suprema dejó firme la cautelar que obliga al Estado a aplicar la ley de financiamiento universitario. Y comentábamos también que el acuerdo de un aumento salarial iba en paralelo a esta exigencia por parte de los gremios, por parte del sector universitario, de que se aplique la ley. Hoy a la mañana hablaron con Patricio Grande, que es integrante de la mesa ejecutiva de la CONADU Histórica, y celebró este fallo de la Corte Suprema que ratifica la medida cautelar y obliga al Gobierno Nacional a cumplir con la actualización de salarios docentes y becas estudiantiles previstas por la Ley de Financiamiento Universitario. El dirigente destacó que se trata del tercer fallo judicial que ordena la aplicación de los artículos vinculados a salarios y becas luego de casi 250 días desde la sanción de esta norma.
1: Porque bueno, hace mucho tiempo que estábamos en el fallo de la Corte, y bueno, ahora entendemos que el gobierno tiene que de una buena vez ejecutar la cautelar y que se aplique los aumentos salariales y los aumentos en las becas tal cual indica la ley, sin ningún tipo de maniobra, sin ningún tipo de dilaciones en el tiempo. Necesitamos eso de forma urgente. Ya han pasado casi 250 días desde la sanción de la ley. Este es el tercer fallo donde la justicia indica que tiene que aplicarse esa ley, por lo menos los dos puntos, los dos artículos vinculados a salarios y becas. Y bueno, esperamos que esto se haga efectivo en el corto plazo. Ya. Sí, totalmente, porque queda claro, me parece que con este fallo de la Corte, que el gobierno tiene que cumplir las leyes. Esta es una ley que el gobierno intentó vetar, que no pudo vetar, y que después, bueno, con distintos artilugios, y no puede dilatar más esto. Necesitamos que el gobierno nacional aplique la ley de financiamiento universitario. No puede haber maniobras en el medio, no puede haber más negociaciones. Lo que se necesita es que eso se ejecute, tal cual dijo ayer, porque

0: Como ya es costumbre, Primera Edición y Ricardo Falcón te acercan la agenda deportiva. Esta vez tiene un sabor mundialista. Desde Estados Unidos, nuestro enviado especial, la Copa Mundial FIFA 2026, está Julio Quiñones, que se suma para palpitar todo lo que viene antes de este último partido de la fase de grupos que va a ser este sábado. Sumamos esto a la actividad deportiva que tenemos aquí en la provincia. Esta es la agenda deportiva de Primera Edición.
1: Julio, ¿qué estás haciendo?
2: Hola, Néstor. Vine al Leite en ti para ver si están todos en condiciones, porque el sábado la selección argentina juega su último partido de la primera fase ante Jordania. Pero no será la única actividad del fin de semana, porque en Misiones hay muchos eventos deportivos y la agenda deportiva empieza así y Tato te lo cuenta desde Posadas.
3: El sábado de las 21 horas se juega la final de vuelta del Provincial de Clubes de Futsal en Monte Carlo. Seguros Rivadavia recibirá a Telecentro Tacuarí en el Estadio Mundialista. Comienza la serie final de la Liga Provincial de Básquetbol. El viernes en Posadas y desde las 21:30 se enfrentarán Capri y el Coatí del Dorado. Se corre la cuarta fecha del automovilismo misionero Noverá. Las actividades del sábado empiezan a las 8:30, mientras que a partir de las 10 del domingo se correrán las finales de cada categoría. El torneo nacional de clubes Copa de Plata Zona Norte se juega en El Dorado. Comienza el domingo en el Polideportivo Municipal con la participación de 16 clubes, entre ellos 8 misioneros. La Liga Posadeña de Fútbol programó las semifinales del torneo femenino con una doble jornada. El sábado, en la cancha del Club Guacurarí, a partir de las 14, se medirán Guaraní y Argentinos. Y a las 16:40, Mitre se enfrentará a Brown. Continúa el torneo oficial de hockey sobre césped en Posadas. El sábado, a partir de las 19, Tacurú Social Club será local de Guaraní en la primera división de damas. Mientras Julio sigue de cerca todo lo que ocurre en el Mundial, yo me voy al norte de Misiones para ver el mejor futsal argentino.
1: Julio, ¿qué estás haciendo?

final de esta edición, final de esta semana de Primera Plana. Mañana toda la fuerza para Argentina, 11 de la noche estaremos ya con el partido. Día especial, seguramente hay previa, va a ser un sábado diferente, ese sábado de salida por ahí termina siendo un sábado de reunión entre amigos y familia. Que pase bien el fin de, el lunes estamos nuevamente con ustedes. Nos vemos, chau.

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8: Design, Ace of Base, fue la canción más exitosa del año a nivel mundial según los rankings de Billboard.
9: All my love to you, Boys to Men. Esta balada Rhythm and Blues rompió récords históricos al meterse 14 semanas consecutivas en el puesto número 1 de los Estados Unidos.
8: Can You Feel the Love Tonight? 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